0: En Radiovisión, te damos la hora, 19 horas, con un minuto. 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

0: En Radiovisión te damos la hora, 19 horas con 31 minutos. 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

0: En Radiovisión, te damos la hora, 20 horas, con 2 minutos. 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

0: En Radio Visión te damos la hora, 20 horas con 31 minutos. 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

0: En Radio Visión te damos la hora, 21 horas en punto. 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

0: En Radio Visión te damos la hora, 21 horas con 28 minutos. 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
1: En Radio Visión te damos la hora, 21 horas con 58 minutos. 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

0: En Radiovisión te damos la hora, 22 horas con 29 minutos. 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

0: En Radiovisión, te damos la hora, 22 horas con 59 minutos. 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
0: Bueno, pero ¿hasta cuándo vamos a seguir ocultando lo nuestro? 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

En Radio Visión te damos la hora, 4 de la mañana, en punto. 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

En Radio Visión te damos la hora, 4 de la mañana, con 31 minutos. 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

0: En Radio Visión, te damos la hora. 5 de la mañana, con un minuto. 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

En Radio Visión, te damos la hora. 5 de la mañana con 30 minutos. 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

0: Señoras y señores, oyentes y televidentes de Radio Visión 650 en su dial a través de la www.radiovisionmaraví.com, nuestra página de Facebook y de YouTube. Sean bienvenidos y bienvenidas a las noticias de este día, inicio de semana. Hoy el calendario nos marca que estamos 31 de agosto, es decir, es el último día del octavo mes de este año 2026. Gracias por siempre estar pendiente de nosotros. Aquí estamos para iniciar una semana de labores junto al equipo de Visión Informativa Primera Visión, quienes habla Roberto Reyes Cereño. En la producción, Oscar Plaza, y en la conducción también y dirección general, Tanya Zambrano. Bienvenidos y bienvenidas para las noticias en el último día del mes de agosto. A reiterar, hoy estamos, sí, 31 de agosto del 2026. Mucha información que compartir con todos y cada uno de ustedes. Bienvenidos y bienvenidas. Vamos a revisar los titulares que nos traen los principales medios impresos del país.
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0: operativos policiales.
1: Y arrancamos con los operativos policiales. Atento que Reimer presenta balance de operativos ejecutados del 24 al 30 de agosto. El ministro del Interior, John Reimer, presentó el día de ayer domingo 30 de agosto el balance de las principales operaciones ejecutadas durante la última semana contra estructuras vinculadas con secuestros, extorsiones y otros delitos en el Ecuador. Entre las acciones reportadas constan operativos de la UNACE, liberación de víctimas de secuestro, aprehensión de sospechosos y controles desplegados en distintos puntos del país. Uno de los casos de mayor impacto ocurrió en Guayaquil, donde una persona de 63 años de edad fue liberada después de que sus captores exigieran $500,000. Dos personas fueron aprehendidas durante esta operación. Durante la semana también se mantuvieron intervenciones y controles policiales como parte de la estrategia de seguridad aplicada por el gobierno. Reimer aseguró que las operaciones continuarán a escala nacional.
2: Invito a ver el resumen de esta semana.
3: La Policía Nacional, junto a la Fiscalía y con apoyo internacional, ejecutó 3 operaciones simultáneas contra el narcotráfico en 9 provincias. En el caso Factoría, vinculado a Los Lobos, se incautó 1 tonelada de droga, $1,000,000 y 1 avioneta, con 24 detenidos. En el caso Jericó, 19 aprehendidos y 1.5 toneladas de droga decomisadas. En Guayaquil, Los Ríos y Esmeraldas, una tercera operación golpeó a los choneros, con 5 detenidos y vehículos con caletas usados para transportar marihuana. En total, más de 2.5 toneladas de droga incautadas y estructuras criminales debilitadas. La Policía Nacional ejecutó varios operativos contra estructuras dedicadas al secuestro y la extorsión en Manabí, Quito, El Oro, Santo Domingo, Orellana y Guayas. Como resultado, 35 aprehendidos, celulares incautados, así como vehículos y motocicletas recuperados. Más de $561,000 en pagos extorsivos evitados, golpeando sus economías criminales. Ejecutamos un operativo en Tulcán, donde aprehendimos a 5 personas en flagrancia y decomisamos 400 kilogramos de marihuana, equivalentes a aproximadamente 800,000 dosis retiradas del mercado nacional. Además, incautamos 1 camioneta, 2 motocicletas y 5 teléfonos celulares. En una operación conjunta con la Policía Nacional de Colombia y la Fiscalía de ese país, localizamos y capturamos, en Armenia, Colombia, a Eduardo Cecilio Vázquez Ortiz, alias Colombia, cabecilla de los Tiguerones e individuo de interés penal relevante para Ecuador. El sujeto registra más de 20 años de trayectoria criminal, vinculada a homicidios, sicariato y narcotráfico, y continuaba coordinando actividades delictivas desde Colombia. Entre el 24 y el 28 de agosto, ejecutamos la destrucción final de 7,23 toneladas de sustancias catalogadas, sujetas a fiscalización, evitando su retorno al mercado ilícito. Este resultado representa una afectación a las economías del crimen organizado de más de $215 millones en Estados Unidos, más de $335 millones en Europa y más de $16 millones en Ecuador. Articulamos acciones para fortalecer la atención integral para personas privadas de libertad y adolescentes infractores.
1: Allí estaba el informe de John Reimer, quien es el ministro del Interior del gobierno de Daniel Noboa Sin. Son las 6:17 a.m. Saludos para mi estimado compadre don Jorge Ignacio Rodríguez en New Jersey, para su esposa Doña Erenia Cereño, su hija Mayra Rodríguez de Medina, psicopolítico Paul Medina, su nieto Citán Lian y mía en New Jersey. Un bendecido inicio de semana para usted, mi estimado compadre don Jorge Ignacio Rodríguez, y toda su familia. Gracias por su sintonía a través de la www.radioemisionmaravi.com. Estamos en todas nuestras plataformas digitales de YouTube, de Facebook, de Instagram, de TikTok. Gracias también en el dial 650 en amplitud modulada y la www.radioemisionmaravi.com. Agradecerle a Radio Bolívar FM Calceta 94.9 en frecuencia modulada, su principal José Luis Mejía Cano. Un bendecido inicio de semana para usted, don José Luis Mejía Cano, y toda su familia. De Ritmo Informativo, tu medio digital, gracias por retransmitirnos. El saludo para Yuli Cereño de Santa Marianita, con el pulgar arriba. Gracias, Yuli Cereño, para usted y toda su familia. Un bendecido inicio de semana para don Tito Manuel Menéndez. Dice saludos, gracias, don Tito Manuel Menéndez. Gracias, también un bendecido inicio de semana para usted y toda su familia. Luchito López Junior, también desde San Lorenzo, nos escribe: buen día, Radio Visión, que tengan una gran semana llena de bendiciones. Saludos desde San Lorenzo para usted, Luchito López Junior, y toda su familia. Un bendecido inicio de semana. Vamos con más noticias, y atento que José Serrano, ex ministro del Interior durante el gobierno de Rafael Correa y ex presidente de la Asamblea Nacional, fue trasladado la madrugada del sábado 29 de agosto desde Guayaquil hacia el centro penitenciario El Encuentro en la provincia de Santa Elena. Serrano salió pasada la una de la madrugada con 10 minutos del aeropuerto José Joaquín de Olmero bajo custodia de las autoridades. Luego de permanecer varias horas en el aeropolicial, el exfuncionario arribó a Guayaquil desde las 11 de la noche del viernes 28 de agosto en un vuelo procedente de Estados Unidos tras concretarse su deportación. El traslado al encuentro había sido anunciado previamente por el presidente Daniel Noboa. Serrano figura entre los 7 procesados por el asesinato del ex candidato presidencial Fernando Villavicencio ocurrido el 9 de agosto del 2023 en Quito. La Fiscalía General del Estado sostiene que los procesados estarían vinculados como presuntos autores mediatos del crimen. En el caso de Serrano, quien permanecía en Estados Unidos, la Fiscalía había solicitado iniciar un proceso de extradición. Sin embargo, su retorno a Ecuador se concretó mediante la deportación. Tras varias horas bajo custodia en Guayaquil, Serrano fue finalmente trasladado hacia el centro penitenciario El Encuentro, donde deberá permanecer mientras avanza el proceso judicial en su contra. Son las principales noticias aquí en Visión Informativa, primera emisión. Nos escribe, dice Luchito López Jr., buen día a Radio Visión, que tengan una gran semana llena de bendiciones. Saludos desde San Lorenzo. Gracias a Luchito López Jr., también para doña María Salvatierra en el barrio La Dolorosa, permanentemente reportando sintonía. Gracias, sí, a usted, doña María, María, que nos está siempre sintonizando, ¿no? Doña María Salvatierra y su familia. Rosita del Valle en el barrio Urubirrío, su número 2, para usted y toda su familia, bendecido día lunes. Carlos Alberto Lucas Rivera en la parroquia Colorado del Cantón Montecristi, también nos reporta sintonía, bendecido día lunes e inicio de semana para usted y toda su familia. Carlos Alberto Lucas Rivera en la parroquia Colorado del Cantón Montecristi. Vamos con más noticias. Atento que el presidente Daniel Noboa publicó en sus redes sociales 2 fotografías de José Serrano dentro de la cárcel El Encuentro, ubicada en Santa Elena. El mandatario acompañó las imágenes con una sola palabra: hecho. En las fotografías se observa al exministro del Interior y expresidente de la Asamblea con la cabeza completamente rapada y dentro de una celda del centro penitenciario. Serrano fue extraditado desde Estados Unidos hacia Ecuador luego de un requerimiento de la justicia ecuatoriana. Su llegada al país marca un nuevo capítulo en el proceso judicial que enfrenta. La publicación de Noboa fue difundida el día sábado 29 de agosto y rápidamente generó reacciones en redes sociales. Son las principales noticias aquí en Visión Informativa, primera emisión. El saludo cordial para don Franklin Franco, esto en la parroquia rural de Santa Marianita de Manta. Para usted, don Franklin Franco, para su esposa doña Ana Rivera, sus hijos Jean-Pierre, Sandy y Katy y Mayerly, una un bendecido inicio de semana. Para don Vicente Franco, para su esposa doña Marcelino Franco, sus hijos Yubeis y el terrible capitán Yandri, para los pequeños Ezequiel y Catalilla, barrio Los Laureles de San Mateo, bendecido inicio de semana. Para, dice, muy buenos días a todos, a todo el equipo de Radio Visión Manabí, excelente inicio de semana. Nos escriben desde Radio Bolívar 24.9 FM para su principal José Luis Mejía Cano, gracias por su sintonía, bendecido inicio de semana para usted y toda su familia. Este maro José Luis Mejía Cano, principal de Radio Bolívar, y gracias por retransmitir nuestro noticiario. Más noticias. Atento que Verónica Serrano expresó públicamente temor por la vida de su padre José Serrano luego de su llegada a Ecuador y traslado a la cárcel de máxima seguridad El Encuentro. La hija del ex ministro del Interior cuestionó el proceso que enfrenta su padre dentro de la investigación por asesinato de Fernando Villavicencio y calificó el caso como un supuesto montaje y una persecución política. Además, responsabilizó al gobierno de Daniel Noboa por cualquier vulneración de los derechos

0: su integridad física y tememos que se estén cometiendo tratos inhumanos, crueles y degradantes en su contra. José Serrano no fue extraditado por el gobierno de Ecuador, fue deportado como miles de migrantes ecuatorianos, porque lo único que él tenía en los Estados Unidos era un proceso migratorio pendiente. En Ecuador, el mismo crimen organizado al que nuestro padre combatió, convirtiendo al Ecuador en el segundo país más seguro de la región, es el que puso precio a su vida, por lo cual él decidió solicitar asilo político en los Estados Unidos en el año 2021, es decir, 2 años antes del asesinato del señor Villavicencio. Justamente ese crimen organizado es el que hoy ha logrado infiltrarse en las instituciones del Estado ecuatoriano, tal como José Serrano lo venía denunciando, es el que busca a través de un sector de la justicia criminalizarlo y silenciarlo. Como señalé el día de ayer, el gobierno del Ecuador pretende exhibir la cabeza de nuestro padre José Ricardo Serrano Salgado como trofeo, justamente en vísperas de elecciones. Probablemente buscan asesinarlo, matarlo o ponerle justamente, torturarlo, justamente junto a criminales que él combatió cuando él fue ministro. Existe hoy en día un sector de la justicia que está siendo presionada por el poder político y económico, de esa misma estructura mafiosa que ha recurrido a proteger criminales garantizándoles impunidad mientras montan casos para perseguir a jueces, fiscales, abogados, ciudadanos de pies, honestos, como nuestro padre José Ricardo Serrano Salgado, que se han jugado el todo por el todo por el Ecuador. Hoy, el gobierno que convirtió al Ecuador en un baño de sangre y corrupción celebra como cumplimiento tener preso a nuestro padre José Ricardo Serrano Salgado en una cárcel de máxima seguridad, en la que se encuentran presos políticos, los criminales cooperadores eficaces de la fiscal Ana Hidalgo y el asesino de su propio hermano, Ángel Esteban Aguilar Morales, sentenciado a 22 años de prisión en el año 2012 por el asesinato de nuestro tío Juan Antonio Serrano, justamente a quien buscan involucrar y decir que mi padre se habría asociado para cometer un crimen. José Serrano no tiene ninguna sentencia ni en Ecuador ni en ningún lugar del mundo, pues a pesar de sus años en la función pública y la persecución perversa, jamás han conseguido demostrar nada sobre él, porque no existe, porque nuestro padre siempre ha dedicado su vida a luchar personalmente contra las estructuras de crimen organizado y después siempre siguió denunciándolas. Por eso justamente la fiscal Ana Hidalgo decidió recurrir a montar una falsa acusación en el caso Villavicencio, vinculación que ha basado la fiscal en el testimonio de 4 criminales confesos sentenciados por graves delitos como narcotráfico, lavado de activos, asesinato, perjurio, entre otros, cuyo único sustento es lo que corroboran entre ellos. La fiscal Ana Hidalgo jamás ha podido sostener en audiencia la participación de nuestro padre en este crimen. Al contrario, en el mismo expediente del proceso judicial se evidencia más de 55.000 chats de 7 teléfonos, y efectivamente no existe un solo mensaje, una sola llamada, un chat, un documento que vincule o que exista a José Serrano, ni siquiera como contacto. Lo que sí existe es un mensaje de septiembre del año 2025 donde un policía le dice a otro policía: el gobierno quiere meter preso a Serrano. En este contexto, hacemos un llamado a la comunidad internacional, a los organismos y personas defensoras de derechos humanos a mantenerse vigilantes. Responsabilizamos al gobierno del presidente Daniel Noboa Azín en el Ecuador por cualquier violación de los derechos humanos de nuestro padre, su integridad física, psicológica, su salud, su vida. Tememos por la vida de nuestro padre José Ricardo Serrano Salgado. Agradecemos también las muestras de solidaridad y aliento que hemos recibido. Nosotros confiamos en la madre dolorosa devoción de nuestro padre, en su protección y su promesa para los justos, y sabemos que en su nombre la luz de la verdad triunfará sobre tanta oscuridad y odio. El Ecuador volverá a ser un país de paz y volveremos a vivir en una democracia.
1: Eran las declaraciones de la hija de el ex ministro de gobierno en la presidencia o en el gobierno de Rafael Correa, ¿no? Verónica Serrano en su discurso. Son las 6 de la mañana con 28 minutos, atento a la hora 6 de la mañana con 28 minutos, estamos en las noticias en Visión Informativa, primera emisión. Gracias a todos y cada uno de ustedes por su valiosa sintonía. Reiteramos a través del dial 650 en amplitud modulada, la www.radiovisionmaraví.com, a Radio Bolívar FM Calceta 94.9. Saludos a mi estimado compa, don

0: Iván Espín Calero, para usted, compa, para su esposa, doña Ingrid Ramírez de Espín, sus hijos, el doctor Iván Alejandro, el licenciado Yair y Dalinger Alessandro, un bendecido inicio de semana, aunque no es para usted nada agradable, debe estar contrariado por su Barcelona. Fue al estadio con la familia el día sábado y salió decepcionado porque el Barcelona perdió ante el Manta Fútbol Club. Así que a levantar el ánimo, estimado compa, y buen inicio de semana junto a su familia. Vamos con más noticias. Atento que el Comando Sur de los Estados Unidos afirmó que el día viernes 28 de agosto ejecutó en coordinación con el gobierno ecuatoriano una operación contra una embarcación que presuntamente funcionaba como estación flotante de reabastecimiento para el narcotráfico en aguas internacionales del Pacífico Oriental. Según el reporte oficial, información de inteligencia determinó que la embarcación operaba en apoyo a los choneros y que ya había sido identificada y sancionada previamente por el Departamento del Tesoro estadounidense. Marines y marineros estadounidenses desplegados desde el USA San Antonio LPD-17 interceptaron, abordaron y registraron la nave. Las personas que se encontraban a bordo fueron retiradas y trasladadas bajo custodia hacia Ecuador. Después del operativo, las fuerzas estadounidenses hundieron la embarcación, según confirmó el propio Comando Sur. El general Francis L. Donovan, comandante del Southcon, calificó la intervención como un golpe a una operación dedicada a movilizar cantidades significativas de droga en la región. La acción ocurre en medio del fortalecimiento de la cooperación militar entre Ecuador y Estados Unidos y marca una intervención directa estadounidense contra la logística marítima utilizada por estructuras criminales vinculadas al país. Son las principales informaciones aquí, emisión informativa, primera emisión. Saludos para la señorita Virginia Rivera, nos escribe y dice: saludos a Juanita Murillo, el día de hoy estaré cumpleaños. La saluda a su hijo Isaac Rivera y Margarita Murillo y sus nietas Diana, Karina, Jessica, Virginia, Jocelyn y Michelle Rivera. Y sus bisnietas, Ashley, dice Daribel Mero Rivera. Ya mismo, luego de la pausa, entonces vamos con Fafarri Toro para la cumpleañera. Esto en Santa Marianita. 6:31, porque es tiempo de ir a nuestra pausa comercial.
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el día de hoy está celebrando el mejor de sus días, está de mantel largo, está cumpliendo años. Nada menos y nada más, sí, doña, ¿quién está cumpliendo? Doña Juanita Murillo. Así que doña Juanita Murillo, que el día de hoy usted está de cumpleaños, la están felicitando y la están saludando y pidiéndole a Dios muchas bendiciones. Su hijo Isaac Rivera y Margarita Murillo. También sus nietas Diana, Karina, Jessica, Virginia, Jocelyn y Maciel Rivera. Y sus bisnietas Ashley y Dariben Mero Rivera. Así que para usted, doña Juanita Murillo, muchas, pero muchas felicidades.

Juanita Rivera, Juanita Murillo, perdón, doña Juanita Murillo, que tenga muchas felicidades el día de hoy. Y su hijo Isaac Rivera y Margarita Murillo y sus nietas Diana, Karina, Jessica, Virginia, Jocelyn y Maciel Rivera, al igual que sus nietas Ashley y Daribeth Mero Rivera, le piden a Dios que siempre la bendiga.

0: señores, siga derramando muchas bendiciones sobre usted, doña Juanita Murillo, que hoy está de Happy Verde Duyú de cumpleaños. Me imagino usted en Santa Marianita. Muchas, pero muchas felicidades de parte de su hijo, de sus hijos, Isaac Rivera y Margarita Murillo, y de sus nietas Diana, Karina, Jessica, Virginia, Jocelyn y Maciel Rivera, y sus bisnietas Ashley y Daribe Romero Rivera. Muchísimas gracias. El saludo es a las 6 de la mañana con 36 minutos. Saludos para mi buen y estimado y apreciado amigo don Gastón Cereño en Villa Marina. Bendecido inicio de semana por usted, Gastón, y para toda su familia. Gracias por su sintonía. De igual manera, el saludo para doña Diana Pelis, para su esposo, para sus hijos y para toda su familia. Ya hoy reintegrándose a su trabajo, doña Diana Pelis. Ya lo hicimos en su día de oportunidad, lo vamos a reiterar. Hoy que ya se reintegra a su trabajo, nuestras más sentidas notas de pesar por la irreparable pérdida de su señora suegra, la madre de su esposo. Así que vayan nuestras condolencias desde Radio Visión. Las 6 de la mañana con 37 minutos. Vamos con más noticias aquí en Visión Informativa, Primera Visión. Atento que un grupo de 14 pescadores acudió el día viernes 28 de agosto a la Capitanía del Puerto de Manta para denunciar un incidente ocurrido en alta mar. Los tripulantes del barco Tres Hermanos, con base en Caramijó, aseguran que fueron interceptados cuando navegaban a unas 12 millas náuticas de Manta mientras regresaban a puerto. Según su versión, una embarcación de tipo guardacostas se aproximó tras el sobrevuelo de helicópteros. Los pescadores afirman que fueron retenidos, esposados y presuntamente maltratados durante la intervención. Además, sostienen que su embarcación habría sido incendiada y posteriormente hundida. Los afectados solicitaron que el hecho se investigara y se determinen responsabilidades.
1: Tres Hermanos, los cuales fuimos abordados por la patrulla norteamericana. 8 de la mañana hasta las 1 de la tarde nos tuvieron y fue un trato demasiado cruel. Apuntándonos con armas en el peor que delincuentes, abordaron el barco, nos maltrataron, nos tiraron al suelo, los revisaron, pero ni un delincuente ni un sicario le hacen eso en tierra como lo trataron afuera en alta mar a nosotros.
2: ¿Por qué los abordaron?
1: No sabemos la causa, ni ellos lo dijeron tampoco. No revisaron un documento, la bitácora del barco, los arpes, las matrículas de todos los pescadores, no hicieron nada. Lo primero que hicieron fue el maltrato a todo el personal de pesca.
3: ¿Qué pasó con la embarcación?
1: La mandaron a pique, la explotaron, la mandaron a pique. Sí, con documentos, todo, no nos dieron nuestra ropa, los documentos personales, no nos dieron nada, teléfono, todo se llevaron, todo.
4: Todos andan armados, ellos nomás que llegaron y una vez encañonados, todo. Y uno no hace nada porque uno va a estar asustado, porque uno viene de trabajar y no anda en nada. En la pura pesca.
2: ¿A sus demás compañeros qué le hicieron?
4: Ahí a todos lo estropearon, a todos los estropeados a ellos.
3: Oiga, ¿y en qué momento les explotaron el barco?
4: El barco no sé cómo lo ve la tarde, como a las 2 de la tarde.
5: La foto que pasaron ahí, este es el que contrataron, el helicóptero, todo lo que andaba de la guardacosta.
2: Pongan la primera,
5: minuto.
2: Que estuvo fondeada.
5: Es la San Antonio, la que estuvo aquí arrimada en el puerto de Manta, la San Antonio.
6: La primera que llegó acá a Manta.
5: Claro, la San Antonio, pues San Antonio dice que se llama la...
0: 6 de la mañana, atento a la hora, 6 de la mañana con 40 minutos, 6 de la mañana 40 minutos. Hoy es lunes 31 de agosto del 2026 y queremos llegar con otro mensaje de cumpleaños. Ah, claro que sí, ustedes nos escriben y nosotros con mucho gusto estamos para felicitar a los cumpleañeros, porque el día de hoy está cumpliendo el mejor de sus días, estar de cumpleaños, el correcto caballero señor don Johnny Valencia. Por tal motivo, su querida esposa, doña Diana Pelis, sus hijos y toda su familia le dicen muchas, pero muchas felicidades.

tenga dicha toda la vida, don Johnny. Sí, Valencia, que hoy está de cumpleaños. Por tal motivo, sí, su querida esposa, doña Diana Belis, sus hijos y toda su familia le piden a Dios que siempre lo bendiga.

0: Sí, que el Señor siga derramando muchas bendiciones para usted, don Johnny Valencia. Sí, son los deseos de su esposa, doña Diana Vélez, de todos sus hijos y su familia. Y que Dios siempre lo bendiga. Feliz cumpleaños, entonces, en el barrio Villa Marina. Levanta a don Johnny Valencia, que hoy está cumpliendo el mejor de su día. Felicitaciones. 6:41. Saludos también para Alex Tigua. Ya está conectado a través de la página de Facebook. Gracias, Alex Tigua. Siempre nos sintoniza en el noticiario de la mañana, de 6 a 8 de la mañana. El saludo también para don Gerber Rodríguez en la ciudad de Nueva York, mi estimado y apreciado amigo don Gerber Rodríguez. Un bendecido inicio de semana en Nueva York junto a su familia en Madrid, España. Buenas tardes a don Richard Revelo, a su esposa y a su hija. Un bendecido inicio de semana, mi estimado don Richard Revelo en Madrid, España. Vamos con más noticias. Atento que dos hombres fueron aprehendidos durante un operativo policial ejecutado en Guayaquil. Según la Policía Nacional, serían presuntos integrantes de una agrupación delincuencial y estarían bajo investigación por su posible vinculación con varios delitos registrados en días anteriores. La intervención se ejecutó en el distrito Portete luego de labores de inteligencia que permitieron identificar inmuebles en los sectores de La Chala y El Cisne donde permanecerían los investigados. Durante el operativo Atlas 718, los agentes localizaron el vehículo en el que se movilizaban los dos hombres. En el procedimiento se encontró un arma de fuego y 6 cartuchos sin percutir. La policía informó que las investigaciones preliminares buscan esclarecer su posible participación en delitos como robos de personas y vehículos, extorsión y sicariato. Los dos aprehendidos registran antecedentes, uno por tráfico ilícito de armas de fuego y robo, el segundo por robo y ocultación de cosas robadas. Como indicios, los agentes retuvieron además un vehículo y 2 teléfonos celulares. El procedimiento se desarrolló la tarde del 29 de agosto, mientras que la información fue difundida ayer domingo 30 de agosto del 2026. Los aprehendidos y los indicios quedaron a orden de la autoridad competente. Las 6:43. Atento a la hora. 6:43. Saludo para Pascualita Chávez en el barrio El Porvenir. Para usted, doña Pascualita, y todos sus hijos y nietos, un bendecido inicio de semana y que Dios siempre la bendiga. También saludamos a Francisco López en el barrio Las Cumbres número 2. Para usted, Francisco, y toda su familia, bendecido inicio de semana en Las Cumbres número 2. También para saludar a Elio Franco Bailón, a su esposa doña Marta Moreira, a sus hijos José Andrés Schneider y Gabriela Franco Moreira. Bendecido inicio de semana. Más noticias. Una ciudadana rusa fue aprehendida luego de que la policía encontrara 32 especímenes de vida silvestre dentro de su equipaje en el aeropuerto internacional Mariscal Sucre, esto en la capital de la República. El procedimiento se realizó el 28 de agosto en el filtro de salidas internacionales. Una alerta de agentes del Centro Regional de Adiestramiento Canino llevó a revisar la maleta de la pasajera y miren lo que se encontraron allí. Quienes nos siguen por Facebook y YouTube en el respectivo video, que lo que llevaba esta pasajera rusa en su interior, fueron encontrados 8 recipientes plásticos transparentes, cada uno contenía 4 ejemplares, 32 en total. Según la información preliminar de la policía, los especímenes corresponderían a iguanas marinas de Galápagos. Sí, señoras y señores, de Galápagos. Su identificación definitiva deberá ser establecida técnicamente por las autoridades ambientales. Tras el hallazgo, intervinieron la Unidad de Protección del Medio Ambiente, Fiscalía Criminalística y personal especializado del Ministerio del Ambiente. También se coordinó la presencia de un representante de la Embajada de Rusia para facilitar la comunicación durante el procedimiento. La extranjera quedó a órdenes de la autoridad competente por su presunta participación en el delito de tráfico ilícito de vida silvestre. Las 6:46. Atento a la hora. 6:46. Gracias a todos y cada uno de ustedes por estar en sintonía de Radio Visión. transmisión en el dial 650 en amplitud modulada. El saludo para doña Emma Espín Calero, para su esposo don Ismael Ayala, sus hijos de Wellington, Xiomara, Danixa y sus nietecitas, bendecido inicio de semana, doña Emma Espín y su esposo don Ismael Ayala y toda su familia en la ciudadela El Palmar. Saludos para Aurita Mantuano, para Rosario y la pequeña Brianita, nos reporta sintonía desde el barrio María del Mar de la parroquia Los Esteros. Doña Juanita Santana de Mero, sus hijos Ítalo, Robert, William, Marilín, Yomar y Verónica Vero Santana, Arianito Holguín, nos reporta sintonía. Y reiterar el saludo para doña Diana Vélez, que ya está rumbo a su trabajo, reincorporándose ya a su trabajo, y saludando a su esposo don Johnny Valencia, que hoy está de Happy Birthday to You, de cumpleaños. Así que felicidades, bendecido inicio de semana doña Diana Vélez, y muy contenta porque su esposo don Johnny Valencia está de cumpleaños, y lo saluda junto a sus hijos. Vamos con más noticias. Atento que 5 ciudadanos venezolanos fueron aprehendidos durante un procedimiento policial registrado el 28 de agosto en el sector Cristo del Consuelo y Machala. El operativo comenzó cuando agentes detectaron un vehículo y una motocicleta cuyos ocupantes llamaron su atención durante controles realizados en zonas de actividad nocturna. Según el reporte policial, los ocupantes habrían ignorado la orden de detenerse e intentar escapar. Los uniformados interceptaron el vehículo donde se encontraban tres personas paralelamente. Uno de los dos ocupantes de la motocicleta habría intentado huir y efectuado varias detonaciones con un arma de fuego contra los policías. Ante el ataque, los agentes hicieron uso legítimo de la fuerza y lograron neutralizar la agresión. Finalmente, los 5 involucrados fueron aprehendidos. Como indicios, quedaron un arma de fuego, 14 cartuchos sin percutir, un vehículo, una motocicleta, 5 teléfonos celulares y dinero en efectivo. Los aprehendidos fueron puestos a órdenes de la autoridad competente. La investigación deberá establecer las circunstancias del ataque y determinar la procedencia del arma y la eventual vinculación de los involucrados en otros hechos delictivos. Hay declaraciones del vocero, el coronel Renato González Peña Herrera.
1: Representantes de los medios de comunicación social de la Policía Nacional, acantonada en la provincia del Oro, el día de ayer, mientras realizaba el operativo Pandora, dispuesto por el mando institucional, un operativo que se lo estaba ejecutando en conjunto con el señor comisario, lograron identificar a un vehículo y a una motocicleta cuyos ocupantes presentaban un comportamiento inusual. Al solicitarles que desciendan de dichos vehículos para realizar un registro, emprendieron la fuga. El personal policial, de una manera ágil, logró interceptarlos. Uno de los ocupantes de la motocicleta realizó varios disparos en contra del personal policial, poniendo en serio riesgo su integridad, por lo cual el personal también realizó el uso legítimo de las armas de fuego. Por lo tanto, se logró la aprehensión de 5 sujetos, absolutamente todos ellos de nacionalidad venezolana, en cuyo poder se encontró una pistola marca Canic calibre 9 milímetros, 14 cartuchos sin percutar, $215 y 5 terminales móviles. Adicionalmente a esto, estamos realizando las investigaciones porque tenemos indicios muy válidos de que un vehículo de similares características, de este que ustedes ven, color concho de vino, marca Mazda, habría participado presuntamente en el evento múltiple que se dio en el sector de la Iberia, donde fallecieron 4 personas. Y de la misma manera, en el caso de la licorería en el sector del Cambio, donde falleció una señora. Por lo tanto, continuaremos con las investigaciones respectivas. Solicitamos a las autoridades de fiscalía y a los jueces que impongan el máximo rigor de la ley. No puede ser posible que sujetos desalmados, avezados, audaces, atenten contra la integridad del personal policial y no vayan a recibir la sanción que corresponde.
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0: Seis de la mañana con 50 minutos. Saludos para Carlitos Mero. Nos está reportando sintonía desde el centro de la ciudad de Manta, ya en su lugar de emprendimiento, los té verde, los jugos naturales en Avenida 2 y en la calle 12, Carlitos Mero, saludando a su querida madrecita, a sus hijos, y de igual manera a sus hermanos, de manera especial para Humberto Alonso. Gracias, Carlitos Mero. Full sintonía nos tiene allí prendido, dice, en plena avenida segunda. Gracias, Carlitos Mero. Bendecido inicio de semana para usted y toda su familia. ¿Ah? Que mande un jugo verde para Oscar, perfecto. Ya le vamos a hacer llegar Oscar, tranquilo. Bueno, vamos con la crónica roja. 4 personas murieron y otras 3 resultaron heridas tras un ataque armado registrado la tarde de ayer domingo 30 de agosto en el sector La Subidita al Cielo, parroquia Francisco Pacheco, en Puerto Viejo. Durante el ataque se escucharon decenas de disparos. Versiones recogidas en el sector hablan incluso de más de 100 detonaciones. Alertas ciudadanas recibidas después del hecho reportan una fuerte presencia de pirotecnia en distintos sectores de Puerto Viejo. Videos y testimonios difundidos por ciudadanos dan cuenta de fuegos artificiales después del ataque. Por ahora no existe confirmación oficial de que la pirotecnia tenga relación con el hecho violento, ni se ha determinado quién la habría utilizado o con qué finalidad. Los 3 heridos fueron trasladados a una casa de salud. Policía Nacional, Criminalística y DINASEC mantienen de desplegar las unidades para levantar indicios y establecer las circunstancias del ataque. En el Hospital Verde Ceballos Balda se activó el código plata mientras un helicóptero policial sobrevolaba diferentes sectores de Puerto Viejo como parte del operativo, y hay declaraciones de la Policía Nacional.
3: He estado afuera libando a las personas en una fiesta. En un barrio hay un callejón, aproximadamente unas 15, 20 personas. Llega una camioneta polarizada, se bajan 2 individuos con fusiles, con pistolas, aproximadamente unas 3-4 personas empiezan a disparar a la gente que estaba ahí. Total tenemos 4 personas fallecidas, hay 3 heridos, hay una señorita también que está herida, hay una persona que está de gravedad, posiblemente fallezca. Nosotros como policía estamos trabajando en este momento. La gente está dando algunas versiones, hay algunos videos en el sector y vamos a lograr la aprehensión de estos individuos. En este momento las unidades están allanando algunos domicilios, incluso vemos que del otro lado estaban festejando, lanzando fuegos pirotécnicos, pero con nosotros como policía no vamos a permitir. Indican de que este sector es de los Choneros y el otro sector es de los Lobos y se andan enfrentando a cada momento, pero como policía nosotros no vamos a permitir.
0: Eran las expresiones del coronel William Calle, jefe de la policía en la provincia de Manabí. Las 6:54 más de la crónica roja. Antes saludar a Carlitos el Tirrito Mera, para su esposa doña Yolanda Zamora, para sus hijos y toda su familia. Un bendecido inicio de semana, mi estimado amigo Carlitos el Tirrito Mera y su familia. También para don Elio Sáciro y su esposa Esperancita Piloso, también en el barrio San José. Bendecido inicio de semana para usted y toda su familia. Para Luis Lozano, el peluche del micrófono en el Mercado Central, reportando sintonía. Gracias, Luis Lozano. Marcos Vinicio Carvajal en la calle 15, avenida 7 y 8. Arturito Toala está también en el barrio Jaime Chávez Gutiérrez con sus padres, don Alejandro Toala, la tía Alicia Reyes y sus hermanos. Bendecido inicio de semana. De igual manera para don Roberto Bonifacio Reyes Reyes y Eloy Alejandro Reyes Sereño, querido viejo y hermano, bendecido inicio de semana. Vamos con más noticias. Atento que como Wilson Macías, conocido cariñosamente como el Oso, fue identificado el ciudadano asesinado la tarde del jueves en la avenida Flavio Reyes, frente al Cementerio General de Manta. Según versiones preliminares, Macías se encontraba estacionado en su taxi de la cooperativa Mercado Central cuando fue interceptado por sicarios que le dispararon en al menos 11 ocasiones y falleció en el lugar. Mucho después, personas de la Policía Nacional y de la DINASEC llegó al sitio para tomar el procedimiento correspondiente y levantar indicios, señoras y señores. La crónica roja, emisión informativa, primera emisión. Gracias a Torres y cada uno. Manuelito Rodríguez nos está reportando sintonía desde el sitio La Resbalosa, nos dice, hey, aquí estamos, dice, reportando sintonía. Gracias, Manuelito Rodríguez, en el sitio La Resbalosa, por su sintonía. Para también Agustín Pillico, a su esposa, la licenciada Isabel Vero Menéndez, sus hijos y su nieto, un bendecido inicio de semana. Al ingeniero Pablo Emilio Macías García, su esposa, la ingeniera Janet Molina de Macías, al abogado Tito Chalén y su esposa, la ingeniera Marianita Silva de Chalén, también de igual manera, bendecido inicio de semana. para un gran amigo, el hombre de la palabra fácil, el ingeniero John Orbaza Muñoz, nos está visualizando. Bendecido inicio de semana para usted, mi estimado ingeniero John Orbaza Muñoz, y su familia, que Dios siempre lo bendiga. Vamos con más noticias. Atento que una publicación ofreciendo servicios de fletes habría sido utilizada para atraer a una víctima que posteriormente fue secuestrada, torturada y asesinada en la provincia de Manabí. Según informó el coronel William Calle, comandante de los Zona 4. De acuerdo con Calle, los involucrados contactaron a la víctima y posteriormente la mantuvieron secuestrada para dejarla en libertad. Exigieron a sus familiares $5,000 por el rescate. La familia consiguió entregar $1,000, pero lo mataron. Calle señaló que pese al pago realizado por sus familiares, la víctima fue torturada y posteriormente asesinada. Las investigaciones permitieron ubicar y detener a varios de los involucrados. Según el comandante, algunos registran antecedentes penales. Señoras y señores, durante el procedimiento, la policía encontró teléfonos celulares, dinero en efectivo y municiones alimentadoras y 2 vehículos reportados como robados, elementos que fueron incorporados a la investigación. El caso expone además la forma en que habría comenzado el contacto con la víctima. Una publicación ofreciendo servicio de fletes terminó siendo utilizado para llevarlo hacia sus captores. La policía continúa las investigaciones para establecer la participación de cada uno de los detenidos y determinar si existen otras personas involucradas. Las 6:57 a.m, aquí las declaraciones del coronel William Calle.
4: Coronel, buenos días. Ha habido un hecho violento en el distrito Manta. Cuéntenos, ¿qué conoce la policía al respecto?
5: Una persona sí, el día de hoy recibimos una llamada, una persona en estado de descomposición, aproximadamente a 38 años. Al verificar, se trata de un ciudadano que se encontraba desaparecido, se encontraba secuestrado. La UNACE, días anteriores, desde el día de ayer, ya se había activado. Tengo entendido que este ciudadano en las redes había puesto de que alquilo carro para el tema de fletes, para el tema de mudanzas. Entonces, desde la cárcel le contactan a este ciudadano, le contactan indicando de que para que haga un flete acá a Manta. Hay 2 personas también que están detenidas de la cárcel, que también participaron en este hecho delictivo, que están nuevamente detenidas. Entonces, esta persona viene acá en su carrito. Viene esta persona y le salen con armas y le secuestran a este ciudadano. Le secuestran, le llevan a cautiverio, le tenían ese mismo día, tengo entendido que le habían asesinado. Es por eso que el cuerpo ya tiene 2 o 3 días en estado de descomposición desde el día jueves. E inmediatamente la UNACE se activa con la familia, porque la familia en primera instancia no puso la denuncia, en vista de que ellos habían estado negociando directamente con estas personas, con estos delincuentes. Habían pagado $1,000, pero nunca le entregaron al familiar. Entonces ahí es cuando ellos ponen la denuncia, la UNACE se activa, da con la persona cuentaviente que le depositaron los $1,000. Esta persona empieza a delatarle al resto de la banda. Total tenemos 6 personas detenidas, 2 personas de la cárcel que fueron los que participaron especialmente en este hecho delictivo, en contactarle a este señor. En primera instancia esto era un secuestro extorsivo, pero a estas personas se les fue la mano y hay un asesinato. Así que yo pido el máximo de la pena a estas personas. Tienen que condenarle con el máximo de la pena. Estas personas fueron secuestradas, esta persona fue torturada. Incluso estamos viendo, si parece, tiene que hasta impactos de bala, de tortura. Entonces, nosotros como policía hemos detenido a las 2 personas de las cárceles. Tenemos 4 personas que les ayudaron aquí en el secuestro, los que empezaron a cobrar, empezaron a chatearles, que incluso son familiares de la cárcel. Total tenemos 6 personas detenidas. Yo sé que participaron más en este hecho delictivo y vamos a lograr la presión de estas personas que también cometieron este hecho delictivo, que es el asesinato de este ciudadano. Un ciudadano que sale de su casa a ganarse el pan de cada día, le asesinaron. Él no es de ninguna banda, de nada, y lo asesinaron aquí. Nosotros como policía hemos descubierto este caso. Tenemos 6 personas detenidas, 2 personas que están en la cárcel del Rodeo. Desde el Rodeo empezaron a hacer llamadas a este ciudadano. Acá también tenemos 4 personas que empezaron a hacer el tema del secuestro, el tema de pedir dinero. el tema de que les depositen en los bancos. Entonces, como policía, nosotros hemos logrado descubrir este caso. Lastimosamente, esta persona falleció y ya le compete a la gente que administra justicia ver el grado de participación de cada uno de ellos.
4: ¿Se trataría de una organización? ¿Se presume que habría más víctimas, a la gente de pronto que haya sido afectada?
5: Bueno, puede ser también, ¿no? Si la gente se cree afectada, que ponga la denuncia correspondiente. Mire, esta gente se dedicaba a que vengan acá a tal lado, le secuestraban, le empezaban a pedir dinero, pero ahora se les fue la mano, le asesinaron al señor y eso mal, le vienen incluso a arrojar acá un terreno baldío. Entonces nosotros como policía hemos actuado, tenemos 6 personas, todas son mayores de edad, hay 2 señoritas, hay 4 jóvenes, hay 2 personas que desde la cárcel empezaron a hacer este trabajo, que nuevamente tienen que ser juzgados. Ellos están presos, incluso dicen que están presos por lo mismo, porque estaban secuestrando, estaban vacunando. Entonces, mire, es el problema también que tenemos en las cárceles. Desde las cárceles siguen haciendo llamadas telefónicas a personas, siguen y muchas veces también mandando desde las cárceles, pero nosotros como policía estamos actuando. No es el primer caso que hacemos también desde las cárceles. Usted ve que a semana al preso le volvemos a meter preso. Entonces tenemos 6 personas detenidas. Yo felicito a la UNAS, es una excelente unidad, ha descubierto este caso, ya le compete a la gente que administra justicia el máximo de la pena, el máximo de la pena. Le secuestraron, le torturaron, pidieron dinero a la familia, dieron $1,000 y aparte le asesinaron.
0: Comandante, entonces, de lo que... las declaraciones de el coronel William Calle dando a conocer de este hecho de secuestro y después fue encontrada la persona secuestrada, lamentablemente fallecida. Las 6:59 a.m, el ingeniero Yocor Maza Muñoz nos escribe y saludos a los amigos de Radio Visión en Manaví, bendiciones, gracias. De igual manera, para usted, mi estimado ingeniero Yocor Maza Muñoz, un bendecido inicio de semana para Luis Alberto Vera, gracias Luis Alberto Vera, nos está reportando sintonía y también a través de la página de Facebook. Lamentablemente no pudieron ganar el día de ayer, perdieron con Ruta Deportiva 1-0 y Radio Contacto se quedó con el vicecampeonato, pero gracias por la invitación, Luis Alberto Vera, de compartir y de partir un momento agradable luego de la derrota. Igual hubo un festejo, sanamente por cierto, así que muchas gracias por la invitación el día de ayer. Estuvimos por First Corp, para que te piques nada más, Oscar, ¿no? Ahí nos llaman. Así que muchísimas gracias, Luis Alberto Vera. Bendecido inicio de semana, un gran amigo. Sabes cuánto lo estimo y cuánto lo considero. Un abrazo, mi querido Luis Alberto Vera, el popular Chiria. Gracias por su sintonía. Bien, vamos a ir a la pausa, pero permítame antes saludar también al abogado Alberto Posilico. Ya reporta sintonía, dice: hermoso lunes, dice: feliz inicio de semana para quienes hacen Radio Visión. Gracias. De igual manera, para usted, mi estimado Alberto Posilico, para su esposa, para sus hijos y toda su familia. Bendecido inicio de semana. Vamos a ir a la pausa, señoras y señores, para luego continuar con más noticias aquí en Visión Informativa, primera emisión.
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2: Hemos invitado al coronel Mario Pazmiño porque Ecuador está enfrentando un momento crítico en seguridad, especialmente en temas de estrategia. O sea, vemos que el crimen organizado sigue ampliando su capacidad territorial y económica mientras el Estado intenta contener la violencia que persiste. A este escenario, lamentablemente, se suma la muerte de Michel Sensi Contugi, director del Centro Nacional de Inteligencia, y una pérdida que abre interrogantes sobre la continuidad y sobre el fortalecimiento del sistema de inteligencia en el país, que estamos en crisis. Aparte de ello, como manabitas, también tenemos una preocupación: la violencia, las operaciones contra estructuras criminales y la alerta que ha emitido Estados Unidos, que recomienda reconsiderar los viajes a nuestra provincia. Es por ello que hemos invitado al coronel Mario Pazmiño, quien es también exdirector de inteligencia y coronel del Ejército del Ecuador, para consultarle cuál es la capacidad que tiene hoy el Estado para anticiparse al crimen, para recuperar territorio, para sostener una estrategia de seguridad más allá de estados de sección y más allá de lo que se está haciendo. Coronel, muy buenos días.
3: Muy buenos días, un cordial saludo para los televidentes y radioescuchas de Precioso Medio de Comunicación. Gracias por la gentil invitación.
2: Gracias.
3: Creo que el Estado tiene sus capacidades para poder contener en cierta forma el crecimiento del crimen organizado. Sin embargo, pues gran parte de esas capacidades están mal utilizadas. Y creo yo que lo que se avecina de aquí a unos 3 o 4 meses a futuro va a ser mucho más crítico para el país. El Estado ecuatoriano, pues, tiene una concepción errónea sobre cómo solucionar el problema o el conflicto armado interno. ¿Y por qué digo esto? Porque el Estado ecuatoriano piensa y sigue pensando de que este conflicto armado interno, declarado hace 2 años atrás, se soluciona con una intervención policial y con una intervención en seguridad ciudadana. Esa es una equivocación completa. Este conflicto armado interno no se soluciona con... no está la solución, más bien dicho, en el tema policial. La policía ha sido desbordada desde muchos años atrás. El problema radica en que pensamos y seguimos pensando que nos enfrentamos a pequeñas estructuras o caudillos delictivos que asesinan o que roban o que vacunan o extorsionan. No, señores. Nos estamos enfrentando a estructuras paramilitares del crimen organizado transnacional y nacional. Esto implica que tienen a veces mejor armamento, mejor tecnología, mejor información de la que nosotros nos imaginamos. Tienen además recursos superiores al mismo Estado y tienen una cooperación y coordinación internacional con las diferentes estructuras de crimen organizado a nivel global. Entonces, ¿qué es lo que hizo Estados Unidos para cambiar este concepto? Estados Unidos, pues, no es que le designó al FBI o a la DEA para que vayan y se enfrenten a estas organizaciones. No. Estados Unidos cambia, tiene un giro en la geopolítica y en el empleo de medios en la región. Le asignó al Comando Sur. ¿Quién es el Comando Sur? Es una organización militar que con en donde convergen diferentes elementos, fuerza aérea, fuerza naval, fuerza terrestre y un sinnúmero de otros elementos adicionales. A ellos, al ejército norteamericano, le da la misión de frenar el narcotráfico y el crimen organizado. Y para ello se desarrollan y se ejecutan operaciones militares, no policiales. ¿Qué pasa en el Pacífico, en el Océano Pacífico? Pues Estados Unidos, luego de haber intervenido en el Caribe con esta operación Lanza del Sur, ahora orienta sus esfuerzos del Comando Sur hacia la conformación de una fuerza de tarea conjunta del Pacífico Occidental, que operará en el Océano Pacífico, casi frente a las costas ecuatorianas. El objetivo, contrarrestar toda la salida de droga desde el Pacífico. Y ahí hay una dedicatoria especial, porque ¿cuál es la principal plataforma de exportación de cocaína a la cuenca pacífica? Pues es Ecuador. Ecuador es el principal exportador de cocaína, sin ser productor, pero lamentablemente estamos ubicados entre dos grandes potencias del narcotráfico,
2: Colombia. Coronel, y en sus últimas entrevistas usted ha dicho que Ecuador recibe, lo que recibe actualmente de Estados Unidos en temas de seguridad es prácticamente nada. ¿Qué se necesitaría concretamente para el país y que Washington no está entregando?
3: Primero, Estados Unidos está consciente de que Ecuador es la última línea de contención del crimen organizado en América Latina. Eso están clarísimos en eso. Y por eso es que ha comenzado a dar ciertos recursos. Pero el país está con la idea de que la cooperación internacional es pedir dádivas para que le vayan dando 15 millones para una cosa, o me regalen una embarcación, o dos helicópteros, o me presten Blajao, como está en el momento interviniendo en la zona de Manabí. Pero eso no es lo correcto. ¿Qué es lo correcto y que no estamos explotando? La posición que tienen 5, ahora ya son 7, senadores norteamericanos. ¿Que ellos se preocupan más que el Ecuador? ¿Qué quieren estos senadores americanos? Lo que quieren esos senadores americanos es que Ecuador sea considerado socio estratégico externo de la OTAN. Esa es una condición completamente diferente. Colombia es miembro de la OTAN. Es el único país en América Latina. Ni Brasil ni Argentina son. Y ahora nos están proponiendo a nosotros. Y nosotros seguimos pensando en que la solución a nuestro problema es decir, señores, por favor, regálenme algo para mejorar las condiciones de seguridad.
2: ¿Y qué ganaría Ecuador si es parte de la OTAN?
3: Perdón, necesitamos ser y plantear la necesidad de ser un socio estratégico de los Estados Unidos, señores. Ahí cambian las condiciones. Ya no somos del pedigüeño, el país pedigüeño que está solo pidiendo ayuda y cooperación. No, ahí nos sentamos en la misma mesa, porque somos socios. Y el socio tiene poder de decisión, tiene poder para reunirse y exigir cosas. Esa es una política diferente, una política internacional completamente diferente. Eso nos falta. Y seguiremos en en esta posición de pedigüeños permanentemente si no nos damos cuenta de ello.
2: Coronel, ¿y qué ganaría concretamente el país si tenemos esa relación estratégica con la OTAN? Usted dice que seríamos socios, pero ¿no existe el riesgo también de convertir nuestra política de seguridad o estar siempre dependientes de Estados Unidos? Esta posible alianza generaría obligaciones. ¿Qué tendría que entregar o comprometer Ecuador a cambio?
3: Lo que va a comprometer Estados Unidos, le va a exigir a Ecuador, exactamente lo que le hizo a Colombia, es pues una certificación. Ellos darán recursos, ellos darán mayor cantidad de pertrechos y también equipamiento y tecnología e inteligencia a cambio de una cosa, de que Ecuador controle de mejor manera y no permita la salida de la droga desde su territorio. Nos conviene a los ecuatorianos y les conviene a los americanos. Entonces, es lo que está haciendo, lo que hizo Colombia desde mucho tiempo atrás. Colombia tenía una certificación norteamericana para reducir la cantidad de cultivos de cocaína. Lamentablemente, el presidente Petro se disparó porque él dijo que no topen los cultivos de coca porque esos cultivos de coca son ancestrales y hay que respetar a la Pachamama. Por lo tanto, los cultivos crecieron de 163 mil a cerca de 300 mil hectáreas de cocaína, con una producción anual de cerca de 4 mil toneladas, de las cuales 1.650, un poco más tal vez, pasan por territorio ecuatoriano. Entonces, ahí están los problemas centrales. Pero ese no es el problema más grave. Usted acaba de mencionar el tema de la muerte, lamentable, por supuesto, y extiendo mi sentido pesar a la familia del señor secretario de Inteligencia y de igual manera al gobierno, también al CIES. Pero el problema es que el CIES debería estar al momento analizando otros escenarios de lo que se viene al país en 3 a 4 meses. Y creo que no, están pensando y siguen pensando en que es necesario capturarle a XX de ahí o capturar un pequeño centro de acopio en algún barrio de Quito o de alguna ciudad del país. No, señores, siguen equivocados. ¿Qué debería estar haciendo ahorita el Sistema de Inteligencia Nacional? Visualizando un escenario que se va a presentar en el país en 3 a 4 meses. ¿Cuál es ese escenario? El señor presidente de Colombia y la señora presidenta del Perú han sido muy categóricos en su plan de gobierno y han dicho claramente que van a entrar con todo contra el crimen organizado, porque ese es un flagelo para sus pueblos y eso está generando mayor inseguridad en cada uno de esos países. Por lo tanto, al presionar sobre las estructuras del crimen organizado, narcoguerrilla que se encuentra en Omega Bandas que tiene Perú en este caso, pues lo que van a generar son dos efectos. El uno se llama efecto cucaracha, porque al presionar, todas estas estructuras salen disparadas hacia otros lugares buscando refugio. ¿Hacia dónde van a ir si presionan en Colombia, en el departamento de Nariño y en el departamento de Putumayo? ¿Se van a atravesar todo Colombia para ir a salir por Venezuela? No. Lo que van a hacer es pasarse a territorio ecuatoriano, pues, porque el territorio ecuatoriano tiene un sinnúmero de facilidades que les damos. Usted me preguntará, ¿cuáles son esas facilidades? Frontera altamente permeable, estamos cerca de los puntos de producción de cocaína, tenemos los puertos cerquita y esos puertos no tienen ningún tipo o mínimos tipos de control, por lo tanto son apetecibles por el crimen organizado. Somos un país altamente corrupto, somos un país de cambio de identidad, somos un país en donde la justicia levanta todos los días la bandera de la impunidad en este país. Y además somos un país dolarizado, entonces reunimos un sinnúmero de requisitos para seguir siendo consideradas la principal plataforma de exportación de cocaína de la cuenca del Pacífico. Pero el problema está en que este desbordamiento va a generar, pues, mayores complicaciones en el esquema de seguridad. No hemos podido, hasta la presente fecha, controlar eficientemente, efectivamente, y reducir los niveles de inseguridad en el país. No hemos podido. Dígame una provincia en donde esto no se haya presentado. No hay ninguna.
2: No.
3: Más bien lo que le puedo dar son datos de lo que ha crecido. Esmeraldas, Manabí, Los Ríos, Guayas, Santa Elena, El Oro, ahora Pichincha, ahora también está Azuay. Entonces seguimos contaminando el escenario nacional y eso es mucho más grave. Entonces, ¿qué va a pasar si es que se da el primer efecto, el efecto cucaracha? Nos vamos a tener que enfrentar a estructuras con más experiencia, mayor equipamiento, mejor armamento que las que tienen las bandas nacionales. Estamos enfrentándonos a frentes guerrilleros, narcoguerrilleros de Colombia. Eso por Colombia. Pero por Perú tenemos 26 organizaciones, megabandas, casi similares a las que tenemos acá, en contacto permanente con las nuestras. Entonces, ahí hay una fusión y cooperación permanente, igual que en Colombia. El escenario es sumamente crítico para el país, porque vamos a ver un segundo efecto, y el efecto se llama efecto globo. ¿Qué pasa en el efecto globo luego del efecto cucaracha? El efecto globo lo que hace es trasladar infraestructura del crimen organizado hacia territorios que ya están consolidados. Entonces veremos una proliferación de lo que son, pues, laboratorios, cristalizaderos, empresas fachadas y un sinnúmero de cosas más. Entonces, eso se estima por las decisiones de los presidentes, y ya comenzaron a presionar en las diferentes fronteras, que en 3 o 4 meses el país tendrá una escalada de violencia sin precedentes.
2: Y eso es preocupante, coronel, es demasiado preocupante. Sobre el tema de Sensi, yo le iba a preguntar si la muerte de él podría debilitar el sistema, pero usted ya lo explicó completamente. Y lo que usted menciona genera una alerta tal, porque la ciudadanía todavía nos seguimos preguntando, o sea, si siguen capturando cabecillas, si siguen decomisando armas, si siguen capturando toneladas de droga, y eso lo dicen en los medios de comunicación, el ministro casi todos los días tiene operativos. ¿Qué estamos haciendo mal? ¿Por qué estamos pasando por todas estas situaciones? Y usted ya lo acaba de explicar. Ahora,
3: pero permítame solo ampliar en base a la gran interrogante que usted acaba de plantear a la audiencia. El punto central aquí es el tema siguiente, en que lo que estamos consiguiendo son objetivos o éxitos tácticos. Capturar un pequeño santuario, capturar un cabecilla, capturar unas 2 carabinas, una pistola. Esos son éxitos tácticos. Y pues salcamos a los medios de comunicación y decimos, es un éxito fabuloso, hemos desarticulado una organización. No han desarticulado nada. ¿Por qué? Porque cuando se quiere desarticular, se necesitan éxitos estratégicos. Voy a poner un ejemplo para que me comprendan de mejor manera. Cerca al puerto de Manta, en uno de los barrios que están cercanos al puerto, está ubicado un centro de acopio. Y pues planifican tomar este centro de acopio, intervenir el centro de acopio y capturar lo que esté ahí. ¿Hacen la operación? ¿Quiénes hacen la operación? ¿Hace el Estado o hacen las unidades militares y policiales? Unidades militares y policiales. Entonces, eso es un nivel táctico. Intervienen ellos, capturan a 5 o 4 personas, capturan un poco de armas y capturan un poco de droga. Vienen los medios, sacan eso y operación exitosa. Sí, es una operación exitosa, táctica, pero el resto sigue funcionando. ¿Qué es una operación estratégica, de éxito estratégico? El Estado dice, ok, lo que estoy viendo al momento es que por Manta, el puerto de Manta y las playas que existen ahí, pues sale cerca de 465 toneladas de cocaína. Por lo tanto, voy a evitar eso y voy a golpearle fuertemente a la infraestructura de crimen organizado. ¿Cómo hago eso? Pues voy a hacer una militarización temporal del puerto de Manta y todos los puertos privados que están en esa zona. Punto número uno. Con eso evito que las mafias controlen los puertos. Segundo, voy a dotar no de 2, 3 escáneres, de 20 escáneres para que pueda cubrirse toda esta situación de los puertos y pueda permitir un control permanente. Voy a incorporar sistemas de drones y vigilancia de inteligencia artificial a cada contenedor que ingrese al puerto, desde la zona de carga.

0: ¿Por qué Washington, o sea, qué información tendría Washington para considerar que existe ese nivel de riesgo, especialmente en provincias como Manabí? Sabemos que Manabí se ha vuelto estratégica para el crimen organizado. Hace poco también, en este caso, la Dirección del Tesoro Nacional de los Estados Unidos publicó donde pronunciaba sobre toda una red de envíos de dinero que trabajaba con México, envíos de droga que trabajaba con México y todo un operativo que también pone de manifiesto la situación de la utilización de los barcos pesqueros. Entonces, actualmente en nuestro Ecuador no existe la suficiente inteligencia marítima y portuaria. Estamos ahí también teniendo, estamos siendo bastante frágiles en ese punto. Y lo de Estados Unidos, ¿qué se debería hacer ahora? ¿Cómo debería actuar el gobierno?
1: Bueno, primero, Estados Unidos tiene todo el derecho de alertar a sus ciudadanos de que existen territorios que son peligrosos para ellos. Entonces, no solo está Manabí, está Santa Elena, está también Guayas, si no estoy mal, está en la provincia del Oro y algunas ciudades dentro de estos territorios, en donde les dicen a los ciudadanos que eviten llegar a esa zona porque los niveles de violencia y inseguridad han crecido y han sobrepasado los niveles aceptables. Eso como una información que le está dando Estados Unidos a sus conciudadanos. Y generalmente ellos respetan ese tipo de advertencias cuando el Estado norteamericano les manifiesta y les indica que eso está ahí. Eso en un punto. El siguiente elemento, yo creo que Manabí, Guayas, se constituyen básicamente en los dos puntos que sostienen este nombre internacional que le dieron a Ecuador, la principal plataforma de exportación de cocaína. Esto ha seguido creciendo porque hay mayor ingreso de droga a territorio ecuatoriano. Y ese mayor ingreso de droga se da por un redireccionamiento de la misma, ya que el corredor del Caribe está taponado. Entonces la droga que salía para Centroamérica, por el Caribe, hacia México, Estados Unidos y Europa, está redireccionándose. ¿Hacia dónde? Hacia Ecuador, que tiene los puertos mucho más amigables para el crimen organizado, y también hacia Brasil. El problema aquí es que el país tiene necesariamente que tomar decisiones concretas, concentrar lo poco que tiene en resguardar ese espacio territorial. Pongo un ejemplo. Cuando arrancamos este conflicto armado interno, el país tenía cerca de 19 a 20 santuarios, si no estoy mal. Hoy tenemos 187. ¿Qué quiere decir? Que han proliferado los espacios controlados por el crimen organizado. Y esos espacios controlados por el crimen organizado exigen una gobernanza criminal. En otras palabras, ahí el Estado ya no tiene mucha injerencia. Quien tiene injerencia ahí es el grupo delictivo que está controlando esa zona. Eso es lo que estamos viendo y hacia allá es lo que nos estamos proyectando. Usted me preguntaba sobre qué tiene que hacer el país, qué tiene que hacer el gobierno para evitar estas alertas internacionales, pues garantizar seguridad. Y para garantizar seguridad, tiene que hacer cuatro cosas fundamentales. La primera, evitar el ingreso de droga. ¿Cómo lo hace? Creando dos fuerzas de tarea, una en la frontera norte y una en la frontera sur. Segundo, si la droga sale por los puertos ecuatorianos y donde están estas ciudades que han sido catalogadas como altamente peligrosas para los ciudadanos norteamericanos, pues controlar de mejor manera esos puertos con una militarización temporal. ¿Apoyados en qué? En esta fuerza de tarea conjunta del Pacífico Occidental que está frente a las costas nuestras. Entonces, de ahí hay que establecer un enlace y mantener un control mucho más efectivo y eficiente. Tercer elemento. Tenemos 187, tal vez más, santuarios en todo el territorio nacional. Pues entonces necesitamos ir hacia allá y tener un control de esos espacios territoriales, recuperar la soberanía territorial. ¿Cómo se logra eso? Con presencia disuasiva permanente. Porque seguimos pensando que vamos, hacemos un operativo y salimos de ahí y hemos hecho algo, no hemos hecho nada, nada.

0: Cuando se quiere retomar el control, se hacen dos actividades. Se va con personal militar y policial, se queda ahí 365 días del año operando y patrullando, entonces se restablece la seguridad de ese sector. Pero eso no es una sola cosa. La segunda es llevar todos los diferentes componentes del Estado ecuatoriano, por ejemplo, educación, salud, trabajo, vialidad, etcétera, servicios básicos, todos esos a fortalecer las condiciones de ese espacio territorial, mejorar las condiciones de vida de ese pueblo. No hay un solo país a nivel mundial que solo con personal militar y policial haya ganado un conflicto armado interno. Lo que se hace es darle preponderancia a políticas públicas de seguridad orientadas especialmente a satisfacer las necesidades del pueblo, porque el pueblo está de sánduche. Si es que está en un santuario donde controla el crimen organizado, pues se vota hacia el crimen organizado. Ni que fuera tonto, tiene que sobrevivir. Entonces está ahí esperando que le ayude. ¿Quién? El delincuente. Y le tiene que pagar al delincuente para que le dé seguridad. Si llega el Estado, se vota hacia donde está el Estado para que le garantice y que no le sigan extorsionando. Entonces, la población necesita tranquilidad, necesita desarrollo, necesita tener la seguridad de que no le va a pasar nada para desarrollar sus actividades. Y eso es lo que tiene que garantizar el Estado ecuatoriano.
1: Coronel, yo respeto mucho su agenda y sé que tiene otra entrevista importante. Solo en la parte final de esta, creo que como país estamos mirando mucho la tasa de homicidios, que si bien es importante, pero nos estamos olvidando de quiénes son los financistas de toda esta situación. ¿Cómo afectar el tema de la economía criminal? ¿Hacia dónde se está yendo el dinero que genera toda la estructura criminal en nuestro país?
0: Gran parte de los recursos del crimen organizado nacionales se lavan en este sistema financiero nacional. Gran parte se lavan aquí mismo. ¿Cómo se lavan? A través de diferentes negocios, venta de carros, farmacias, lo que son negocios de hoteles, viviendas, propiedades. En base a eso se lava el dinero. Y ese dinero ingresa al sistema financiero nacional. Y nos estamos convirtiendo en lo que era Colombia hace mucho tiempo atrás, los años 80. Un país que vivía del narcotráfico. A tal punto que el mismo Pablo Escobar, recuerdo yo, decía lo siguiente: no me persigan, no me hagan nada, y yo pago la deuda externa colombiana. A ese punto. Entonces, las organizaciones delictivas, pues, lavan su dinero dentro del sistema financiero nacional, que tiene muy pocos sistemas de seguridad. Y que al sistema financiero también le interesa que ingresen recursos. No le interesa de dónde vienen. Ahí estamos con otro problema grave. Y esos problemas son los que necesariamente se tienen que mejorar. Por ejemplo, la UAFE, una organización que está orientada, destinada a un control eficiente y efectivo sobre estos capitales que andan flotando por diferentes partes. ¿Pero tiene la UAFE la capacidad para hacer todas las investigaciones? No, señor, no tiene. No tiene la cantidad de técnicos para esto. No tiene el equipamiento adecuado. Entonces, exigimos a una institución que realice este tipo de trabajos y no le damos los recursos. ¿Cómo hacemos eso? Le pongo otro ejemplo. Le exigimos a la aduana del Ecuador que sea mucho más eficiente y efectivo. Y vaya a ver el tipo de armamento que tienen para enfrentarse en las fronteras al crimen organizado. Tienen cartucheras, una pistolita, un revólver, porque pistolas no, eso ya es. Y algún criterio obsoleto en la Asamblea Nacional dijeron: no hay que darles a los de la Policía Militar, a los del Servicio Aduanero, armamento. ¿Por qué no? Mejor démosle a la Comisión de Tránsito. ¿Qué mentalidad para pensar de esa manera? Si los que se están enfrentando a la primera línea de contención de el crimen organizado por las fronteras y la droga son los agentes aduaneros, pues señores, entonces denles mejor equipamiento, denles mejor armamento a esa gente para que pueda verdaderamente cumplir su misión. Aquí somos totalmente atravesados. Pero hay que esperar a ver que el decisor político tome las decisiones mucho más acertadas para el país.
1: Coronel, muchísimas gracias. Siempre con usted es muy grato poder analizar estos temas. Le agradecemos profundamente.
0: No, gracias a ustedes por la invitación. Un buen día.
1: Un abrazo.
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0: Con 39 minutos le vamos a dar la bienvenida a Alfredo Guerra Luque, quien es un profesional manabita radicado en Puerto Viejo, especializado en gestión de riesgo y administración de desastres, con una amplia trayectoria, especialmente en temas de gestión de riesgo, de preparación, de riesgos naturales y más. Vamos a consultarle por qué el fenómeno del Niño ya fue declarado oficialmente en Ecuador, aunque todavía no se registran lluvias. Esa es la gran pregunta que nos hemos hecho todos los ecuatorianos después del anuncio. O sea, hay una contradicción, no necesariamente sería la primera alerta que, sino, ¿cuál es la alerta? El cielo, el mar, frente a las costas ecuatorianas se hablan de que las temperaturas ya tienen un aumento, el nivel del mar también se mantiene entre 28 y 33 centímetros por encima de lo normal. Pero estas son las señales científicas que hablan de que ya tenemos el fenómeno del Niño. ¿Qué significa esto, ingeniero? Un gustazo tenerlo aquí en Radiovisión Manabí. ¿Cómo se explica que Ecuador haya declarado el Niño si todavía no llueve?
1: Hola, Tania, buen día. No sé si me copias bien o...
0: Vamos. Sí, te escucho perfectamente, Alfredo.
1: Perfecto. Primeramente tenemos que entender que esta declaratoria de alerta roja que se ha estado hablando estos últimos días fue emitida justamente por un grupo de técnicos científicos que mensualmente ellos se reúnen para analizar más que todo los reportes técnicos científicos que se emiten desde varias instancias, ¿no? Tenemos pues los reportes de la NOAA principalmente, que monitorean más que todo la zona centro del Pacífico, del Océano Pacífico, y esto pues analiza más que todo el comportamiento de la temperatura superficial del mar. Han notado pues que en aproximadamente entre 40 y 44 metros de profundidad del Pacífico Central pues se mantiene caliente, está incluso hasta por encima de los 5 grados centígrados, que es un comportamiento muy anormal más que todo para esta temporada, ¿no? Que ya a estas instancias pues ya deberíamos tener más que todo un clima frío, y el clima pues se mantiene totalmente cálido y la temperatura pues se mantiene por encima de los 5 grados centígrados, y eso es lo que ha alertado mucho a los científicos, que el nivel del mar ha aumentado entre 28 a 33 grados, perdón, a 33 centímetros en el Ecuador. Y eso pues es lo que ya han comparado con lo que fue el fenómeno del Niño en 97-98, y es donde alertan prácticamente que ya estamos con la presencia del fenómeno del Niño en las costas sudamericanas.
0: Alfredo, ¿y cuál es la diferencia entre la presencia del fenómeno y la llegada según de sus efectos?
1: Los efectos se comenzarían a ver ya a partir de noviembre, que es cuando ya comienza a venir ya la temporada de lluvias, y es donde ya comenzaríamos a tener los primeros estragos. No olvidemos que en el fenómeno del 97, ya en diciembre, ya Manabí estaba aislado del resto de provincias. Ya teníamos inundaciones por todos, por muchos frentes, especialmente en Puerto Viejo y Chone. Y eso pues hizo de que estuviéramos prácticamente aislados de las provincias de Guayas, Santo Domingo, Chiquita, Antonio.
0: Alfredo, y aquí la pregunta es, ¿existe esa certeza sobre la intensidad que alcanzaría el Niño o todavía puede debilitarse?
1: Bueno, la idea es que se debilite, pero de acuerdo a los pronósticos que se están dando en cuanto a la comparación entre el 97-98 con lo que tenemos actualmente, es lo que están identificando, que tiene un patrón muy parecido al 97-98. Y eso es lo que preocupa, porque puede ser un Niño históricamente más fuerte por muchos factores. No olvidemos que la población en el 97 y el 98 no era igual que la que tenemos actualmente en el 2016. El crecimiento poblacional es mucho más fuerte. Los asentamientos irregulares que tenemos en zonas vulnerables y zonas grisales pues son mucho más todavía. Entonces, lo que puede ocurrir, como el que pasó en aquel fenómeno, incluyendo en el 82-83, pues puede ser mucho más catastrófico, justamente por esto, por el crecimiento desordenado y irregular en algunos lados, pues también puede ocasionar un desastre mayor de lo que ocurrió en el 82-83 en el distrito de Montevideo.
0: Ahora, yo quiero preguntarte desde tu experiencia, ¿tiene sentido aplicar el mismo nivel de alerta para todo el Ecuador cuando los riesgos son distintos en cada territorio?
1: Bueno, no en todo el Ecuador. Digamos que en la franja costera es donde más se presentan inundaciones, pero en la parte de la sierra pues también puede presentar sequías, heladas, que son un problema mayor, ya que las heladas pueden dejar desabastecimiento de alimentos en cuanto a lo que son alimentos de la tierra. Las heladas pues, en esas zonas pues, son muy, muy destructivas en toda la zona agrícola.
0: Y desde tu experiencia, ya hablando netamente de la provincia de Manabí, actualmente, ¿cuáles son los puntos más vulnerables?
1: En Manabí tenemos los problemas de inundaciones y deslizamientos, esto es recurrente. Chone es uno de los cantones que principalmente se inunda. Puerto Viejo, en toda su cuenca del río Puerto Viejo, del río Chico, pues presenta inundaciones también. Y los deslizamientos, si hablamos de Puerto Viejo, en todo lo que son las colinas que se encuentran en la ciudad, tenemos un suelo altamente deslizable, por sus características que son con mayor cantidad de arcillas partidas, pues eso hace que el suelo sea fácilmente deslizable. Entonces, poco a poco estamos viendo de que el escenario que se puede presentar aquí en nuestra provincia va a ser muy fuerte. Vamos a tener que prepararnos especialmente en depósitos de alimentos para que no nos ocurra lo que pasó en el 97-98, que Manabí tuvo un desabastecimiento de alimentos muy fuerte, tanto de los alimentos que venían de la tierra porque estábamos al lado, y porque también los sembríos que poníamos aquí de ciclo corto y los otros de ciclo largo, pues también estuvieron muy afectados. Por ejemplo, el arroz quedó totalmente destruido porque estaban totalmente llenos de agua y eso pues dañó el cultivo. Y eso nos dejó desabastecido. Entonces tenemos que ir pensando cómo pueden tener depósitos en alimentos como por lo menos unos 6 meses.
0: Alfredo, y es decir que con esta alerta estamos hablando de que podemos salvar vidas. O sea, estamos en una alerta temprana que permite salvar vidas ante esta declaratoria de emergencia porque le estamos diciendo ya a la población, como en este caso como país, hay que prepararse.
1: Mira, si bien no se ve el fenómeno niño de gran impacto como se espera, nos mantiene, digamos, preparados para lo que pueda ocurrir. Y eso hace de que si no viene, pues mucho mejor, pero si viene ya nos encuentra prácticamente muy potenciados o pronto preparados para que lo que ocurra no nos coja de pronto debilitados, que tengamos los requisitos más que todo para que la población no sea afectada como ocurrió en años anteriores. Ya debemos ir preparando las zonas de albergues que estén bien ocupados. Como te dije al inicio, pues tratar de tener depósitos de alimentos, agua principalmente. No olvidemos que en el 98 se tuvieron que perforar miles de pozos en toda la provincia porque no teníamos agua potable. Los niveles muy altos de turbidez que habían no tenían la capacidad las plantas potabilizadoras de agua para poder dar tratamiento. Y aparte también de que el sistema hídrico también sufrió grandes daños en sus tuberías principales, y esto hizo de que tuviéramos prácticamente desabastecimiento de agua por casi 6 meses. Entonces eso hace de que tenemos que ya prepararnos, depósitos de alimentos, depósitos de agua, albergues ya totalmente equipados, ya un inventario de zonas que pueden ser inundables y deslizables,
2: tarea también ir viendo cómo podemos evacuar a esas familias que están en zonas de peligro para poder ya evitar muertes y pérdidas graves, ¿no? Lamentablemente hay sectores en donde las familias fueron evacuadas en su momento, pero han vuelto a recibir en esas mismas zonas, y eso pues hace que tengamos nuevamente escenarios que se han vivido prácticamente todos los años que inundan las ciudades. Se ha convertido de pronto un estilo de vida de estas familias que prácticamente esperan inundarse para que sean llevadas a un albergue donde tienen alimento, cobijo, y en su momento le dan hasta bonos, y ya tratar de que esas familias no vuelvan a ser zonas inundables o inundables, ¿no? Eso sería lo ideal también.
0: Alfredo, yo siento que todavía la ciudadanía tiene muchísima incredulidad ante esta alerta, porque no ve lluvias, porque dicen no, es algo, hasta estrategia política por el tema del adelanto de las elecciones, y han bajado la guardia. ¿Tú qué le dirías, por ejemplo, a las familias? ¿Qué es lo que deben revisar? Especialmente quienes viven cerca de ríos, de quebradas, de laderas, o que son zonas inundables.
2: Mira, independientemente del tema político, sabes, soy muy técnico en todo esto, yo no creo que sea un tema político. Que claro, que se pegaron de algo técnico, aprovecharon la parte política, eso no cabe la menor duda. Pero sin embargo, la parte técnica, científica, se ha dedicado a esto, ¿no? Y yo creo que en lo personal, como profesional en la materia, les puedo garantizar que los técnicos son independientemente políticos, no lo están haciendo con ningún tinte, ningún tipo de camiseta, simplemente ellos se basan a las evidencias técnicas y científicas. Pero de ahí a que ocurra o no, sería ya, digamos, que agradecido que no ocurra, pero preocuparnos sí, porque lo que se puede venir puede ser muy fuerte también. Claro, que muchos años han venido haciendo los mismos pronósticos y en su momento no se dieron, pues perfecto, pero ya te digo, lo que ahorita se está comportando el ambiente, sobre todo en la zona del Pacífico Central, es lo que mantiene preocupado a los equipos técnicos y científicos que hacen este tipo de análisis mensual. Y el ERPEM, pues, es un equipo multidisciplinario, tanto en Ecuador y Perú, en donde ellos analizan el comportamiento del mar en cuanto a la temperatura, a las masas de agua que están viniendo desde el Pacífico Central. No es cosa de confiarnos, sino que ya tenemos que estar también haciendo nuestros planes de acción como comunidad. Las parroquias también ya tienen que estar preparándose, los municipios, los gobiernos provinciales, el gobierno nacional mismo. Entonces, esto es una cadena, y no solamente las autoridades, sino que la población en general también.
0: Alfredo, como ya se anunció, y yo creo ser una pregunta muy técnica, o sea, desde el último niño que fue o desde los últimos eventos, del 97 al 98, ¿qué obras o qué acciones todavía siguen persistentes y que están vulnerables y que nos pueden cobrar factura en la actualidad?
2: Mira, hemos tenido fenómenos del Niño después del 97 y 98, pero han sido leves y moderados. Entonces, este tipo de fenómenos del Niño, no porque no hayan sido muy intuitivos, no significa que no hayamos tenido, sí los hemos tenido. Pero lo que se espera actualmente es muy fuerte a los que ya han pasado después de los que hemos tenido. Sin embargo, como es un evento cíclico, se han repetido cada 3, 4, cada 5 años, y eso pues ha hecho de que ocurran ciertos eventos, digamos, moderados. En cuanto a tu pregunta, te diría que los escenarios que podríamos tener son muy fuertes. Hemos tenido zonas de alto impacto que lamentablemente se han vuelto recurrentes y la población pues se ha confiado también.
0: Hay una situación bastante interesante, es que en países cercanos a Ecuador ya estamos viendo efectos del fenómeno del Niño. ¿Eso debería también preocuparnos a nosotros?
2: Mira, en zonas áridas en el Andes, en Perú, Bolivia, Chile, han tenido inundaciones estos últimos días. Esta semana hemos visto algunos videos en donde zonas totalmente áridas ya tienen inundaciones. Eso pues ya nos está dando un indicador de que debemos tomar ya las acciones necesarias. Las lluvias como tal no podemos esperarlas ahorita, ¿no? La zona, la temporada de lluvias podría presentarse a partir de noviembre. Y si presentan a partir de noviembre, diciembre ya se nos puede venir algo muy serio, ya podemos estar hablando de inundaciones y deslizamientos en muchos sectores.
0: Es decir, que si los países vecinos ya están mostrando señales, eso sí debe ya alertarnos a nosotros, los ecuatorianos. Y por eso también viene este tema. Entonces, yo creo que aquí es importante, voy a apelar directamente, no, Alfredo, voy a apelar hacia la ciudadanía. Estamos viviendo ya situaciones que ya tienen efectos. Por ejemplo, la pesca ya registra cambios en especies como la jaiba mora, el dorado, la albacora, que ya no están en la superficie, o sea, que ya se están, ya han ido en deceso. Y esto a la larga también es un impacto económico para Manta y para las comunidades pesqueras. Entonces la alerta ya está, ya estamos recibiendo efectos. Lo único que estamos teniendo hasta el momento son las lluvias. Sin embargo, no hay que bajar la guardia, no hay que ser incrédulos ante este tipo de alertas y hay que prestar mucha atención. Alfredo lo decía, es momento de prepararnos, de tener planes de contingencias, de abastecernos de alimentos no perecibles, enlatados, granos, arroz, guardarlos en lugares donde sea un espacio seguro, porque las advertencias científicas ya existen, entonces es momento de comenzar a evaluar, especialmente en zonas inundables, en zonas que son vulnerables. Dentro del mapa de Manabí, los cantones con mayor nivel de afectación, ¿cuáles serían?
2: Tani, disculpa que me vaya un poco más allá de la pregunta que me estás haciendo, pero tú dices un punto muy importante, ¿no? Las pérdidas en cuanto a la producción podrían ser muy catastróficas para nuestra provincia. En la parte costera, principalmente, no olvidemos que en el fenómeno del Niño vienen oleajes extremadamente fuertes, que son muy peligrosas para la pesca. Las especies también se alejan del mar porque el calor como tal ahuyenta a muchas especies que han sido normalmente atribuidas a nuestro territorio y van a escasear los alimentos de la pesca. Al haber muchas inundaciones vamos a tener desabastecimiento también de nuestros sembríos, que son muy, muy ricos aquí en Manabí, en la sierra también. Entonces, el impacto en el fenómeno del Niño no solamente es inundaciones y deslizamientos, sino que también viene escasez de agua, alimentos. Y eso es lo que tendría que en este momento estar discutiéndose por medio de las autoridades locales, provinciales, nacionales, la población en sí, la zona productiva también, cómo estar preparados ante un fenómeno del Niño que puede tenernos como mínimo unos 6 meses a 8 meses, un año de desabastecimiento, dependiendo cómo pueda venir este fenómeno con su magnitud, ¿verdad? Entonces yo creo que es un momento, todavía estamos a tiempo para trabajar en la preparación para tener una respuesta adecuada. ¿Cuáles son las zonas propensas que me estás preguntando? Pues tenemos ya en toda la zona costera, las provincias de Manabí, los ríos, Guayas, El Oro, Esmeralda, son las provincias que anualmente presentan inundaciones. Entonces, todas estas zonas que ya tenemos identificadas, porque cada GAP cantonal tiene mapeado sus zonas de vulnerabilidad ante la amenaza por deslizamientos, por inundaciones y por otros, por todos los factores que ellos tienen los estudios, pues ya tienen identificado y mapeado cuáles son los sectores y cuáles serían las zonas de mayor impacto. Entonces, ya en este caso, pues ya el gobierno nacional debería estar invocando recursos, hacer declaratorias de emergencia y hacer de pronto los documentos que hace el presidente, los documentos presidenciales, para que por medio del CERCOP se abran muchas trabas que tienen las instituciones públicas, que demoran de pronto haciendo los procesos de compras públicas, pues, se daban ciertas trabas para que los municipios puedan ya ir abasteciéndose de equipo, de maquinaria, de insumos y de todos los elementos que puedan tener para también darle la fuerza a un evento que puede ser muy fuerte.
0: Y esto es lo que tú mencionas, genera una alerta y también una preocupación. Estamos a tiempo y ese es el mensaje que necesitamos darle a la ciudadanía, pero podemos evitar que los estragos sean mucho más fuertes si comenzamos a prepararnos. Ya en la parte final, Alfredo, desde tu experiencia, ¿quiénes deben comenzar a activarse? ¿Quiénes deben comenzar a exigir? ¿Quiénes ya deben moverse para que esto funcione, para que este tiempo que estamos ganando en prevención finalmente no sea en vano?
2: Mira, las mesas técnicas del COE deben estar trabajando permanentemente, sesiones permanentes, en donde ya se analicen los problemas, cuáles serían las propuestas. También el tema de salud es algo que nos debe preocupar muchísimo. Los eventos de niños, pues siempre se presentan enfermedades como paludismo, el cólera, dengue, chikungunya, leptospirosis, enfermedades que pueden ser muy fuertes y que pueden también afectar a la población. Entonces, esto abarca no solamente inundaciones, deslizamientos, abastecimiento de alimentos, sino que también enfermedades. Entonces tenemos que hacer un equipo mancomunado, población, instituciones, Estado, instituciones públicas, instituciones internacionales, organismos internacionales, para que apoyen.

0: Frías para que también puedan darle atención a todas las zonas afectadas, porque vamos a tener zonas afectadas, aunque estemos preparados, pues vamos a tener también zonas afectadas. Si es un evento extremo, como se le espera, Manabí es una de las provincias con mayor índice de impacto en los fenómenos del año 82, 83, 97, 98, pues tuvimos grandes pérdidas. Más de 120 personas fallecidas, familias damnificadas, tuvimos aislamiento de nuestras provincias, desabastecimiento de alimentos, de agua. Entonces, estas situaciones ya tenemos que ver los ejemplos anteriores para prepararnos también con escenarios extremos. Prepararnos, hacer ya simulaciones, cuáles serían los impactos para, según eso, tener ya la contingencia lista para trabajar en cuanto ya tengamos el evento en marcha.
1: Alfredo, te quiero agradecer por este espacio. Muchísimas gracias. Vamos a seguir tocando tu tiempo para en un futuro seguir hablando sobre estos temas porque ya es momento de llegar a toda la ciudadanía sobre la importancia de la prevención antes de cualquier situación, en este caso ante cualquier evento natural, especialmente el que se nos está anunciando de manera científica y que ya estamos en alerta roja. Yo quiero agradecerte enormemente por acompañarme.
0: Y siempre las órdenes.
1: Muchísimas gracias. Ahí escuchábamos a Alfredo Guerra, especialista en temas de riesgo. Recordemos que el fenómeno del Niño ya fue declarado oficialmente en el Ecuador. Aún no se registran lluvias generalizadas porque estamos ya viviendo una situación o un evento muy particular que es el calentamiento del mar. Y esto no necesariamente debe dejarnos o pensar que es algo a la ligera. No, señores, estamos en alerta roja porque ya estamos en el tiempo donde hay que prepararnos ante cualquier evento catastrófico que podamos tener. Y la mejor preparación es tener abastecimiento de agua, tener abastecimientos de alimentación no perecible. Con esto no queremos generar una alarma, pero sí hay una preocupación y estamos en el tiempo de preparación. Para quienes viven cerca de ríos, cerca de quebradas, cerca de esteros, por favor, comiencen ya a precautelar sus bienes y a tener planes de contingencia en caso de que haya una lluvia fuerte, de que vengan inundaciones severas, a dónde ir, qué hacer, cómo salvar a sus animales, sus mascotas, sus bienes. Todo esto ya es momento para irlo planificando. Con esto hemos llegado ya a la parte final de Visión Informativa. Muchísimas gracias a cada uno de ustedes por acompañarnos. Rápidamente vamos con Visión al Deporte.
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0: Muy buenos días, oyentes y televidentes de Radio Visión Manabí. Sean bienvenidos a una nueva emisión de Visión al Deporte para llevarles a ustedes todas las novedades en el ámbito local, en el ámbito internacional. Sí, muy buenos días, muy buenas tardes, muy buenas noches para todas las personas que nos sintonizan en distintos lados, en distintas partes del mundo. Quiero saludar, como todas las mañanas, a Oscar Plaza, quien se encuentra en los controles, y también a nuestro buen amigo Carlitos, el domador Mera. Carlitos, ¿cómo está? Muy buenos días, ¿cómo le fue en la capital de los ecuatorianos?
1: Muy buenos días, Adrián Gavilán, y buenos días a Oscar Sonrisita Plaza, a nuestra directora, la magíster Tanya Zambrano, al licenciado Roberto Reyes. Feliz, feliz, contento. ¿Por qué? Porque un fin de semana bonito, la capital de la República escogió, vivió la coronación de su representante para Red Bull Plaza. Decir que nosotros tenemos, en total, si no estoy mal, son 4 o 5 ecuatorianos que nos van a representar en Red Bull. Pero ¿qué ocurre? Hay, todos llevan lo mismo, que es la internacional, solo que hay dos posibilidades para los ecuatorianos. Está la Red Bull Sudamericana, que es donde está clasificado Abel, Punch, Ensix, y se me escapa el último representante, pero Melo. Pero esta Red Bull Sudamérica se enfrentan con freestylers de Honduras. ¿Qué Honduras? Estoy hablando de vainas, de Uruguay, todo lo que es Sudamérica que no tenga Red Bull. Y luego está Red Bull Plaza, que es lo que ganó Darío este día sábado, que lo va a llevar a la internacional de todos los países que hacen Red Bull Plaza. Así que muy lindo. Darío es representante de Guayaquil, del Guasmo Sur, una historia de superación tremenda y que se le dio por fin, ganó la Red Bull. Y bueno, eso, feliz, contento.
0: Perfecto, Carlitos, el Gallo Mera, sobre todo la información de un evento importante que pasó en la capital de los ecuatorianos. Pero, hablando netamente ya del fútbol, ayer se terminó la fecha número 27 con algunas sorpresitas, ¿no? Con algunas sorpresitas. Una de esas fue el partido de Barcelona versus el conjunto de el Manta Fútbol Club. Pero antes hay que hablar también de lo que arrancó, que fue el Mushuk Runa versus Delfín, el Delfín versus Mushuk Runa. Lo veníamos diciendo, el Mushuk Runa tenía que conseguir puntos importantes porque había dejado escapar un par, y en este caso el Delfín todavía no sabe lo que es sumar de a 3 puntos de hace algunas fechas. ¿Por qué? Porque el Delfín Sporting Club ha perdido muchísimos, pero muchísimos partidos, Carlos El Gallo Mera.
1: Sí, yo creo que Delfín Sporting Club ante Mushuk Runa dejó pasar una oportunidad de rescatar más que sea un punto en el Chaleche, aunque se pierda por la mínima a esta altura del partido, ya no estamos para rescatar si hubo o no hubo idea de juego, no hubo resultado, que es lo preocupante. Delfín Sporting Club se ha ido complicando cada vez más con el pasar de las fechas, con el pasar de los encuentros, al punto de que hoy no tiene prácticamente capacidad de reacción. En fechas donde perdió técnico universitario, donde perdieron el resto de cuadros que están peleando abajo, Delfín también perdió. Y lo del Manta, pues, entre semana lo habíamos analizado y habíamos dicho que el Manta siempre le hacía buenos partidos a Barcelona. Y no fue la excepción. Raúl Duarte estaba con la sangre en el ojo porque no le pudo ganar con Liga de Puerto Viejo, y le ganó con el Manta Fútbol Club, y de una manera muy categórica, Adrián.
0: Así
1: como el Manta Fútbol Club.
0: Así es, Carlos, interesante el análisis que haces respecto al señor Raúl Duarte. No le pudo ganar a Barcelona y se saca la pica con el Manta Fútbol Club. Pero bueno, en este caso, déjeme, para ya hablar un poco del Delfín versus Mushuk Runa, recordar que el Delfín en estos momentos tiene 24 puntos. El Manta está a 4 puntos de ellos, y prácticamente el que lo sigue, en este caso, que es el conjunto de técnico universitario, tiene 29. Es decir, el Delfín Sporting Club se encuentra a 25, a 26, a 27, a 28, a 29, a 5 puntos, y hay 9 puntos en disputa. Y todavía queda técnico universitario, que tiene 29, Orense, que tiene 30, Deportivo Cuenca, que tiene 32, MLE, que tiene 35, que son los últimos 6 lugares. El Delfín por lo que viene mostrando, ojo, por lo que viene mostrando, ya es un firme candidato al descenso también.
1: Sin duda, Adrián, y es justo por la nula capacidad de reacción que ha presentado, como tú lo indicas. Ahora que los partidos que le restan son rivales directos prácticamente, bueno, hermano, en el caso del técnico universitario, técnico universitario que no viene bien, si Delfín no le gana a técnico universitario, muchísimo cuidado, porque se juega en el Jocay. Delfín no puede perder este partido. Delfín lo pierde y ay, ay, ay, agarrarse duros todos. Escuchen lo que digo, sí, tiene más puntos que el Manta, pero una capacidad de reacción bajísima presentada en los últimos encuentros. Está en caída libre el Delfín del Pechón. Luego le resta Católica y Barcelona, que son rivales que están arriba, muy arriba, y no quieren dejar un punto. Barcelona no sabe qué hacer, porque está peligrando la oportunidad de quedar entre los seis primeros, y en el caso de Católica, está enrumbado peleando el mano a mano a Macará y Aucas, Adrián. Así que hay que ganarle a técnico universitario obligado, obligado.
0: Sí, tal como tú lo dices. Así que vamos a ver finalmente qué es lo que pasa con el Delfín Sporting Club. Pero volviendo ahora al tema de Barcelona versus Manta Fútbol Club. Este fin de semana se jugó un partido clave en el Estadio Jocay. Barcelona, que no sabía lo que era la derrota en la era Pablo Troviani, había conseguido un empate contra Mushuc Runa, había vencido 3-0 a Lorense, mientras que el Manta Fútbol Club de los últimos 6 partidos había ganado tan solo uno, es decir, había sacado 3 puntos de 18. Se complicaba la gente del Manta Fútbol Club. Había ganado tan solo 4 partidos. 4 partidos había ganado en todo el campeonato ecuatoriano de fútbol, de los cuales 2 habían sido en condición de visitante. Pero usted, ¿cómo lo vio al Mantita de Raúl Duarte? Le pregunto porque usted sigue muy de cerca al conjunto de Liga de Puerto Viejo. ¿Esta es la clase de partidos que por ahí a Raúl Duarte le dicen ese era el técnico adecuado?
1: Y es que a Raúl Duarte le gusta estos encuentros, lo planteó muy, pero muy inteligente. Creo yo que a la final se dio lo que estábamos esperando. Un Barcelona que quería ganar, necesitaba los puntos, pero se le dio muy poca idea de juego, y no porque no Trovini no es un buen estratega, pero es que Duarte le lleva muchísimas tablas en esto de dirigir partidos. Le lleva muchas tablas. Y fue un partido muy similar al que le planteó en el Real Estamarindos, porque Liga fue superior por tramos que Barcelona, pero no tenía las herramientas necesarias para poder terminar a hacer daño, que sí las tuvo con el Manta. Me refiero al plantel, sabemos que el plantel del Manta es mucho mejor, y le respondió bien, ¿no? Un golazo lo de Joaquín Vergés.
0: Golazo.
1: Gol de antología, las formas, la fuerza, cómo lo deja atendido José David Contreras, que él se estira pero no llega, porque la pelota iba con tanta fuerza en ese remate cruzado que lo que buscaba era red, no buscaba otra cosa. Ahora, en el desarrollo del encuentro, en los primeros 20 minutos del partido, después del gol del Manta, Barcelona tiene una que no la sabe aprovechar bien, no gestiona los tiempos, era lo que voy. Este Barcelona un poquito más de lo mismo, sin Damián Díaz, que estaba lesionado, no jugó, no entró a convocatoria. Sin Damián Díaz sigue faltando lo que yo te había dicho. ¿Qué te había dicho, Adrián, cuando llegó Damián? Barcelona necesita a alguien que ponga la pausa, que no jueguen los extremos como locos, ahí llega, arma tu jugada, desborda y lo que salga. No, alguien más que te ponga la pausa. Eso le hace falta a Barcelona. Y en el Manta, espero, aspiro que no sea solo ese partido. Porque, a ver, creo que todos tenemos derecho a decir que cuando se juega contra Barcelona hay otro aliciente. No es que digo que los equipos se crecen con Barcelona, pero todos saben la oportunidad mediática que hay para ganarle a Barcelona Sporting Club, y bien por el Manta, porque debía hacerlo, porque lo ha demostrado que en el pasado, aquí sí es cuando me gusta, destacar un poco el departamento de comunicación del Manta, habían publicado un partido que le habían ganado 2-0 con uno de esos goles de Carlos García hace muchos, pero muchos años, y pasó, volvió a pasar, mismo marcador, pero que no sea solo un espejismo lo del Atunero y se mantenga con esta misma idea de juego. Creo que sí le puede sacar puntos al Macará, le puede sacar puntos al Emelec, que viene de ganar, pero que para mí igual no es una lumbrera el Emelec, y luego cerrar con Aucas en el Jocay.
0: Así es, Carlitos Cerraño. Mira, escuchemos qué fue lo que dijo el señor Pablo Treoviani luego de la derrota de su equipo frente al Manta Fútbol Club de Raúl Duarte.
2: Como estabas diciendo vos, empezamos los primeros 15 o 20 minutos muy bien, con mucha intensidad, con mucha agresividad, buscando el arco rival. Erramos un par de goles, una de Huila, una de Tomás Rodríguez. Yo creo que ahí no hubiese serenado. Después, cuando vino el gol del Manta, es como que desesperamos, volvimos a los pelotazos sin sentido, a estar apresurados, a no tocar la pelota, a no triangular como veníamos haciendo. Y bueno, de a poco teníamos que ir quitando todas esas manías que tenía el equipo. En un campo difícil como este, lamentablemente nos llevaron a jugar así. Después, el segundo tiempo, tratamos de mejorar, jugamos con línea de tres, tres volantes y dos por afuera y dos puntas. Tratamos de buscar el resultado, pero no se nos dio. La verdad, nos vamos muy apenados porque queríamos pegar este salto acá con Manta, llevarnos una victoria para los hinchas, para nosotros, y hubiese sido muy importante. Media punta que nos tapaba Lugo y dos delanteros. Le salió bien porque nosotros erramos demasiados goles. Los últimos 25 metros no estuvimos finos, llegamos, el segundo tiempo llegamos bastante, pero no tuvimos la claridad que tenemos que tener en el último pase, en abrir la cancha, en el uno contra uno. En eso nos faltó. Después, bueno, nos agarraron en transiciones y creo que tenemos que estar más atentos. Hay que seguir corrigiendo. Ahora el miércoles tenemos una oportunidad hermosa para revertir la situación. No queríamos este resultado, estamos amargados, todo el equipo está amargado, pero lo que rescato es la lucha, la entrega. Los primeros 15 o 20 minutos del primer tiempo jugamos a lo que queríamos. Lo que pasa es que el campo no te da mucho para jugar así. Y bueno, entramos en nerviosismo, entramos en el juego de ellos, y es lo peor que nos puede pasar, ¿no? Después, el segundo tiempo, tratamos de mejorar, tratamos de ser más ofensivos, de sacar un lateral y meter un extremo, meterlo a Cano por dentro, que juegue con Tomás Rodríguez, Huila bien abierto, y los tres volantes del medio. Pero como dijiste, tuvimos la posesión, pero nos faltó más profundidad y hacer más daño al rival, ¿no? El rival jugó a lo que nos estaba buscando, nosotros entramos en ese embudo de línea de 5, de mucho pelotazo, un partido muy difícil en el aspecto que no se jugaba mucho al fútbol por abajo. Tratamos de hacer triangulaciones, de buscar nuestro juego, pero los nervios, la ansiedad nos ganó. Y bueno, hay momentos que tenemos que tener más tranquilidad. Yo le hablaba a los chicos que tenemos que dar la vuelta, si no podemos entrar por un lado, entrar por el otro. Después también es verdad que nos ahorramos muchos goles. Si hubiésemos metido en esos primeros 15 o 20 minutos un par de goles, hubiese cambiado. Y después del arbitraje no quiero hablar. Ahí me comentaron, hubo dos jugadas dudosas, lo quiero ver con el cuerpo técnico y después de ahí tomar decisiones, pero eran jugadas muy puntuales, que la veremos a ver qué pasó ahí.
0: Ahí escuchábamos justamente al señor Pablo Treoviani luego de la derrota de su equipo. Justamente el que le hacía la pregunta era mi persona, y no la había hecho sobre el tema de Independiente del Valle, pero como le hice dos en una, me respondió la primera y ya después me dijo cuál me faltó responder, pero bueno, ya no iba a alargar más la rueda de prensa. Ahora escuchemos al que venció, al señor Pablo Treoviani, al señor Raúl Duarte.
3: ¿Qué cambió? La actitud. La actitud del plantel fue extraordinario, la entrega fue total. Y en base a eso fuimos equilibrando de repente la superioridad en puntuación de la tabla, un presupuesto de un plantel a otro. Creo que mi equipo hizo lo que tenía que hacer un equipo que está necesitado de sumar, de salir del fondo, dejar la vida en cada pelota. Y en base a eso, fueron cogiendo confianza, tuvimos nuestra chance, lo aprovechamos y después lo trabajamos muy bien. Pero todo en base a la actitud. No dar una pelota por perdida, no dar los espacios necesarios para la calidad de la gente de Barcelona. Así que creo que fue un partido, especialmente el segundo tiempo, espectacular. No recuerdo una jugada de gol del rival. Eso habla muy bien del equipo de Manta. Lo felicito públicamente porque, reitero, creo que este es el camino como para intentar salvar al club. Realmente lo teníamos establecido así, de tratar de utilizar cierta manera de jugar el primer tiempo para poder tener la posibilidad de reforzar esa idea de ganar con algunos valores que tienen otras cualidades, pero que también son muy importantes. Ingresaron muy bien, cumplieron a cabalidad lo que teníamos presupuestado, lo que habíamos trabajado. Pensábamos que el segundo tiempo necesitaba un poco más de velocidad arriba. El primer tiempo fue un trabajo de desgaste total de los dos centrodelanteros, en la cual nos rindió mucho. Así que nada, que se la están creyendo, que se la tienen que seguir creyendo, porque es un plantel, increíblemente estando último, es un plantel muy de mucha calidad. Es una tarea difícil, pero no imposible. Creemos que con esta clase de actuaciones lo que va a pasar es que el plantel de Manta se empiece a motivar, empiece a subir el estado de ánimo, porque la parte mental es fundamental en esta situación, y empezar a escalar, porque todavía hay mucho camino que recorrer, y creemos que con esta clase de demostraciones tenemos muchas posibilidades de salvar la categoría.
4: Bueno, buenas noches. Sí, la verdad que es un partido difícil. No sabíamos que tenían jugadores de mucha jerarquía, pero bueno, creo que se hizo un partido perfecto en cuanto a lo que se planteó. Creo yo que no sufrimos atrás. Por ahí el segundo tiempo pareció como que nos tiramos un poco atrás, pero para mí también por un poco la desesperación de querer ganar, que necesitábamos ganar. Pero creo que mis compañeros lo hicieron muy bien. Y bueno, con respecto a la quinta amarilla, sí, sabía que podía pasar en el momento, juego siempre al límite. Pero ahí tengo a mis compañeros, o sea, ahí con respecto al grupo.

0: Sabemos perfectamente, o al menos sé perfectamente, el estilo de juego de Macará. Es uno de los mejores equipos del torneo, por algo está en la posición que está. Pero bueno, con esta clase de demostraciones, que seguramente el plantel empezará a crecer en rendimiento, en la parte anímica, y eso es muy importante para nosotros. Era muy necesario ganar hoy. Era muy necesario, no solamente por los 3 puntos, sino porque contra quién se podría conseguir. Gracias a Dios pudimos lograrlo, y a partir de ahora, ya terminado el partido, estaremos trabajando el partido con Macará, que sabemos que va a ser muy complicado, especialmente porque hay que viajar a la altura, y segundo, por los pocos días de recuperación.
1: Bueno, sí, la verdad que, como dijo el profe, todos los partidos de ahora son una final del mundo para nosotros, creo que quedó demostrado hoy. Bueno, ahora iremos a su Macará con nuestras herramientas a dar lo mejor. Creo que ahora esta victoria va a ser un buen envío anímico para el grupo. Nos hacía falta una victoria así. Se vio reflejado el cambio de actitud y bueno, espero se nos siga dando el resultado.
2: Ahí justamente escuchábamos las declaraciones de los protagonistas, Carlitos, el Gallo Mera.
3: Para mí, me gusta mucho lo que dice el jugador en este caso, que habla y dice, los partidos que restan son una final del mundo. Es la mentalidad que necesita el Manta Fútbol Club para sacar adelante el resto de partidos. Si se sigue jugando con que es una fecha más, si el jugador sigue creyendo que es su trabajo y que tienen que pagarle su sueldo, no, son los colores que está defendiendo. Es un puesto, es una plaza en la máxima categoría del fútbol ecuatoriano. Mentalidad, damas y caballeros, como Kobe Bryant, la Mamba Mentality, hermano, todo está acá y no hay que perder ni un punto. Espero que Raúl Duarte siga fortaleciendo este equipo del Manta Fútbol Club, que Juan Carlos del Pecho León pueda darle esa vuelta, eso que hace falta. Los fichajes que han llegado, que se terminen de compenetrar y gane el Delfín, porque lo necesita urgente. Delfín está en UCI, Adrián Gavilanes, en UCI.
2: Así es, Carlitos, el Gallo Mera, pero son 8 de la mañana con 29 minutos, 8 con 29 minutos, hemos llegado a la parte final de la programación, no sin antes agradecerles a todos ustedes por esa fiel sintonía. Justamente hoy es el último programa de nuestro buen amigo Carlitos el Gallo Mera, de parte de Radiovisión Manabí, de quienes hacen Radiovisión Manabí, la magíster Tanji Zambrano, el licenciado Roberto Reyes. Magíster Tanji Zambrano, el licenciado Roberto Reyes, Anaí Barcia, don Alberto El Quito Herrera, Karen Ceballos, Dani Plugas, y bueno, todos los que conformamos Radiovisión Manabí, nosotros siempre gustosos de tener a Carlitos el Gallo Mera. Ha sido un gusto, ha sido un camino muy largo donde se ha aprendido, donde se ha sacado muchísimas conclusiones, pero siempre agradecido, Carlitos el Gallo Mera, siempre fuiste un aliado estratégico de nosotros, siempre fuiste parte del equipo. Desde el primer día justamente confiaste en este proyecto. Han pasado muchas personas y siempre te mantuviste ahí. Así que es momento de que el gallo empiece a volar.
3: Querido Adrián, la verdad es que tengo muchísimos sentimientos de encontrados. Hoy voy a contar a la audiencia un poco de esta madrugada. Me levanté como a las 5:30. Era de 5:30 y no podía dormir, no podía conciliar el sueño, daba vueltas en Oscar Plaza hasta el final, siendo imprudente. Creo que es su esencia y yo lo aprecio mucho. Oscar era un gran amigo que en poco tiempo se ha ganado mi respeto y mi cariño por esa sonrisa siempre humana, la gran persona. Perdón que me voy a pasar unos cuantos minutos, unos cuantos segundos. Gratitud infinita. Yo llegué a Radiovisión en septiembre del 2023, siendo apenas un estudiante, sin prácticamente nada de experiencia laboral, en un trabajo ya de planta, en un medio de comunicación periodístico de tanto renombre como lo es Radiovisión Manabí 650M, con ese compromiso, esa responsabilidad de mantener informada a la audiencia,

0: solo un cantón, sino una provincia. Todo lo que he vivido en Radiovisión lo tengo en mi corazón. A día de hoy soy un hijo más de esta emisora que tanto me ha dado, que yo le tengo un aprecio enorme. Quiero agradecerle al licenciado Roberto Reyes por toda la enseñanza, por todos los consejos, por también permitirme inspirar en ese relato, porque no tengo ningún problema en decirlo, la forma de cantar los goles, el sentimiento, ver técnicas de narración. Así que le agradezco públicamente, licenciado Roberto Reyes, a nuestra directora, la magíster Tanji Zambrano, agradecerle de todo corazón por tanta paciencia, por tantos conocimientos y porque nunca, pero nunca fueron egoístas para permitirme crecer. Siempre se me permitió seguir avanzando, siempre se me permitió descubrir otra rama del periodismo, como el tema del periodismo cultural, el periodismo social, el mismo periodismo de belleza que pude ir descubriendo. Y ustedes saben cuánto me apasiona esto, el mundo de los deportes y el periodismo en general. Y a ti, de manera especial, Adrián Gavilanes, porque no solo ha sido también un compañero y al igual que todos un gran amigo, sino que por muchos momentos un hermano mayor para mí, dentro y fuera de la radio, siempre con los consejos. Más de una ocasión acudí a ti en distintos ámbitos de la vida y nunca me negaste la mano, nunca me negaste ese consejo. Yo, gratitud infinita. Sé que Radiovisión Manabí y Visión al Deporte seguirá creciendo el doble, el triple, porque es una verdadera escuela, porque es algo tan hermoso, tan lindo. También a mis compañeros, a la licenciada Karen Ceballos, a la licenciada Ana Ibarcia, a Alberto El Quito Herrera, don Alberto, una eminencia viva de la comunicación, a Dani Plugas, absolutamente a todos, también desearles muchísimo éxito, porque no solo son buenos periodistas, son muy buenas personas. Y de su amigo Carlos del Gallo Mera, solo decirle gracias y recuerde, querido oyente, que con ustedes absolutamente todo y sin ustedes nada.
1: Muchísimas gracias por sus palabras, Carlitos del Gallo Mera. Aquí usted lo escucha a nuestro buen amigo Oscar Plaza, que le borró la sonrisa usted, ¿eh? Le borró la sonrisa, eso es complicado. Está muy triste, tocado, nuestro buen amigo Oscar Plaza. Muchísimas gracias por sus palabras, muchísimas gracias de parte del equipo de Radiovisión Manabí, de la magíster Tanji Zambrano, licenciado Roberto Reyes, don Alberto El Quito Herrera, Karen, Anaí, y no solamente ellos, sino que hay una lista enorme de personas que han pasado por la radio y que usted siempre ha estado ahí, siempre liderando todo, Carlitos del Gallo Mera. Le doy la apertura para
2: Hola,
1: que usted cierre
2: el programa. ¿Quieren helado?
0: De esta manera hemos llegado a la parte final de Visión al Deporte, hoy 31 de agosto del 2026, no sin antes recordarles que se mantengan informados a través de nuestras plataformas digitales. Absolutamente toda la información de lo que está pasando en Manta, Manabí, Ecuador y el mundo lo encuentra aquí en Radiovisión. A nombre de Adrián Gavilanes, de Oscar Plaza, del licenciado Roberto Reyes, de nuestra directora, la magíster Tanji Zambrano, de Anaí Barcia, de Karen Ceballos, de don Alberto Erquito Herrera, de Dani Pluga, muchas, pero muchas gracias. Nos estamos viendo en una próxima ocasión.
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0: En Radiovisión, te damos la hora, 8:57 a.m. En Radiovisión, inicio de publicidad.
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0: En Radio Visión te damos la hora, 9:31 a.m. En Radio Visión, inicio de publicidad.
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0: En Radiovisión te damos la hora, 9:59 a.m. En Radiovisión, inicio de publicidad.
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0: En Radio Visión, te damos la hora, 10 de la mañana, con 29 minutos. 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

0: En Radio Visión te damos la hora, 11 de la mañana, en punto. 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

0: En Radio Visión te damos la hora, 11 de la mañana, con 29 minutos. 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

0: En Radio Visión te damos la hora, 11 de la mañana, con 59 minutos. 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

Señoras y señores, oyentes y televidentes de Radio Visión 650 en su dial en amplitud modulada, la www.radiovisionmaraví.com. Nuestra página de Facebook y YouTube, sean bienvenidos y bienvenidas a las noticias, emisión informativa, segunda emisión. Qué gusto el compartir con ustedes, con el equipo periodístico de Visión Informativa, segunda emisión. En la producción, el señor Dani Plúa, en la dirección de textos y también de redacción, Anaí Barcia Cereño, quienes habla Roberto Reyes Cereño, y en la dirección general, Tania Zambrano. Le decimos la cordial bienvenida hoy en inicio de semana, ¿sí? Estamos ya en el último día del mes de agosto. Hoy es 31, inicio de semana, pero fin de mes, ¿no? Contradicciones, inicio de semana, pero fin de mes. Estamos para compartir con ustedes. Así que sean bienvenidos y bienvenidas.

0: operativos policiales.
1: Estamos con los operativos policiales, atento aquí al desarrollo de las noticias. Un supuesto delivery fue detenido luego de que intentó evadir un control policial y desató una persecución. Al verse rodeado, abandonó la motocicleta y salió corriendo, pero su intento de fuga terminó a los pocos minutos. En su poder, encontraron varias dosis de marihuana y paquetes de la misma sustancia, presuntamente listos para ser entregados. La modalidad de entrega llamó la atención de los investigadores, una estrategia que le permitía confundirse entre los repartidores que recorren diariamente la capital. El sospechoso permanece detenido mientras la droga fue trasladada a las bodegas de la Policía Nacional. Ahora la policía busca establecer de dónde salió la sustancia y sobre todo si este supuesto repartidor actuaba solo o formaba parte de una organización delictiva. Las 12:06, saludos a mi estimado compadre don Jorge Ignacio Rodríguez en New Jersey, para usted, para su esposa doña Erenia Cereño, su hija Mayra Rodríguez de Medina, su hijo político Paul Medina, su nieto Gitán Lian y mía, una bendecida tarde estimado compadre en New Jersey. Para don Gerber Rodríguez, saludos, dice don Roberto, buen inicio de semana, bendecido lunes para usted y sus seres queridos. Gracias mi estimado don Gerber Rodríguez, estimado amigo, para usted de igual manera un bendecido inicio de semana junto a su familia y también de igual manera que todo le vaya bien en su trabajo. Gracias por su sintonía y por sus saludos, don Gerber Rodríguez, un gran amigo desde la ciudad de Nueva York. Vamos con más informaciones de operativos para decirles que que un cuadro con la imagen de Pablo Escobar Gaviria llamó la atención durante una operación militar ejecutada en una vivienda de la ecuatoriana, esto al sur de Quito. Según el reporte de la Fuerza Terrestre, el inmueble había sido utilizado como presunto punto de expendio de droga y para albergar a personas vinculadas a una organización criminal. Durante la intervención fueron aprehendidas 4 personas y se encontraron pasta base de cocaína, marihuana, 10 armas cortopunzantes, pipas, moledores, celulares, chips telefónicos, tarjetas bancarias y documentos de identidad. Entre todos los indicios, los militares encontraron colocado detrás de la sustancia un cuadro con la imagen del narcotraficante colombiano Pablo Escobar. Los aprehendidos fueron identificados en el reporte con los alias Lobo, Kep, Pepito y China. Allí está entonces el reporte de la Policía Nacional. Son las 12:08, atento a la hora, 12:08. Saludos para Carlos Alberto Lucas Rivera en la parroquia Colorado del Cantón Montecristi. Para usted y toda su familia, una bendecida tarde este día lunes. Son Franklin Franco, su esposa doña Ana Rivera, sus hijos Jean-Pierre, Sandy y Mayerly. Saludos cordiales en Santa Marianita para usted, don Franklin Franco, en la zona rural de Manta. Don Vicente Franco, su esposa doña Marcelina Franco, sus hijos Juveis y el terrible Capitán Chandler en Altamar, los pequeños Ezequiel y Cataley en el barrio Los Laureles de San Mateo. Vamos con más noticias. Atento que 11 personas fueron aprehendidas y 3 armas de fuego incautadas durante un operativo ejecutado este día lunes 31 de agosto del 2026 en el sector Reina del Quinche, esto en el distrito sur de Guayaquil. El coronel Juan Carlos Alulema, comandante subrogante de la zona 8, informó que la intervención se produjo como resultado de una línea investigativa que permitió ubicar el inmueble donde se encontraban 10 hombres y una mujer. El dato que concentra la atención policial está en sus registros. 8 de los 10 hombres tienen antecedentes relacionados con arma de fuego, robo y asociación ilícita. Durante la intervención fueron incautados 2 pistolas y un revólver calibre 38. Según el comandante, los 11 aprehendidos serían presuntos integrantes de un GDO, hipótesis que forma parte de la investigación que mantiene la policía. Los aprehendidos y las armas fueron puestas sujetas a órdenes de la autoridad competente que deberá resolver su situación jurídica. Las noticias en Visión Informativa, segunda emisión.
2: Pasa la información que manejan nuestras unidades de investigación e inteligencia. Pudimos ubicar un local. Por su momento nos estaban reuniendo personas pertenecientes al PDO, específicamente al Stanley Kruger. Inmediatamente al hacer el abordaje, la verificación e inspección del lugar, efectivamente se pudo ubicar a 11 personas al interior, de los cuales 10 son hombres y una mujer. De los 10 caballeros, 10 hombres, 8 tienen antecedentes por tenencia de armas de fuego, por robo y por asociación ilícita. Inmediatamente será puesto en conocimiento a la autoridad competente y cuyos indicios también serán presentados, en este caso 3 armas de fuego, es decir, 2 pistolas y una en un revólver del calibre 38. Tanto como evidencia, como aprendidos, como lo mencioné anteriormente, será puesto en conocimiento de la autoridad competente y cualquier intento judicial. A la mujer se le está sacando su momento el estado médico para dar cumplimiento a los protocolos que sí indica la aplicación del calibre judicial. Hasta aquí la presentación, si hay algún dato específico, estamos para responder.
3: Por favor, coronel, estamos en vivo para RTS. Coméntanos sobre la aprehensión que está registrando hoy.
2: Bueno, como mencioné, son 11 personas, 10 hombres y una mujer, posiblemente pertenecientes al GDO Henry Kruger, mediante investigaciones, una línea de datos en el ciudad, ubicar este inmueble, ubicarlo en el sector, en el barrio Reina de Quincha, acá en el Distrito Sur, donde inmediatamente fueron abordados, perfilados, uniformizados por otras unidades de investigación. Y puestos en este momento ya la situación y el conocimiento de la autoridad.
3: ¿Antecedentes penales registrarían?
2: De los 10 hombres, 8 tienen antecedentes, como lo mencioné anteriormente, por tenencia de arma de fuego, por robo, por sustancias sujetas a la fiscalización y sin asociación de ilícita.
3: ¿A qué banda pertenecen?
2: Posiblemente a los Freddy Krueger, donde se pinta este trabajo, tiene una línea de investigación, lo empezó y en este momento estamos dando resultados, podemos conseguir cuál es el ámbito.
1: Las declaraciones de la Policía Nacional allí justamente con lo informaron. Son las 12 del mediodía con 11 minutos. Doña María Salvatierra, en el barrio La Dolorosa, nos reporta sintonía. Gracias, doña María Salvatierra, para usted y toda su familia por escucharnos en el dial 650 en amplitud modulada. De igual manera para Rosita del Valle en Urbi Ríos número 2. Para usted y toda su familia, una bendecida tarde. Sí, doña, ahí está Rosita del Valle. Saludos para Pascualita Chávez en el barrio El Porvenir, para sus hijos, para sus nietos y toda su familia. Una bendecida tarde. 12 minutos. Saludos para mi estimado compañero Iván Espín Calero, para su esposa doña Ingrid Ramírez Espín, para sus hijos, el doctor Iván Alejandro, el licenciado Yairi y Talinger Alessandro. Una bendecida tarde, estimado compa don Iván Espín Calero. Está caliente el hombre porque no es para menos, perdió el Barcelona acá en el estadio Cocay, se fue con toda la familia y salió totalmente defraudado. Así que ánimo, compa, ya vendrán días mejores. Vamos con más noticias. 2 personas fueron aprehendidas este lunes 31 de agosto durante un operativo ejecutado por la UNACE dentro de una investigación por presunta extorsión. Según informó el ministro del Interior, John Reinberg, los sospechosos se identificaron como integrantes de un GDO y exigían $3,000 a una víctima a través del mensaje de WhatsApp a cambio de no atentar contra su vida. Los aprehendidos tienen 22 y 23 años de edad y fueron puestos a órdenes de la autoridad competente. Durante el procedimiento se levantaron como indicios 3 teléfonos celulares y 2 comprobantes de depósito. Existe una inconsistencia en el reporte difundido. El encabezado señala que el operativo fue en Quito, pero el texto menciona que la extorsión se realizó en Guayaquil. Conviene verificar ese dato antes de publicar una ubicación definitiva, se manifestó. 12 con 13 minutos, 13 minutos para Carlitos Mero, allí en la avenida Segunda y Calle 12 con sus emprendimientos, sus jugos naturales. Saludos cordiales para usted, Carlitos Mero. Saludando también a su querida madrecita en San Juan de Mante y a sus hijos, de igual manera como a sus hermanos, de manera especial para Humberto Alonso, allí en la esquina de la Plaza Cívica. Una bendecida tarde, mi estimado Carlitos Mero, a full volumen allí en la avenida 2. Más noticias, una recién nacida terminó con lesiones durante su permanencia en un hospital de Riobamba y ahora la fiscalía investiga cómo se produjeron y si existió alguna responsabilidad. Según información publicada por Diario Extra, un informe de reconocimiento médico legal estableció 35 días de incapacidad para la bebé. La investigación se inició tras la denuncia presentada por su padre y se tramita por el presunto delito de lesiones relacionadas con un posible incumplimiento del deber objetivo de cuidado. La madre, Lisbeth Salta, sostiene que su hija nació en buen estado y que posteriormente observó ampollas y lesiones en su cuerpo, una de ellas cerca de un ojo. Según su versión, durante la hospitalización recibió distintas explicaciones sobre lo ocurrido, entre ellas una posible infección, alergia o dermatitis. Este lunes 31 de agosto, personal de criminalística quiere en horas de la tarde previsto realizar el reconocimiento del lugar de los hechos como parte de las diligencias ordenadas dentro del caso. La fiscalía deberá determinar mediante pericias e informes médicos qué provocó las lesiones y si existe responsabilidad de alguna persona. Hasta ahora no existe una conclusión judicial que establezca mala práctica mediática.

0: 12 con 16 minutos, atento a la hora, 12 del mediodía con 16 minutos. Gracias de igual manera a Arturito Tuala en la parroquia Los Esteros, en el barrio Jaime Chávez Gutiérrez, reportando sintonía junto a sus padres, don Alejandro Tuala y la tía Elisa Reyes, Reyes para sus hermanos. Bendecida tarde para usted, Arturito Tuala. Mañana juega el Delfín, está contrariado también, al igual que mi compa Iván, porque perdió su Delfín en su visita hasta Ambato. Mañana juega el Delfín, así que atento porque estaremos con la transmisión, Arturito, toda la Reyes. Ah, saludos cordiales. Don Roberto Bonifacio Reyes Reyes, don Eloy Alejandro Reyes Sereño, querido hijo y hermano, un bendecido día lunes. Más noticias, atento que Reimer presenta un balance operativo ejecutado del 24 al 30 de agosto. El ministro del Interior, John Reimer, presentó el día de ayer, 30 de agosto del 2026, el balance de las principales operaciones ejecutadas durante la última semana contra estructuras vinculadas con secuestros, extorsiones y otros delitos en Ecuador. Entre las acciones reportadas constan operativos de la UNACE, liberación de víctimas de secuestro, aprehensión de sospechosos y controles desplegados en distintos puntos del país.
1: Invito a ver el resumen de esta semana.
2: La Policía Nacional, junto a la Fiscalía y con apoyo internacional, ejecutó tres operaciones simultáneas contra el narcotráfico en 9 provincias. En el caso Factoría, vinculado a Los Lobos, se incautó 1 tonelada de droga, $1,000,000 y una avioneta, con 24 detenidos. En el caso Jericó, 19 aprehendidos y 1.5 toneladas de droga decomisadas. En Guayaquil, Los Ríos y Esmeraldas, una tercera operación golpeó a Los Choneros, con 5 detenidos y vehículos con caletas usados para transportar marihuana. En total, más de 2.5 toneladas de droga incautadas y estructuras criminales debilitadas. La Policía Nacional ejecutó varios operativos contra estructuras dedicadas al secuestro y la extorsión en Manabí, Quito, El Oro, Santo Domingo, Orellana y Guayas. Como resultado, 35 aprehendidos, celulares incautados, así como vehículos y motocicletas recuperados. Más de $561,000 en pagos extorsivos evitados, golpeando sus economías criminales. Ejecutamos un operativo en Tulcán, donde aprehendimos a 5 personas en flagrancia y decomisamos 400 kilogramos de marihuana, equivalentes a aproximadamente 800.000 dosis retiradas del mercado nacional. Además, incautamos 1 camioneta, 2 motocicletas y 5 teléfonos celulares. En una operación conjunta con la Policía Nacional de Colombia y la Fiscalía de ese país, localizamos y capturamos, en Armenia, Colombia, a Eduardo Cecilio Vázquez Ortiz, alias Colombia, cabecilla de los Tiguerones e individuo de interés penal relevante para Ecuador. El sujeto registra más de 20 años de trayectoria criminal, vinculada a homicidios, sicariato y narcotráfico, y continuaba coordinando actividades delictivas desde Colombia. Entre el 24 y el 28 de agosto, ejecutamos la destrucción final de 7,23 toneladas de sustancias catalogadas, sujetas a fiscalía. Representa una afectación a las economías del crimen organizado de más de $215 millones en Estados Unidos, más de $335 millones en Europa y más de $16 millones en Ecuador. Articulamos acciones para fortalecer la atención integral para personas privadas de libertad y adolescentes infractores.
0: Atento a la hora, 12 con 19 minutos, estamos en Visión Informativa, segunda emisión. El saludo para Gastón Cereño, para su esposa, para sus hijos y su familia en el barrio Villa Marina. Saludos cordiales, estimado y apreciado amigo, y una bendecida tarde de este día lunes, hoy 31 de agosto del 2026. Vamos con más noticias, atento que José Serrano, ex ministro del Interior durante el gobierno de Rafael Correa y ex presidente de la Asamblea Nacional, fue trasladado la madrugada del sábado 29 de agosto desde Guayaquil hacia el encuentro, hacia el centro penitenciario El Encuentro en la provincia de Santa Elena. Serrano salió pasada la 1 de la madrugada con 10 minutos del aeropuerto José Joaquín de Olmedo bajo custodia de las autoridades, luego de permanecer varias horas en el aeropolicial. El exfuncionario arribó a Guayaquil después de las 11 de la noche del viernes 28 de agosto en un vuelo precedente de Estados Unidos tras concretarse su deportación. El traslado a El Encuentro había sido anunciado previamente por el presidente Daniel Noboa. Serrano figura entre los 7 procesados por el asesinato del ex candidato presidencial Fernando Villavicencio. Acumuló el ocurrido el 9 de agosto del 2023 en Quito. La Fiscalía General del Estado sostiene que los procesados estarían vinculados como presuntos autores inmediatos del crimen. En el caso de Serrano, quien permanecía en Estados Unidos, la Fiscalía había solicitado iniciar un proceso de extradición. Sin embargo, su retorno a Ecuador se concretó mediante deportación. Tras varias horas bajo custodia en Guayaquil. Serrano fue finalmente trasladado hacia el centro penitenciario El Encuentro, donde deberá permanecer mientras avanza el proceso judicial en su contra. Son las noticias aquí en Radio Visión 650 en amplitud modulada. Gracias por su sintonía, gracias por estar permanentemente a través de el dial. Para don Richard Revelo y Madrid, España, gracias don Richard Revelo, una bendecida allá noche en España, gracias por su sintonía a través de la www.radiovisionmaraví.com. El saludo cordial también para doña Diana Belis, ¿no?, que está justamente también sintonizándonos a través del dial 650. Para usted, doña Diana Belis, y para su familia, su esposo, sus hijos, una bendecida tarde de este día lunes, y buen provecho porque ya está almorzando a esta hora. Vamos con más noticias. Atento que el presidente Daniel Noboa publicó en sus redes sociales dos fotografías de José Serrano dentro de la cárcel El Encuentro, ubicada en la provincia de Santa Elena. El mandatario acompañó las imágenes con una sola palabra: hecho. En las fotografías se observa al exministro del Interior y expresidente de la Asamblea Nacional con la cabeza completamente rapada y dentro de una celda del centro penitenciario. Serrano fue extraditado desde Estados Unidos hacia Ecuador luego de su requerimiento de la justicia ecuatoriana. Su llegada al país marca un nuevo capítulo en el proceso judicial que enfrenta. La publicación de Noboa fue difundida el día sábado 29 de agosto y rápidamente generó reacciones en redes sociales. Y sobre este mismo caso, decirles que Verónica Serrano expresó públicamente temor por la vida de su padre, José Serrano, luego de su llegada a Ecuador y trasladado a la cárcel de máxima seguridad El Encuentro. La hija del exministro del Interior cuestionó el proceso que enfrenta su padre dentro de la investigación por el asesinato de Fernando Villavicencio y calificó el caso como un supuesto montaje y una persecución política. Además, responsabilizó al gobierno de Daniel Noboa por cualquier vulneración a los derechos, integridad o vida del exfuncionario mientras permanece bajo custodia. Sus afirmaciones corresponden a la posición de la familia y no modifica el proceso judicial que se desarrolla contra Serrano.
3: Buenos días con todos y con todas. Mi nombre es Verónica Serrano, hija de José Ricardo Serrano Salgado, preso político del gobierno de Daniel Noboa Sin en el Ecuador. Han pasado más de 20 horas y no hemos tenido información oficial de nuestro padre, más allá de lo que hemos logrado conocer a través de redes sociales del gobierno de Daniel Noboa Sin. Estamos muy preocupados por la vida e integridad física de nuestro padre José Ricardo Serrano Salgado. Tememos por su vida, tememos por su integridad física y tememos que se estén cometiendo tratos inhumanos, crueles y degradantes en su contra. José Serrano no fue extraditado por el gobierno de Ecuador, fue deportado como miles de migrantes ecuatorianos, porque lo único que él tenía en los Estados Unidos era un proceso migratorio pendiente. En Ecuador, el mismo crimen organizado al que nuestro padre combatió, convirtiendo al Ecuador en el segundo país más seguro de la región, es el que puso precio a su vida, por lo cual él decidió solicitar asilo político en los Estados Unidos en el año 2021, es decir, 2 años antes del asesinato del señor Villavicencio. Justamente ese crimen organizado es el que hoy ha logrado infiltrarse en las instituciones del Estado ecuatoriano. Tal como José Serrano lo venía denunciando, es el que busca a través de un sector de la justicia criminalizarlo y silenciarlo. Como señalé el día de ayer, el gobierno del Ecuador pretende exhibir la cabeza de nuestro padre José Ricardo Serrano Salgado como trofeo, justamente en vísperas de elecciones. Probablemente buscan asesinarlo, matarlo o ponerle justamente, torturarlo, justamente junto a criminales que él combatió cuando él fue ministro. Existe hoy en día un sector de la justicia que está siendo presionada por el poder político y económico, de esa misma estructura mafiosa que ha recurrido a proteger criminales garantizándoles impunidad mientras montan casos para perseguir a jueces, fiscales, abogados, ciudadanos de pies, honestos, como nuestro padre José Ricardo Serrano Salgado, que se han jugado el todo por el Ecuador. Hoy, el gobierno que convirtió al Ecuador en un baño de sangre y corrupción celebra como cumplimiento tener preso a nuestro padre José Ricardo Serrano Salgado en una cárcel de máxima seguridad, en la que se encuentran presos políticos, los criminales cooperadores eficaces de la fiscal Ana Hidalgo y el asesino de su propio hermano, Ángel Esteban Aguilar Morales sentenciado a 22 años de prisión en el año 2012 por el asesinato de nuestro tío Juan Antonio Serrano, justamente a quien buscan involucrar y decir que mi padre se habría asociado para cometer un crimen. José Serrano no tiene ninguna sentencia ni en Ecuador ni en ningún lugar del mundo, pues a pesar de sus años en la función pública y la persecución perversa, jamás han conseguido demostrar nada sobre él, porque no existe, porque nuestro padre siempre ha dedicado su vida a luchar personalmente contra las estructuras de crimen organizado y después siempre siguió denunciándolas. Por eso justamente la fiscal Ana Hidalgo decidió recurrir a montar una falsa acusación en el caso Villavicencio, vinculación que ha basado la fiscal en el testimonio de 4 criminales confesos sentenciados por graves delitos como narcotráfico, lavado de activos, asesinato, perjurio, entre otros, cuyo único sustento es lo que corroboran entre ellos. La fiscal Ana Hidalgo jamás ha podido sostener en audiencia la participación de nuestro padre en este crimen. Al contrario, en el mismo expediente del proceso judicial se evidencia más de 55.000 chats de 7 teléfonos. Y efectivamente no existe un solo mensaje, una sola llamada, un chat, un documento que vincule o que exista José Serrano, ni siquiera como contacto. Lo que sí existe es un mensaje de septiembre del año 2025 donde un policía le dice a otro policía: el gobierno quiere meter preso a Serrano. En este contexto, hacemos un llamado a la comunidad internacional, a los organismos y personas defensoras de derechos humanos, a mantenerse vigilantes. Responsabilidad.

0: la ejecución de, en coordinación con el gobierno ecuatoriano, una operación contra una embarcación que presuntamente funcionaba como estación flotante de reabastecimiento para el narcotráfico en aguas internacionales del Pacífico Oriental. Según el reporte oficial, información de inteligencia determinó que la embarcación operaba en apoyo a un grupo delincuencial y que ya había sido identificada y sancionada previamente por el Departamento del Tesoro estadounidense. Marines y marineros estadounidenses desplegados desde el USAID San Antonio LPD-17 interceptaron y abordaron y registraron la nave. Las personas que se encontraban a bordo fueron retiradas y trasladadas bajo custodia hacia Ecuador. Después del operativo, las fuerzas estadounidenses hundieron la embarcación, según confirmó el propio Comando Sur. El general Francis L. Donovan, comandante del SOCOM, calificó la intervención como un golpe a una operación dedicada a movilizar cantidades significativas de droga en la región. La acción ocurre en medio del fortalecimiento de la cooperación militar entre Ecuador y Estados Unidos y marca una intervención directa estadounidense contra la logística marítima utilizada por estructuras criminales y vinculadas al país. Y de este mismo hecho, y relacionando con la información también, decirles que un grupo de 14 pescadores acudió el viernes 28 de agosto a la capitanía del puerto de Manta para denunciar un incidente ocurrido en alta mar. Los tripulantes del barco Tres Hermanos, con base en Carabicó, aseguran que fueron interceptados cuando navegaban a unas 12 millas náuticas de Manta mientras regresaban a puerto. Según su versión, una embarcación tipo guardacostas se aproximó más tras el sobrevuelo de helicópteros. Los pescadores afirman que fueron detenidos, esposados y presuntamente maltratados durante la intervención. Además, sostienen que su embarcación habría sido incendiada y posteriormente hundida. Los afectados solicitaron que el hecho sea investigado y se determinen responsabilidades.
1: La embarcación Tres Hermanos, los cuales fuimos abordados por la patrulla norteamericana. 8 de la mañana hasta las 1 de la tarde nos tuvieron y fue un trato demasiado cruel. Apuntándonos con armas en peor que delincuentes, abordaron el barco, nos maltrataron, nos tiraron al suelo, los revisaron, pero ni un delincuente ni un sicario le hacen eso en tierra como los trataron afuera en alta mar a nosotros.
2: ¿Por qué los abordaron?
1: No sabemos la causa ni ellos lo dijeron tampoco. No revisaron un documento, la bitácora del barco, los arpes, las matrículas de todos los pescadores, no hicieron nada. Lo primero que hicieron fue el maltrato a todo el personal de pesca.
3: ¿Qué pasó con la embarcación?
1: La mandaron a pique, la explotaron, la mandaron a pique. Sí, con documentos, todo, no los dieron a nuestra ropa, los documentos personales, no los dieron nada, teléfono, todo se llevaron, todo.
4: Todos andan armados. Ellos nomás que llegaron y una vez encañonados, todo. Y uno no hace nada porque uno va a estar asustado, porque uno viene de trabajar y no anda en nada. Nomás la pura pesca.
2: ¿A sus demás compañeros qué le hicieron?
4: A todos los estropearon a ellos.
3: Oiga, ¿y en qué momento les explotaron el barco?
4: El barco casi como a las 2 de la tarde. A las 2 de la tarde.
5: La foto que pasaron ahí, este es el que contrataron, el helicóptero, todo lo que andaba en la guardacosta.
2: Ponga la primera,
5: minuto.
2: La que estuvo fondeada.
5: Es la San Antonio, la que estuvo aquí arrimada en el puerto de Manta, la San Antonio.
6: La primera que iba acá a Manta.
5: Claro, la San Antonio, pues San Antonio dice que se llama la...
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1: Estamos de retorno, señoras y señores, para continuar con las noticias en Visión Informativa, segunda emisión con la Crónica Roja. Pero antes permítame saludar una vez más y dar lectura a un mensaje que nos hace llegar don Gerber Rodríguez. Dice: saludos, don Roberto, buenas tardes. Un buen inicio de semana. Triste lo que está pasando con el cetáceo. La estoy viendo negra para el cetáceo. Se está alejando de los otros equipos. Tiene toda la verdad, mi estimado amigo don Gerber Rodríguez. Ya lo vamos a analizar en Visión al Deporte, ya mismo luego de las 13 horas, una de la tarde. Saludos cordiales para usted, mi estimado amigo don Gerber Rodríguez. Vamos con más noticias, atento, y vamos de la Crónica Roja para informarles que el coronel Cairo Barrera Jaramillo, jefe del distrito de la policía Pasaje, se refirió al asesinato de un adolescente de 14 años ocurrido en el sector Los Girasoles, en Pasaje, provincia de El Oro. Según explicó, la menor y su familia eran de nacionalidad extranjera. El padre fue aprehendido como principal sospechoso de la agresión registrada dentro de la vivienda. La policía investiga que el hombre habría atacado con un arma blanca a varios de sus hijos. La adolescente perdió la vida, mientras otros menores resultaron heridos. Barrera indicó que el caso se conoció inicialmente como un hecho de violencia intrafamiliar y que las las diligencias continúan para establecer con precisión cómo ocurrió el ataque y determinar responsabilidades.
2: A la ciudadanía en general, el día de hoy lamentablemente tenemos que dar una noticia que aquí en el sector o el barrio Los Girasoles, específicamente en el inmueble en la parte posterior, en el segundo piso, donde se encontraban arrendando una familia de personas de nacionalidad venezolana, lugar en el cual, el padre de los niños o de los adolescentes que se encontraban al interior, procede a victimizarlos con una arma contundente y cortante, siendo inmediatamente la muerte de un adolescente de aproximadamente 14 años, así como también procede a agredir físicamente en contra de la humanidad, en contra de un niño de 4 años. Al tener esa información, inmediatamente la ciudadanía comunica a la Policía Nacional, quien llega en inmediata rapidez a este lugar y procede a buscar la forma de ingresar. Es así que procede y busca por medio de la ventana, rompiendo la misma, ya que esta persona posiblemente se encontraba bajo efectos de algún tipo de sustancia, no quería o no permitía abrir la puerta. Policía Nacional procede de una forma muy profesional a ingresar por medio de la ventana y a someter a ese individuo, producto de lo cual este tipo de trabajo coadyuva y ayuda a que otra niña que se encontraba de 2 años de edad no sea objeto de agresión o que haya violentado su vida. Entonces, es el trabajo inmediato de Policía Nacional que ayudamos. Lamentablemente, decimos, tenemos una persona fallecida, un adolescente de 14 años, un niñito de 4 años que se encuentra en el hospital, pero gracias al trabajo efectivo de Policía Nacional logramos también, en este caso, preguntar a la seguridad de un niño de 2 años. Inmediatamente, a esta persona, al agresor, al victimario de este femicidio, de este caso atroz, este momento se le pone en aprehensión y se le pone a orden de la autoridad. Hoy por hoy pedimos a las autoridades competentes el máximo de las sanciones, a Fiscalía, que proceda a realizar las acusaciones correspondientes como representación del Estado, y a la Judicatura, a los jueces que apliquen la ley. No podemos permitir que este tipo de personas agredan al núcleo familiar. ¿Cómo puede ser justo que el agresor se encuentre dentro del núcleo familiar? No podemos permitir eso. Policía Nacional, continuamos trabajo con esta lamentable noticia. Nos encontramos con unidades investigativas como DINASED, así como también con la unidad de criminalística realizando los procedimientos legales para la extracción del cadáver, así como también estamos realizando el acompañamiento, en este caso, de la señora madre que se encuentra en el hospital con el menor que se encuentra también agredido con golpes en su cuerpo.
3: Perfecto, esa es la información que tenemos de última hora, ¿no?
2: Sí, esta es la información que lamentablemente tenemos que informar. El agresor se encuentra aprehendido por causa de este femicidio. y en este caso estamos trabajando nosotros para proceder, dar la atención adecuada en este caso a la madre en estos momentos tan duros, tan fuertes que hoy por hoy está pasando.
3: Ya, coronel, le escuchaba del niño que está bastante golpeado, puñalado.
2: Sí, tiene bastantes cortes y golpes con posiblemente armas contundentes y armas cortantes. Es una escena trágica, es una escena trágica al interior. Como dije, la persona agresora se encontraba al interior. Se encontraba al interior, es parte del núcleo familiar, es el padre de los adolescentes y de los niños. O sea, es lamentable que esta persona no haya medido las consecuencias, pero hoy por hoy está prendido y esperamos el máximo de la ley en contra de esta persona.
3: Ya, ¿esto a qué hora ocurrió?
2: Fue aproximadamente a las 14 horas, donde inmediatamente fue alertado Policía Nacional y por eso la intervención inmediata, donde procedemos nosotros a precautelar y a salvar la vida, en este caso, de una tercera persona que posiblemente para mí podría haber sido una víctima.
3: Ustedes como policía, entonces, están seguros por todos lados. Llamada, entonces, para toda la gente que acude, pues, a ustedes y ahí están presentes, ¿no?
2: Sí, sí, inmediatamente cuando existe algún tipo de necesidad, de información, de inseguridad, informen inmediatamente a la policía. Esta es una lamentable noticia. Hubiéramos querido que la madre, con tiempo, sabiendo que el agresor se encontraba en este núcleo familiar, nos alerte ante tiempos, con tiempo anterior. Avise, confirme y de esa forma nosotros coordinar con algún tipo de departamento y dar esa atención inmediata a esta señora, porque esta persona, según información, ya ha venido realizando varias agresiones en contra de su cónyuge. Entonces, este es algo lamentable que fue un final trágico que lamentablemente hoy por hoy tenemos que indicar con el fallecimiento y golpes de las personas, tanto adolescentes como niños y niñas que se encuentran acá.
3: Ok, gracias por su
1: noticia. Estaban justamente los datos de lo que ocurrió en Pasaje, provincia de El Oro. Son las 12 del mediodía con 42 minutos. Saludos a Luis Lozano, el peluche del micrófono, está activado a través de la página de Facebook. Dice, descansando en casa, me sacaron una muela. Saludos, licenciado. Buenas tardes. Buenas tardes, mi estimado Luis Lozano. Ay, ay, ay. ¿Cuál sería la muela de juicio? No, porque la muela de juicio tienes que cuidarte bastante. Igual cualquier muela que se extraiga, ¿no? Hay que cuidarse, ¿no? Hay que tomarlo con juego, como juego. Porque hay personas que no se han cuidado y lamentablemente han terminado mal. Así que ha perdido hasta la vida. Hay que cuidarse, mi querido Luis Lozano, el peluche del micrófono. Deje de andar haciendo travesura, aunque usted no hace travesura. No manda con el micrófono nada más. Un abrazo, mi querido amigo Luis Lozano, y que se recupere pronto, que se recupere pronto, y gracias por su sintonía, gracias. Saludos cordiales también para Francisco López en el barrio Las Cumbres número 2. Él está también preocupado, igual que don Herbert Rodríguez, porque el delfín no levanta cabeza. A ver qué puede pasar mañana, ojalá y pueda lograr una victoria en el partido de mañana. Vamos con más noticias. Atento que dos hombres y una mujer fueron asesinadas la madrugada de este lunes 31 de agosto en el sector conocido como Barrio Lindo, en la parroquia Pascuales, al norte de Guayaquil. El múltiple ataque armado dejó además a una menor de edad con heridas, quien fue trasladada en condición estable a un hospital. El crimen ocurrió alrededor de las 4:30 de la madrugada, a escasos metros del río Daule y a dos cuadras del centro de la parroquia. Según los reportes de la Policía Nacional, cuatro sujetos a bordo de dos motocicletas llegaron al punto y propinaron más de 10 disparos contra el grupo. Las víctimas se encontraban consumiendo bebidas alcohólicas en los exteriores de una vivienda cuando ocurrió el ataque. De acuerdo con el jefe del distrito Pascuales, las unidades policiales habían acudido al sitio en dos ocasiones distintas tras recibir reportes del EQ911 por exceso de ruido. Para solicitar a las personas que se retiraran e ingresaran al domicilio, los ciudadanos acataban la disposición momentáneamente, pero volvían a salir a la calle tras la partida de los agentes. Personal de la DINASEC y de la Policía Judicial investigan el caso y realizan la revisión de las cámaras de videovigilancia ubicadas en la calle principal, debido a que la cuadra exacta de la escena del crimen no cuenta con estos dispositivos. Los cuerpos de los occisos ya fueron trasladados al Laboratorio de Ciencia Forense para las respectivas autopsias. Son las noticias en Visión Informativa, segunda emisión. Y René Manuel Cobos Merchán, de 49 años de edad, fue asesinado la madrugada de ayer domingo, alrededor de las 0 horas con 30 minutos en el sector Tres Postes, parroquia rural del cantón Yaguachi, en la provincia del Guayas. Cobos trabajaba como colaborador local para corresponsales y medios extranjeros que cubren crimen organizado en Ecuador. Una labor conocida en la práctica periodística internacional como Fixer. La organización Fundamedios difundió una alerta sobre el caso ocurrido y pidió que la Fiscalía investigue el crimen sin descartar su relación con el trabajo de prensa que realizaba la víctima. De acuerdo con relatos de familiares, minutos antes del asesinato, un grupo de aproximadamente 6 hombres armados y encapuchados llegó al sector en 2 camionetas. Vestían chalecos y prendas similares a las que utilizan las fuerzas de seguridad. Los agresores entraron primero a la casa de un vecino de Cobos. Allí murió a tiros José Manuel Vélez Vera, de 29 años. Moradores del sector creen que los atacantes llegaron a la dirección equivocada. Según la misma versión, después se dirigieron a la vivienda de Cobos, a quien también asesinaron a tiros. Las informaciones aquí en Visión Informativa. Muchas gracias a nuestro productor Dani Plúa, que está atento a la información. Saludos cordiales igual manera para todos y caros de ustedes. Doña Juanita Santana de Mero en la parroquia de Los Esteros, sus hijos Ítalo, Robert, William, Marilillo, Omar y Verónica Mero Santana. Arianito Alguín también nos escucha en la parroquia de Los Esteros. Aurita Mantuano, Rosario y la pequeña Brianita en el barrio María del Mar, también de la parroquia Los Esteros. Una bendecida tarde para el ingeniero Pablo Emilio Macías García, para su esposa la ingeniera Janet Molina de Macías, para su familia. Una bendecida tarde también para el abogado Tito Chalén y su esposa Marianita y la ingeniera Marianita Silva de Chalén. Vamos con más de la Crónica Roja. 3 personas fallecieron y una resultó herida tras un fuerte accidente de tránsito registrado la noche de ayer, domingo 30 de agosto, en la vía Ambato-Quito, a la altura del sector Lazo, en la Tacunga. En el siniestro estuvieron involucrados un automóvil y un bus. Equipos de emergencia acudieron al lugar para atender a las víctimas. La persona herida fue trasladada a la Casa de Salud para recibir atención médica. Las autoridades deberán determinar las circunstancias que provocaron este choque. Son las noticias de la crónica roca. Y atento, que 4 personas murieron y otras 3 resultaron heridas tras un ataque armado registrado la tarde de ayer, domingo 30 de agosto, en el sector de la Subidita al Cielo, parroquia Francisco Pacheco, en Puerto Viejo. Durante el ataque se escucharon decenas de disparos. Versiones recogidas en el sector hablan incluso de más de 100 detonaciones. Durante el ataque se escucharon decenas de disparos. Versiones recogidas en el sector sí hablaban de aquello. Alertas ciudadanas recibidas después del hecho reportaron una fuerte presencia de pirotecnia en distintos sectores de Puerto Viejo. Videos y testimonios difundidos por ciudadanos dan cuenta de fuegos artificiales después del ataque. Por ahora no existe confirmación oficial de que la pirotecnia tenga relación con el hecho violento, ni se ha determinado quién habría utilizado o con qué finalidad. Los 3 heridos fueron trasladados a una casa de salud. La Policía Nacional, Criminalística y DINASEC mantuvieron desplegadas las unidades para levantar indicios y establecer las circunstancias del ataque. En el Hospital Verdes de Valles Baldas se activó el Código Plata mientras un helicóptero policial sobrevolaba diferentes sectores de Puerto Viejo como parte del operativo. Y a propósito de esto, hay declaraciones de la policía.
4: Han estado afuera libando a las personas en una fiesta. En un barrio hay un callejón, aproximadamente unas 15, 20 personas. Llega una camioneta polarizada, se bajan 2 individuos con fusiles, con pistolas. Aproximadamente unas 3-4 personas empiezan a disparar a la gente que estaba ahí. Total, tenemos 4 personas fallecidas, hay 3 heridos. Hay una señorita también que está herida, hay una persona que está de gravedad, posiblemente fallezca. Nosotros como policía estamos trabajando en este momento. La gente está dando algunas versiones, hay algunos videos en el sector y vamos a lograr la aprehensión de estos individuos. En este momento las unidades están allanando algunos domicilios, incluso vemos que del otro lado estaban festejando, lanzando fuegos pirotécnicos, pero con nosotros como policía no vamos a permitir. Indican de que este sector es de los Choneros y el otro sector es de los Lobos y se andan enfrentando a cada momento, pero como policía nosotros no vamos a permitir.
1: Allí estaba el coronel William Calle, jefe del distrito número 4, señoras y señores. Más noticias, y como Wilson Macías, conocido cariñosamente como El Oso, fue identificado el ciudadano asesinado en la avenida Flavio Reyes, frente al cementerio general de Manta. Según versiones preliminares, Macías se encontraba estacionado en su taxi de la cooperativa Mercado Central cuando fue interceptado por sicarios que le dispararon en al menos 11 ocasiones y falleció en el lugar. Minutos después, personal de la Policía Nacional y de la DINASEP llegó al sitio para tomar el procedimiento correspondiente y levantar los indicios. Son las 12:51 minutos. Saludos para Elio Franco, su esposa Doña Marta Moreira, sus hijos José Andrés Enaiter y Gabriela Franco Moreira. Gracias por su sintonía en el barrio Las Cumbres número 2. Y una publicación ofreciendo servicios de fletes habría sido utilizada para atraer a una víctima que posteriormente fue secuestrada, torturada y asesinada en Manabí, según informó el coronel William Calle, comandante de la zona 4. De acuerdo con Calle, los involucrados contactaron a la víctima y posteriormente la mantuvieron secuestrada para dejarla en libertad. Exigieron a sus familiares $5,000 de rescate. La familia consiguió entregar $1,000. Pero la mataron. Calle señaló que, pese al pago realizado por sus familiares, la víctima fue torturada y posteriormente asesinada. Las investigaciones permitieron ubicar y detener a varios de los involucrados. Según el comandante, algunos registran antecedentes penales. Durante el procedimiento, la policía encontró teléfonos celulares, dinero en efectivo, municiones, alimentadoras y dos vehículos reportados como robados, elementos que fueron incorporados a la investigación. El caso expone, además, la forma en que habría comenzado el contacto con la víctima. Una publicación ofreciendo servicio de flete terminó siendo utilizada para llevarlo hacia sus captores. Vamos a escuchar de las declaraciones de el comandante de la zona 4, William Calle, donde también indica que la policía continúa las investigaciones para establecer la participación de cada uno de los detenidos y determinar si existen otras personas involucradas. Vamos con más noticias, señoras y señores, aquí en Visión Informativa, segunda emisión. Y Manta sigue cargando con el mayor peso de la violencia criminal en Manabí. El coronel William Calle, comandante de la zona 4, informó que cerca del 42% de las muertes violentas registradas en la provincia se concentran en el distrito Manta. Según Calle, Manabí acumula más de 750 asesinatos y prácticamente 4 de cada 10 corresponden a Manta. El jefe policial vinculó esta concentración de violencia con el narcotráfico tras disputas entre estructuras criminales y el sicariato. Eso trae dinero, eso trae muerte, eso trae sicariato, eso trae bandas, trae rencillas, señaló Calle al referirse al movimiento de droga hacia Estados Unidos y Centroamérica.
5: Bueno, sí, nosotros tenemos alrededor casi de 800 muertes violentas, 750 y algo tenemos, ¿no? Y casi el 42% de este peso delictivo de estas muertes violentas tiene Manta, ¿no? Usted ve que es una provincia conflictiva. El tema narcotráfico fatal aquí. Tenemos un problema de que la gente está llevando la droga hacia los Estados Unidos, Centroamérica, y eso trae dinero, y eso trae muerte, y eso trae sicariato, y eso trae bandas, trae rencillas, y ese problema muy grave que tiene aquí.
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1: Vamos con noticias locales, señoras y señores. El día de hoy se llevó a la final de un festival de microteatro que organiza la Casa de la Cultura Ecuatoriana Núcleo de Manabí en apoyo con la Universidad Claique Aloy Alfaro. Conversamos con Damia Mendoza de parte de la universidad, que nos explica justamente ese apoyo que se brinda para el arte en la ciudad de Manta y la provincia de Manabí.
6: Damia Mendoza, docente de la Universidad Claique Aloy Alfaro de Manabí.
7: Mi querida Damia, ¿qué se está realizando hoy acá en la Casa de la Cultura del Núcleo de Manta?
6: Bueno, tenemos el primer festival de microteatro y aquí tenemos a los estudiantes que son prácticamente quienes van a subir hoy a las tablas. Ellos son los finalistas de los colegios del distrito Montecristi, Jaramijó y Manta.
7: el aporte de la universidad es importante y la involucración también en estos eventos culturales, ¿no?
6: Sí, tenemos una alianza entre la ULIAN y la Casa de la Cultura, donde realmente nosotros venimos a decir que la educación y la cultura no pueden caminar separadas.
7: Y en este aspecto se está trabajando mucho, ¿no?
6: Se trabaja mucho con el teatro, mi estimado Roberto, y a la audiencia que nos escucha, porque el teatro también pasa a ser una pedagogía. Los chicos aquí aprenden a tener una criticidad con el pensamiento crítico, con las tablas, con los temas, porque ellos aprenden a ver la condición humana y entonces empiezan también a caminar por su libre pensamiento.
7: Ojo, que no solamente este es el único evento, porque se han realizado eventos anteriores como incluso de pintura y todo aquello, ¿no?
6: Bueno, sí, el arte como expresión del hombre nos enseña a mirar otros mundos, a ver otras realidades, y de esa manera podemos hacer danza, arte, pintura, música. Bienvenidos todos siempre.
7: Gracias, Damia.
6: Gracias a ustedes.
1: Damia Mendoza, una gran poetisa que está coordinando estos eventos, sin lugar a dudas, y es importante su presencia allí dentro de estos eventos de cultura. Y hablamos con el presidente de la Casa de la Cultura Ecuatoriana, Núcleo Manabí. Sobre este tema también nos habló y nos dijo lo siguiente.
7: Para efecto de eso, nombre y de logística, nombre, apellido.
8: Carlos Candela, director de la Casa de la Cultura de Manabí.
7: ¿Qué se está realizando? ¿Qué se va a desarrollar?
8: Bueno, hoy la final del primer festival intercolegial de microteatro que se organiza por medio de la Casa de la Cultura. Y esto realmente reúne a varias instituciones educativas que hoy van a poner en escena algunas obras dentro de lo que es Manabí.
7: Gracias a la Casa de la Cultura, también en convenio con la Universidad de la Javier Juan.
8: Justamente aquí está la doctora Damia Mendoza, que también ha llevado al frente este proyecto, con estudiantes también de la universidad, y ahora estamos trabajando en base a un convenio con la ULIAN, en este caso no solamente para Puerto Viejo, sino a nivel de Manabí.
9: ¿Cuántos grupos están participando?
8: Bueno, son 10 instituciones educativas, de las cuales 3 han sido como quiera parte de los que van a presentar las obras teatrales.
7: ¿Qué tipo de obras para tratar el tema desarrollado?
8: Bueno, realmente historias de Manabí, que también van contando justamente desde la parte de la campiña, justamente desde la zona norte de Manabí. Por eso también tenemos la presencia aquí del doctor Carlos Avellán, que va a ser parte del jurado, y nosotros realmente lo que queremos también que los estudiantes participen dentro del arte escénica, porque también estamos contemplando, una vez que salgan estos finalistas, participen también de los que es la carrera de arte escénica de la Universidad de la Calidad del Faro Manabí, para nosotros como Casa de la Cultura de Manabí poder promoverlo a nivel de la provincia.
9: ¿Como finalista va a participar en algún evento también a nivel nacional o solo queda en la provincia?
8: No, la idea es llevarlo fuera de la provincia, por eso también estamos trabajando con la sede nacional, porque también los ganadores, la idea es que hagan un recorrido, una gira aquí en Manabí, y también llevarlo como una experiencia a nivel nacional en Quito.
7: ¿Y hablan de ganadores, cuál es el premio?
8: Bueno, eso justamente, van a tener un recorrido en la provincia de poder difundir esta obra, también participar en algunas instituciones, como universidades, que puedan poner en escena esta obra, y de igual manera en la sede nacional.
7: ¿Este solo este año o se va a seguir replicando este tema?
8: Bueno, vamos a replicarlo. Realmente este ha sido el plan piloto que hemos iniciado aquí en Manta. La idea es que también Puerto Viejo, los cantones como Chone, Calceta y otros cantones se vayan sumando, porque la idea es que los establecimientos educativos se unan con la Casa de la Cultura. Ustedes saben que ahora estamos fusionados, hablo del tema de la educación, deporte y cultura, trabajando de la mano, pero creemos como Casa de la Cultura que tenemos que dar la iniciativa para que esto se vaya desarrollando de una mejor manera, articulado con otros cantones.
9: En el tema de cultura, ¿cuáles son las instituciones que apoyan este evento, además de la universidad?
8: Bueno, no tengo los nombres exactos de los establecimientos, pero sé que de Jaramijó, de aquí de Manta, han participado algunas instituciones educativas. Realmente yo he estado un poco también dentro de la organización, pero quien ha estado frente a todo el proyecto ha sido la doctora Damia Mendoza, quien ha llevado al frente todo el trabajo que se está haciendo.
7: Director, aprovechando la oportunidad, ¿cómo va el tema de la Casa de la Integración de la Cultura acá? Te reclamo que ha habido, hay una nueva directora, entiendo, ¿no?
8: Bueno, estamos bien, realmente en estos momentos ya estamos llevando una línea de trabajo con el Viceministerio de Cultura. Estamos con la nueva directora, Doménica Sánchez, en un tema de poder prever ciertas cosas que estaban dándose de una mal manera, digo yo, en el caso de haber desconocido un comodato que ustedes saben que estaba por 10 años. Ahora ya realmente también el nuevo director, la nueva viceministra Pamela Cortés, en el caso del compañero Alex Silva, que es el director de Memoria Social, ya conoce de este tema cómo ha estado mal el proceso, y nosotros ya estamos nuevamente reviendo todo el tema de este comodato. Aspiramos que en este mes se pueda dar y damos una rueda de prensa también de todo este trabajo que estamos articulando con el viceministerio y sobre todo con los museos, que esa era la idea de trabajar articulando.
10: ¿Ya no hay riesgo de que usted hayan pedido y le soliciten que salgan o abandonen las instalaciones?
8: No, ya no hay riesgo, realmente estamos tranquilos en este momento, les vuelvo a repetir, estamos fusionados con los museos. Vamos a hacer un recorrido con ella misma, con la directora de los museos. Mañana tenemos justamente una reunión y vamos a seguir estableciendo algunos acuerdos de lo que tiene que ver con la agenda de todo este, bueno, estos 4 meses que faltan para terminar el año.
10: Listo, muy amable.
8: A ustedes, gracias.
1: Ahí estaba justamente Carlos Candela, quien es el director provincial de la Casa de la Cultura Núcleo de Manabí. Con esto estamos cerrando las noticias este día lunes 31 de agosto del 2026. Antes permítame saludar a mi estimado y apreciado compadre, el señor Lenín Wellington Prado Anchundia. Saludos cordiales, estimado compa, para la comadre también, Mariana Chila, para sus hijos Xiomara, para el alcalde Christopher, que estuvo de cumpleaños, ¿sí? Y para el loquillo, como le digo, Tiago, un abrazo a la distancia, estimado compa y comadre, y a sus hijos. A nombre del equipo periodístico de Visión Informativa Segunda Emisión, quien les habla, Roberto Reyes Cereño, en la producción Dani Plúa, en la dirección general Tania Zambrano, coordinación general Adrián Gavilanes, y en la coordinación de texto y de logística Anaí Barcia Cereño, le decimos excelente tarde, ya viene Visión al Deporte. Bye bye, chao chao.
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0: Muy, pero muy buenas tardes, buenas tardes, buenas tardes, buenas tardes, buenas tardes, buenas tardes, buenas tardes, oyentes y televidentes de Radio Visión Manabí. Un gusto saludarlos, un gusto estar aquí con ustedes en una nueva emisión de Visión al Deporte para llevarles a ustedes todas las novedades en el ámbito local, en el ámbito internacional. Sí, hoy lunes 31 de agosto se cierra el mes, licenciado Roberto Reyes, y vamos a estar con un cumpleaños especial, licenciado Roberto Reyes. Hoy es el cumpleaños de mi señora abuela, señora Ramonita Vera, así que ya vamos a estarle mandando un feliz cumpleaños como ella le gusta. Está celebrando desde ayer. Ayer le han venido toda la familia, sus hermanas de Guayaquil, de Quito, también de Chone, y hoy continúa la celebración siempre en familia, ¿no, licenciado Roberto Reyes? Pero vamos, permítame saludarlo. Bueno, buenas tardes.
1: Buenas tardes, Adrián. Buenas tardes a nuestro productor Dani Plúa y a nuestra directora Tanya Zambrano. O sea que celebra como las fiestas de San Pedro y San Pablo. Toda una semana.
0: No, pero solo dos días.
1: Dos días, pero se merece, Ramonita.
0: Claro, Ramonita, son 75
1: años. 75
0: años. 75 wow, años. Mire que después ayer de ayer haber ido después del templo, fue a celebrar con la familia, ¿no? Porque ella va todos los domingos al templo.
1: ¿Y usted también estuvo ahí?
0: No, yo
1: ¿por
0: todavía
1: qué?
0: No la
1: mal
0: puedo
1: nieto, comer. Entonces. ¿Ah?
0: Después, muy pronto la estaremos acompañando.
1: Ah, ya, muy bien. Así usted es. La lleva a comer solita.
0: Así es.
1: Ya, muy bien, está bien.
0: Entonces, eso, licenciado Roberto Reyes. Vamos a hablar.
1: Y al mismo de la pausa la hacemos
0: sí,
1: con
0: claro
1: papá
0: Rito. Sí, claro que sí, justo que sí. Ya le prometí que le iba a hacer. Ah, en ya. Este caso, licenciado Roberto Reyes, déjeme mandarle a nuestro buen amigo Tani Plúa, que se encuentra en los controles. Vamos a mandarle los resultados de la fecha, ¿no? Los resultados de la fecha para analizar un poco de esto y también sobre cómo queda la tabla de posiciones, que yo creo que cada vez está más latente por lo que pasa con el Delfín, con lo que pasa con el Manta Fútbol Club, por ahí qué pasa con Barcelona, porque Barcelona en estos momentos está muy cerca, a 2-3 puntos de quedar fuera de la Copa, de un torneo internacional, sí. Y ir a pelear ese cuadrangular donde solamente hay un cupo de 4, que sí, capaz y pasos hoy, pero sería terrible para los equipos del Astillero, licenciado Roberto Reyes, que Melé juegue descenso y que Barcelona juegue el cuadrangular. Entonces todo eso hoy lo vamos a estar hablando en el transcurso de la programación. Y para eso le pedimos a nuestro buen amigo Dani Plúa que nos ubique los resultados en batallas. Muchas gracias, mi buen amigo Dani Plúa. Licenciado, la jornada empezaba el Mushuc Runa el día viernes, Delfín Sporting Club, con transmisión de Radio Visión Manabí. El Delfín no pudo hacerse fuerte de visitante y perdió 1-0 contra el equipo del Ponchito.
1: En un horario inusual por ser viernes, fuera sábado y domingo con toda normalidad, pero viernes 4:30 de la tarde a jugar solamente entre familiares y nada más, y Delfín no pudo. Esperábamos y aspirábamos de que lograra un resultado positivo, pero hasta el momento no, levanta cabeza, y mire que el Manta silenciosamente se le está acercando, ¿va? Porque tiene 20, con la victoria hizo 20 puntos y el Delfín hace rato se ha quedado con 24 puntos. Sí. No está sumando y eso es peligroso para el Delfín Sporting Club, tal punto que don Herbert Rodríguez nos escribió en las noticias, okay. Muy preocupado, nos decía saludos don Roberto, envió el saludo a mi número telefónico, ¿no? Buenas tardes, dice, un buen inicio de semana, triste lo que está pasando con el Cetáceo. La estoy viendo negra para el Cetáceo, se está alejando de los otros equipos, y es verdad, porque no suma, los otros suman. Técnico Universitario ganó, el Manta ganó, Guayaquil City ganó, Orense en buena hora perdió, Emelec ganó, entonces todos suman menos el conjunto de el Delfín Sporting Club, y cayó en el arranque. Esta es la fecha 27, nos faltan dos fechas más.
0: Sí, mire, licenciado Roberto Reyes, que usted es clave lo que dice, y también don Herbert Rodríguez. No suman hace un buen tiempo el Delfín Sporting Club. Y los equipos, más allá de que el Manta se haya recuperado con un triunfo clave, que son 3 puntos. Bueno, dice, no, pero solo son 3 puntos. Pero eso, ¿con qué rival, no? Y
1: ¿con qué rival?
0: Por el otro lado, Técnico Universitario, ya le vimos una mejoría con el Zorro Blanco, Ismael Blanco. Ya le hemos visto una mejoría. Orense, sabemos el poderío económico que tienen. Tienen jugadores como Ángel Mena, que tranquilamente el sueldo de Ángel Mena es la mitad de los jugadores del Manta Fútbol Club. Sí. Licenciado Roberto Reyes. Entonces, también lo tenemos a un equipo como Libertad, que de la mano de Juan Pablo Busch ha ido levantando poco a poco. León de Fútbol Club, que estaba estancado, sigue la sombra Espinosa y lo levanta. Y así
1: pues, el Cuenca.
0: Sí, el Cuenca, que arrancó muy bien, se ha ido desinflando, pero bajando. Está tratando de volver a ser el Deportivo Cuenca al inicio del año.
1: Pero en Cuenca hay mucho apoyo, de parte de la afición va mucho, y no sería nada raro que se meta al hexagonal del descenso, pero va a tener el apoyo de su hinchada.
0: Sí, entonces, lo peor que le puede pasar a los equipos manabitas es la recuperación de técnico universitario. Uh-huh. ¿Por qué? Porque recordemos que son dos equipos que descienden. El Manta tiene muchas probabilidades de descender. El Delfín puede salvarse. Pero el tema es que técnico universitario, mire, yo le decía al anterior partido que me parece que perdió Libertad contra técnico universitario. Técnico universitario me parece que fue 2 goles que hizo, 3. Y yo le decía, yo sí vi una mejoría en técnico universitario en el debut de Ismael Blanco. Y ahora ya lo pudieron capitalizar jugando de local y con el resultado, porque en el anterior partido, ¿no?, lo había jugado en condición de visitante y había hecho un muy buen partido.
1: Y ahora gana holgadamente, sí. 3-1. Un Deportivo Cuenca que siempre es complicado y difícil. El Cuenca, jugando de visitante, no saca mejores resultados. No sé hasta cuándo va a durar el director técnico del Cuenca, porque ya son bastantes exigentes, ¿eh? Y no ha dado pico en bola.
0: Bueno, licenciado, entonces, Mushuc Runa Delfín, ¿qué se puede decir de este partido? No, yo creo que usted lo decía, un horario que lo ponen prácticamente para cumplir, no para beneficiar a los equipos. Es como que, por ejemplo, lo pusieron en este partido 3:30, si no estoy mal.
1: Sí, 4:30. No,
0: 3:30. El de mañana, sí, es 4:30. Entonces, 4:30, sí. Prácticamente este resultado lo han puesto como para cumplir
1: ellos con la agenda. Para cumplir con el canal que tiene el derecho de transmitir. Transmitirlo, porque luego venía al partido entre técnico universitario frente al Deportivo Cuenca. Y bueno, lamentablemente se perdió. Cuando, reitero, teníamos esperanza. No sé, profe. Y conversábamos con gente vinculada al Delfín ayer en el estadio Jocay, y hacíamos pregunta con relación a cómo está el rendimiento de este muchacho argentino. Digo muchacho, disculpe denigrante, no, pero es muchacho, es joven.
0: Lucas Cornejo. Usted lo dice de buena manera.
1: Sí, y yo lo digo de buena manera. Que nos habló que llega con hambre de gloria y de triunfar acá. Y nos decían gente que ve los entrenamientos y todo eso, que lo ve muy bien también. Ahora, no sé por qué no lo ubica todavía Juan Carlos El Pechón León. No es que está esperando demasiado tiempo, profe. Él nos dijo que venía dispuesto allá. ¿Se acuerda de ese día cuando lo entrevistamos?
0: Sí.
1: No, lamentablemente no estoy inscrito para el partido con el Juventud Italiana, que fue, porque no me ha logrado inscribir. Pero ya estoy listo para el fin de semana, si estoy inscrito.
0: Y yo me imagino
1: jugar.
0: Las ansias que debe sentir por jugar,
1: por
0: querer mostrarse.
1: Pero no lo mete, pues, profe, ¿qué pasa?
0: Sí. Vamos a ver si finalmente tiene minutos el día de mañana.
1: Espero porque que ya mañana sí tenga minutos. ¿Sí? ¿Hasta cuándo lo vamos a esperar, profe? Y si por último usted va a decir, es que no está bien, mándelo al ruedo a ver cómo hace. Oiga, tantos y cuántos jugadores, yo recuerdo el que siempre, Carlos Infantino, goleador de Liga de Puerto Viejo, bajó del avión llegando al aeropuerto, va al Estadio Olímpico Atahualpa y marca 3 goles.
0: Mire, yo así como yo creo que cada quien tiene su recuerdo, ¿no? Yo recuerdo en un clásico del Astillero. Yeah. Usted sabe que el clásico del Astillero es el partido de la fecha aquí en Ecuador. Y no recuerdo el año, me parece que fue 2013, si es que la memoria no me falla. Ese clásico del Astillero decía, Emelec necesita un 9, necesita un delantero, lo necesitan ya. Llega Denis Estracualursi.
1: Ah, ya. Yeah. El delantero de Emelec.
0: Ajá, el traca. Le decían Denis Estracualursi. Llega en la mañana. Parece que ya lo habían habilitado y todo. Llega en el avión y juega el partido en la tarde. O sea, llega y juega. Doblete.
1: Doblete, sí.
0: Hizo gol venciendo a la Banguera, y el otro fue un tiro libre que terminó pegando mal en la barrera y terminó entrando. Mira el caso que pasó este fin de semana. Este fin de semana firma el Dibu Martínez en horas de la mañana y en horas de la tarde-noche. Ya estaba debutando con el Chelsea y era titular.
1: Mire.
0: Entonces, sí. a veces creo que también yo soy muy precauteloso en el sentido de que hay que llevarlo de a poco, pero a veces esta clase de futbolista hay que lanzarlos. Mire, si lo hubiesen llevado así de a poco, no hubiese existido esa dupla en el 2006, Mondaini y Escalada, que eran dos muchachitos de 19, 20 años, que venían de Boca Juniors. Vinieron, hicieron diabluras. Uh-huh. Entonces, a veces también hay que tener un poquito de dejar.
1: Y ser riesgoso. Hay riesgo. Por último, ¿quién se quema? El jugador, no yo como director técnico. Y van a decir, mire, que venía con hambre, que todos lo están pidiendo, pero no demuestra. Entonces, vamos, profe. El martes, mañana, debe ponerlo.
0: Mañana, licenciado.
1: ¿Ah? Mañana, ¿no?
0: Mañana. Parece que ya mañana, parece fuera fin de semana.
1: Fuera fin de semana.
0: Oiga, licenciado, estuvimos hablando un poco de Mushuc Runa, del fin técnico universitario Deportivo Cuenca, que se recupera este partidazo Independiente.
1: Deportivo Cuenca no se recupera, técnico se recupera.
0: No, técnico se recupera, ajá. Sí.
1: Oiga, a propósito del Cuenca, anuncia que Raúl Becerra, goleador del Cuenca, va, pero como director deportivo. Pero de todas maneras le va a meter fuerza, ¿no?
0: Algo que le recalco siempre al Deportivo Cuenca es que siempre lleva gente que ha estado ligada al mundo del fútbol. Uh-huh. Porque usted se ha visto que a veces hay directores deportivos, obviamente, cuidando las distancias, ¿no? Que se dedican al tema, pero no saben ni siquiera lo que es pararse en una cancha. No saben la presión que existe estar dentro de una cancha, todo lo que se tiene que dejar. Mire, Escalada, Marcos Mondaini. Son gente que ha estado ligada ahí al mundo. Entonces, lo llevan a Neckelman, que es un exjugador del Deportivo Cuenca, y ahora lo llevan a Raúl Becerra, que fue un goleador
1: histórico, sí.
0: Licenciado, Independiente del Valle versus Universidad Católica, este partidazo, cuando parecía que nadie le iba a quitar puntos, porque el último que le había quitado puntos a Independiente del Valle era Libertad, aparece Universidad Católica y le quita uno, en condición de visitante.
1: Pero perdía 2-0, ¿no?
0: Perdía.
1: Me contaron.
0: Sí.
1: 2-0 Independiente del Valle, y se dejó estar Católica cuando sus jugadores se deciden a dejarlo todo en la cancha.
0: Iba ganando 2-0, licenciado Roberto Reyes. Independiente del Valle.
1: Claro, y ahí le empata.
0: Fue al minuto 61 y al minuto 62.
1: Es que Azarías Londoño, José Fajardo, Facundo Martínez, tiene a este chico el número 8, Clavijo. ¿No? Que son buenos jugadores. Atrás tiene una gran saga de centrales como John Chancellor, el venezolano, y con Luis Cangá.
0: ¿Sabe cuántos años tiene Facu Martínez? 41.
1: Eso
0: yo creo que, mire, esta clase de futbolista son la clase de futbolista que digo, ¿por qué la prensa no los ayuda, en el sentido de tener notoriedad, estar jugando en el nivel donde está jugando, con 41 años. Mire, ¿cuántos futbolistas actualmente en la primera división tienen 41 años? Yo creo que es el único.
1: Yo creo que ninguno.
0: Porque tenemos a la Roberto Latú Cordoña, que juega en el ascenso.
1: Ascenso, sí.
0: Entonces, yo creo que es importante poder resaltar esto. Facu Martínez jugó todos los 90 minutos. ¿Ah? Díaz tiene 40 tiene, sí, un año, pues, Dani Blo. Este es barcelonista.
1: Por eso preguntó, ¿y Díaz? Ah. ¿Te han gustado Díaz?
0: Pero mire, el tema de Díaz, que tampoco era que jugaba los 90 minutos, y la que la gente le está resaltando es que por ahí tiene muchos problemas físicos, pero acá es titular, capitán.
1: Capitán.
0: Sí, tantos años. Guayaquil City versus Liga Quito. ¿Usted vio este partido, licenciado Roberto Reyes? Hubo un pequeño inconveniente entre la hinchada del Guayaquil City. Lanzaron...
1: ¿Sabe dónde lo vi? Por la radio.
0: Sí. Sí, hubo un relajo.
1: Michael Estrada.
0: Con Mayer Bolaño. Se quisieron ir de puños. Sí. Michael Estrada, yo creo que es tranquilito para eso. Porque si no, un solo.
1: Remontó el marcador Guayaquil City. Sí. Golazo de. Eso sí me lo vi en ya en la noticia anoche. Golazo de Miller Bolaño, ¿no? Y la otra, también asistencia de Miller Bolaño para. Apareció Diego Dorregaray.
0: Sí. Oiga, licenciado, con el tema de Guayaquil City y Liga de Quito, el tema es que los hinchas de Guayaquil City, me parece, comenzaron a lanzarle torta de fuegos pirotécnicos a los hinchas de Liga de Quito, pues. Ah. Un relajísimo.
1: Ahí lo sancionan a Guayaquil, sí. City. Al estadio Cristian Chucho Benítez.
0: Así es. Otro de los partidos que ya vamos a estar hablando con todo lo que pasó fue Manta Fútbol Club versus Barcelona. El Manta, que se le vio una mejoría notable contra Barcelona Sporting Club. El equipo de Raúl Duarte venció al equipo de Pablo Troviani. Para muchos era el partido con mayor expectativa. Sí.
1: Mire, sin que me diga don Hugo Alberto González, porque me dijo de todo ayer, que estaba triste porque había... He perdido y mi Barcelona. Pero
0: dígale que revise cómo grita los goles.
1: Cómo grita el gol, sí. Entonces, no, yo le digo, sí, tengo un afecto para el conjunto de Barcelona. Pero yo he dicho y lo sigo manifestando que cuando juega Barcelona acá con el Manta y con el Delfín, yo le apuesto y le voy al Manta y al Delfín, porque acá vivo, acá están mis hijos, está mi esposa, está toda mi familia. Entonces uno tiene que ser recíproco donde vive. No nací en esta tierra, pero tengo, a ver, 58 años aquí. Entonces yo creo que soy más mantense que...
2: ¿Cuántos años tiene?
1: Tengo 62, vine a los 4 años.
2: A los 4 años, claro. Wow.
1: Entonces, son 58 años.
2: Claro.
1: Entonces, debo decir recíproco con aquello. Entonces, mire, digo, sin empañar la victoria del Manta, yo quiero verlo al Manta. Juega el miércoles, ¿no? Uh-huh. Con...
2: Juega contra Macará.
1: No, con Macará. Quiero verlo ese, o quiero verlo también con el siguiente partido acá en casa. Porque así, no, si no,
0: si oiga, no fue una inyección de adrenalina.
1: Así nos hizo ilusionar cuando le ganó al Cuenca, pues, en el estadio Alejandro Serrano Aguilar. Y después vino acá.
2: Pero ahí fue con Mero, ¿no?
1: Y pierde. Se desinfló. Pero es a eso. Entonces, voy a aquello. Que no solamente haya el hecho de haber enfrentado a Barcelona, que no están viendo las cámaras, y que por qué no buscar un contrato con otro equipo. No, que jueguen así. Que jueguen así. Después de dos partidos voy a decir que es bien el Manta. Pero no quiero tanto sobrevalorarlo. Que es importante el triunfo, pero... Quiero verlo, a ver si así se desenvuelven con los siguientes partidos. Así pero es. Que hizo un buen partido, lo hizo buen partido. Le dije yo incluso, Brian Ramírez, para mí el mejor jugador del partido, y lo nominó la cadena que transmite. Sí, el mejor. Hubieron muchos puntos altos en el Manta. Así pero es. Ya lo vamos a analizar más detenido.
0: Así es, licenciado Roberto Reyes, también con qué fue lo que dijeron los protagonistas de este compromiso. También. Aucas versus Libertad. Buen partido, licenciado Roberto Reyes.
1: Ganó Aucas. O sea, ya perdió el invicto Juan
0: Pablo Bush. Perdió el invicto, la seguidilla de partidos de Juan Pablo Bush. Este partido fue... Lo estuve
1: pero
0: viendo.
1: Luchó mucho para ganarlo y no hacerlo, ¿no?
0: Sí, fue un buen partido. Le digo ayer justamente en la celebración con mi abuela estaba... por un lado estaba...
1: O sea, usted más le interesó el partido que su abuelita. No, pues dale, dale.
0: Por un lado, abuelita, no, lo que pasa es que la gente estaba en la sala y yo estaba en su cuarto y estaba viendo aprovechando y viendo el partido.
1: Pero vio, ¿no? Va a visitarle y se mete al cuarto y deja a la abuelita que disfrute
0: con que disfrute, no, que disfrute con
1: qué
0: sus
1: nieto, hermanos. Dios mío, lindo.
0: Oiga, licenciado Roberto Reyes, otro de los partidos fue Orense versus Macará. El Orense que no da ni pie con bola, el Macará que se sigue recuperando. Y ojo, que el Macará es el próximo rival del Manta Fútbol Club y viene de ganar 2-0 en Machala. Macará, que estuvo muy cerca de eliminar al Santos de Brasil, que está entre los tres primeros puestos, mucho ojo con el Macará.
1: Sí, Macará cumple un campañón, yo diría, bajo la batuta de Guillermo Sanguinetti, el ex técnico del Delfín. Ahora sí ya lo conocí a propósito a Rolando Asás, ¿no? El que, sí. Y el que yo le decía que era asistente y todo, mi buen pan. Está ahí, Pijapa. Así que en algún momento podemos hablar con él y todo.
2: Okay, claro
1: de fútbol. Entonces, el Macará cumple una gran campaña. Orense,
2: ¿está en el Jipijapa Fútbol Club?
1: Parece que sí. Incluso está trabajando con divisiones inferiores.
2: Wow.
1: Sí, ya me dio el número para dialogar. En cualquier momento me dijo. No hay problema. Oiga, pero este Orense, como usted lo decía y ratifico aquello, que si va a jugar el hexagonal del descenso, yo creo que no va a descender porque tiene buenos jugadores. Se le fue Sergio Vázquez a la MLS, pero de allí tiene buenos jugadores.
2: También tiene un buen colchón de puntos, tiene 30 puntos.
1: Wow.
2: Entonces, por ejemplo, si hacemos una referencia...
1: O sea, tiene 10 puntos de diferencia del Manta.
2: Que el Manta. Y tiene 6 puntos del Delfín. Sí, entonces, por eso digo, más allá de ser un rival con poderío, tiene un buen colchón de puntos. Sí. Que, por ejemplo, se puede dar el gusto de perder, empatar y ganar 3, 4 partidos y ya le saca.
1: O sea,
2: por ejemplo, viene, pierde el Delfín. Pierde el Manta y gana el Orense en esa fecha con rival directo, ya le saca 13 puntos. Ya es difícil.
1: Y le saca 9 al Delfín.
2: Claro,
1: también.
2: Por eso le digo, es difícil sí, cuando es por ese colchón de puntos.
1: Sí, señor. Y el otro. Ahí está feliz usted. Claro, sí. Ahí sí, pues. Póngale la música que me le dice. Póngale al cero a alegrar ahí.
2: Sí, señores, Emelec acaba de ganar 2-1 a Leones Fútbol Club. Buen partido en el estadio George Capwell. Y si hablábamos justamente de Facundo Martínez, también hay que hablar de Juan Luis Anango, ¿no? Que anotó gol de cabeza a pesar de su edad. El juego aéreo sigue siendo de sus pilares fundamentales. Y parecía que el Leones Fútbol Club se llevaba un punto en el estadio Jocay, pero ahí apareció
1: el estadio Capwell.
2: Y apareció
1: está muy
2: Aníbal.
1: Está ilusionado, Adrián.
2: apareció Aníbal Leguizamón elevándose ahí en Guayaquil, licenciado, y con un frentazo manda a guardar al segundo. Fue en los últimos minutos, fue al 90 más 4, si es que la memoria no me falla, licenciado Roberto Reyes. Pero mira esa dupla de centrales que tenía Emelec esa noche. Luis Fernando León y Aníbal Leguizamón. Que
1: cualquiera... los eternos de Emelec.
2: Claro, pues claro. Es que no habían jugado juntos porque Luis Fernando León estaba por una lesión y después cuando se recuperó fue el que se dañó, fue Aníbal Leguizamón.
1: ¿Y Leguizamón hizo el gol?
2: Leguizamón hizo el gol al último minuto.
1: Ah, qué bueno.
2: Y el gol de Anangonó fue de cabeza y el que pierde la marca es Luis Fernando León, ¿no? Mire que Luis Fernando León es un buen jugador en el juego aéreo, pero el tema pasa es que Juan Luis Anangonó es su especialidad. Y
1: el
2: ahí,
1: cabezazo es letal.
2: Recuerda que este fue el debut de Ezequiel Medrán.
1: El director técnico del club de Emelec.
2: Sí, entonces...
1: Oiga, dice que escuchaba un medio de Guayaquil que el responsable para que llegue Medrán es Escalada. Que lo conoce, el Picho Escalada mucho.
2: Es que mire, yo recuerdo cuando llega Escalada, estaban evaluando la continuidad de Nasuti. Porque bueno, ya todos estos refuerzos que había traído Emelec, hasta el mismo cuerpo técnico, no había sido pasado por la aprobación de Escalada. Y recordemos que eso es su labor del director deportivo. Claro. Es el encargado de ver todas estas aristas entre el cuerpo técnico, entre los futbolistas y ser el rostro visible del presidente. Entonces Escalada ya llega cuando el equipo estaba conformado. Entonces decía, imagínense, sacar a Nasuti, que tras eso había sido compañeros, me parece, en Emelec. Nasuti creo que se va en el 2015 y Escalada sí llega en el 2016, y no sé si fueron compañeros, pero era un jugador importante también que se había coronado campeón. Entonces, ¿cómo de cierta manera tú sacas un histórico, saca el otro histórico? Entonces lo que hizo fue, ¿sabes qué? Le vamos a la continuidad, no le fue del todo bien, ahora sí podemos sacarlo. Y entiendo que hay una relación de por medio entre Nasuti, porque ha estado cuando las papas queman, y ahora lo que va a hacer es bajar a las divisiones formativas. Ahora, yo estoy seguro que este chico Ezequiel Medrán, cuando vino, como es joven, tuvieron que haber dicho, mira, este es Nasuti, es gloria del equipo, está Javier Klimovic, también es gloria del equipo, más allá de todo, quiero que lo escuche, quiero que trabajen a la par con las divisiones formativas. Así se limpia todo.
1: Y no hay problemas, no hay situación de que pueda demandar Nasuti, que puedan evitar problemas. Así porque Emelec tiene una serie de problemas todavía, que los soluciona medio, pero hay deudas todavía.
2: Así es, licenciado Roberto Reyes. Son las 13 horas con 30 minutos,

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0: Estamos de regreso, oyentes y televidentes de Radio Visión Manaví. Vamos a enfocarnos, licenciado Roberto, en lo que pasó el fin de semana, donde tuvimos a Barcelona Sporting Club.
1: Poco público,
0: licenciado Roberto Reyes. Y más allá de que las entradas estaban relativamente accesibles, imagínense, $6. $6, $12, $20 la entrada. Yo recuerdo que cuando era más chico, cuando decía que venía a Barcelona en Melec, usted era normal encontrar precios de 25, claro, 35 dólares.
1: Sí.
0: ¿Y ahorita?
1: Eran $6 en general, barato.
0: Sí, barato.
1: Y $12 la tribuna. Sí, había como llegar al estadio, pero es que los hinchas, no solamente del Manta, del Delfín, sino del Barcelona, Melec, son de resultados. Si sí. El equipo anda bien, llega público. Si no, y los que llegaron salieron decepcionados. Mire que a raíz del segundo gol del Team Angulo, la gente se fue.
0: Así es. Y mucha gente se fue antes de que llegara el gol del Team Angulo. Pero algo pasó con la policía que no pudieron irse. Creo que como usted sabe, que cuando juegan hinchadas visitantes, por ahí le dicen que quédese 30 minutos más, 45 minutos más. Entonces creo que eso es lo que pasó.
1: No, la gente de Manta está.
0: Es que la policía no ve eso. Ellos no dicen, uy, este es de Manta.
1: Siguen
0: los protocolos de seguridad. Así es. Escuchemos qué fue lo que dijo el señor Pablo Troviani en rueda de prensa.
2: Como estaba diciendo vos, empezamos los primeros 15, 20 minutos muy bien, con mucha intensidad, con mucha agresividad, buscando el arco rival. Erramos un par de goles, una de Willa, una de Tomás Rodríguez. Yo creo que ahí me hubiese serenado. Después, cuando vino el gol del Manta, es como que desesperamos, volvimos a los pelotazos sin sentido, a estar apresurados, a no tocar la pelota, a no triangular como veníamos haciendo, y bueno, de a poco teníamos que ir quitando todas esas manías que tenía el equipo. En un campo difícil como este, lamentablemente nos llevaron a jugar así. Después, segundo tiempo, tratamos de mejorar, jugamos con línea de tres, tres volantes y dos por afuera y dos puntas. Tratamos de buscar el resultado, pero no se nos dio. La verdad, nos vamos muy apenados porque queríamos pegar este salto acá con Manta, llevarnos una victoria para los hinchas, para nosotros, y hubiese sido muy importante. Media punta que nos tapaba Lugo y dos delanteros, le salió bien porque nosotros erramos demasiado gol. Los últimos 25 metros no estuvimos finos, llegamos el segundo tiempo, llegamos bastante, pero no tuvimos la claridad que tenemos que tener en el último pase, en abrir la cancha, en el uno contra uno. En eso nos faltó. Después, bueno, nos agarraron en transiciones y creo que tenemos que estar más atentos. Hay que seguir corrigiendo. Ahora el miércoles tenemos una oportunidad hermosa para revertir la situación. No que

0: Queríamos este resultado, estamos amargados, todo el equipo está amargado, pero lo que rescato es la lucha, la entrega. Los primeros 15 o 20 minutos del primer tiempo jugamos a lo que queríamos. Lo que pasa es que el campo no te da mucho para jugar así. Y bueno, entramos en nerviosismo, entramos en el juego de ellos y es lo peor que nos puede pasar, ¿no? Después el segundo tiempo tratamos de mejorar, tratamos de ser más ofensivos, de sacar un lateral y meter un extremo, meterlo a Cano por dentro que juegue con Tomás Rodríguez, Huila bien abierto y los tres volantes del medio, pero como dijiste, tuvimos la posesión, pero nos faltó más profundidad y hacer más daño al rival, ¿no? El rival jugó a lo que nos estaba buscando, nosotros entramos en ese embudo de línea de 5, de mucho pelotazo, un partido muy difícil en el aspecto que no se jugaba mucho al fútbol por abajo. Tratamos de hacer triangulaciones, de buscar nuestro juego, pero los nervios, la ansiedad nos ganó. Y bueno, es un momento que tenemos que tener más tranquilidad. Yo le hablaba a los chicos que tenemos que dar la vuelta, si no podemos entrar por un lado, entrar por el otro. Después también es verdad que nos ahorramos muchos goles. Si hubiésemos metido en esos primeros 15 o 20 minutos un par de goles hubiese cambiado. Y después del arbitraje no quiero hablar, ahí me comentaron, hubo dos jugadas dudosas, lo quiero ver con el cuerpo técnico y después de ahí tomar decisiones, pero eran jugadas muy puntuales que la veremos a ver qué pasó ahí.
1: Porque no ha visto todavía las repeticiones. Si por dentro de esas jugadas dudosas me dice lo del penal, nunca para mí existió penal. Hasta el punto que lo van a revisar. Para el señor Alex Caja sí existió tiro penal, porque señaló el tiro penal. Y yo lo hablaba con mucha, y perdóneme que me ubique en primera persona, porque justamente estaba frente a nuestra cabina. Estaba en el arco norte, ¿no? Y allí por ese costado, en el palco de la tribuna Jaime Estrada Bonilla, está la cabina número 4, que es de Radio Visión. Y allí vi, yo le decía incluso a Adrián, y también estaba allí Marino, me parece, el doctor Yamil, digo, la mano la tiene pegada al cuerpo, no puede ser, el reglamento lo dice bien claro, cuando esté abierta, perfecto. Y usted decía, no sé si de pronto esté fuera. Entonces fue a revisar, a revisión de VAR, y entonces se dio cuenta de que se había equivocado el señor Alex Caja, antes ya de ver los videos, entonces se retracta y dice que no hay tiro penal. Eso, y de allí, ¿qué más? Al Delfín le anularon un gol también. A Nanda, perdón, le anularon un gol. Era de Ángel Edema, porque estaba adelantado.
2: Así es. Ahí está. Así es, licenciado. Mire que
1: entonces, no me venda a vender humo con eso de que es el árbitro. No. Barcelona perdió porque...
2: No, pero sabe, licenciado Roberto Reyes, sabe que yo fui el que le hizo la pregunta sobre el tema de arbitral, porque se acuerda que hubieron dos intervenciones del VAR donde estaba ahí, y usted sabe que por ahí nosotros lo vimos a priori aquí cerca, ¿no? Sí. Yo quería ver su perspectiva, si se había pasado.
1: Inteligente para saber usted, ¿no?
2: Entonces, va a hacer la pregunta. Entonces él me dice, no hemos revisado las acciones.
1: ¿Y usted está exculpando?
2: Me dice, vamos a revisar las acciones, por ahí me dijeron que hay dos acciones que por ahí están, pero quiero revisarlas. Pero él sí destaca, en la primera intervención, él destaca completamente lo del manta. Ay, impresionante. Ya, si nosotros volvemos a escuchar, él dice, puse a tal futbolista, que era Lugo, me parece, que estaba en el medio, en el interior.
1: Matías Lugo.
2: Sí, Matías Lugo. Dice, puse a Lugo, pero ellos vinieron y me ubicaron a tal jugador y me lo borraron. Después, o sea, puros conceptos tácticos. Bueno. Por ejemplo, usted sabe que hay veces que aquí cuando pierde un equipo en el estadio Hawkeye, lo primero que le echan la culpa es a la cancha.
1: A la cancha, sí.
2: Y segundo, al árbitro. Acá el señor Pablo Troviani dijo, me superaron en cada una de las líneas.
1: Lo del
2: tema del árbitro le pregunté yo para saber... había alguna polémica declaración. Pero en este caso no pasó.
1: Está aclarado el asunto.
2: Vamos a escuchar qué fue lo que dijo el señor Raúl Duarte y el jugador Octavio Moscarelli.
3: ¿Qué cambió? La actitud. La actitud del plantel fue extraordinario. La entrega fue total. Y en base a eso fuimos equilibrando de repente la superioridad en puntuación de la tabla, un presupuesto de un plantel a otro. Creo que mi equipo hizo lo que tenía que hacer, un equipo que está necesitado de sumar, de salir del fondo, dejar la vida en cada pelota. Y en base a eso, fueron cogiendo confianza, tuvimos nuestra chance, lo aprovechamos y después lo trabajamos muy bien. Pero todo en base a la actitud. No dar una pelota por perdida, no dar los espacios necesarios para la calidad de la gente de Barcelona. Así que creo que fue un partido, especialmente el segundo tiempo, espectacular. No recuerdo una jugada de gol del rival. Eso habla muy bien del equipo de Manta. Lo felicito públicamente porque, reitero, creo que este es el camino como para intentar salvar al club. Realmente lo teníamos establecido así, de tratar de utilizar cierta manera de jugar el primer tiempo para poder tener la posibilidad de reforzar esa idea de ganar con algunos valores que tienen otras cualidades, pero que también son muy importantes. Ingresaron muy bien, cumplieron a cabalidad lo que teníamos presupuestado, lo que habíamos trabajado. Pensábamos que el segundo tiempo necesitaba un poco más de velocidad arriba. El primer tiempo fue un trabajo de desgaste total de los dos centros delanteros, en la cual nos rindió mucho. Así que nada, que se la están creyendo, que se la tienen que seguir creyendo, porque es un plantel, increíblemente estando último, es un plantel muy de mucha calidad. Es una tarea difícil, pero no imposible. Creemos que con esta clase de actuaciones lo que va a pasar es que el plantel de Manta se empiece a motivar, empiece a subir el estado de ánimo, porque la parte mental es fundamental en esta situación, y empezar a escalar, porque todavía hay mucho, mucho camino que recorrer, y creemos que con esta clase de demostraciones tenemos muchas posibilidades de salvar la categoría.
4: Bueno, buenas noches. Sí, la verdad que es un partido difícil. No sabíamos que tenían jugadores de mucha jerarquía, pero bueno, creo que se hizo un partido perfecto en cuanto a lo que se planteó. Creo yo que no sufrimos atrás. Por ahí el segundo tiempo pareció como que nos tiramos un poco atrás, pero para mí también por un poco la desesperación de querer ganar, que necesitábamos ganar. Pero creo que mis compañeros lo hicieron muy bien. Y bueno, con respecto a la quinta amarilla, sí, sabía que podía pasar en un momento, juego siempre al límite. Pero ahí tengo a mis compañeros, o sea, ahí con respecto al grupo, el grupo está muy bien, se siente bien físicamente. A pesar de ser un plantel corto, mis compañeros, el que ingrese, yo sé que lo va a hacer de la mejor manera, porque estamos todos juntos y vamos a tirar todo para el mismo lado. Así que bueno, estoy muy feliz por eso.
3: Bueno, el siguiente partido para nosotros va a ser una final de Copa del Mundo. Todos los partidos que vienen, independiente de contra quién. Esa es la realidad nuestra a partir de ahora. Jugar la vida en cada encuentro, por sumar, por escalar. No entiendo de otra manera que más salir a lograr victoria tras victoria, porque la verdad necesitamos subir en la tabla de posiciones. Creo que sabemos perfectamente, o al menos sé perfectamente, el estilo de juego de Macará. Es uno de los mejores equipos del torneo, por algo está en la posición que está. Pero bueno, con esta clase de demostraciones, que seguramente el plantel empezará a crecer en rendimiento, en la parte anímica, y eso es muy importante para nosotros. Era muy necesario ganar hoy, era muy necesario, no solamente por los 3 puntos, sino porque contra quién se podría conseguir. Gracias a Dios pudimos lograrlo. Y a partir de ahora, ya terminado el partido, estaremos trabajando el partido con Macará, que sabemos que va a ser muy complicado. Especialmente porque hay que viajar a la altura, y segundo, por los pocos días de recuperación.
4: Bueno, sí, la verdad que, como dijo el profe, todos los partidos de ahora son una final del mundo para nosotros. Creo que quedó demostrado hoy. Bueno, ahora iremos a su Macará con nuestras herramientas a dar lo mejor. Creo que ahora esta victoria va a ser un buen envión anímico para el grupo. Nos hacía falta una victoria así. Se había reflejado el cambio de actitud y bueno, espero se nos siga dando el resultado.
1: Duarte, el paraguayo, y el argentino Octavio Moscarelli en la conferencia de prensa post partido, en donde el Manta Fútbol Club le ganó a Barcelona 2-0, con goles de, nada menos y nada más, el primero de Joaquín Vergés. ¡Qué golazo! Cómo le cruzó la pelota a José David, el Chamo Contreras, para establecer el 1-0. Después hubo un gol de Elatan Ledesma, también bonito el gol, pero se anuló, y no alzó no aumentó el marcador. Y posteriormente, cuando ya faltaban pocos minutos, viene una corrida por la costada izquierda. Buen partido de Troya, ¿no? Cómo estuvo marcando y cómo generó fútbol también. un centro desde el costado izquierdo, lo que hace nada más es empujarla, pero como le remata primero sin mayor potencia, el Team Angulo rechaza, afloja esa pelota José David Contreras, nadie la auxilia a José David Contreras porque los barcelonistas estaban buscando, era el gol del empate, entonces otra vez le llega la pelota al Team Angulo y remata y consigue el 2-0, y con eso sí, a lamentarse, a llorar a otro lado, porque el Manta escribía una victoria a los tiempos pan de ambato, como dice un refrán, y gana el partido 2-0 en el Estadio Cocay para memorar ese día y esa victoria ante el conjunto de Barcelona. Me hizo recordar aquella victoria de el Delfín Sporting Club cuando vino acá y Barcelona ganaba 1-0 y después termina ganando el Barcelona. El Delfín 2-1 con dos golazos. ¿Sabes quién? ¿De quién está en el cielo? De el negrito José Valencia. ¿Ah? Ledema debutó y fue marcando, pero le ganaron el gol. Pero muy buena gestión. Listo. Son las 13 horas con 45 minutos. Usted me hace olvidar, Dani, ¿no? No que después Adrián me va a repelar, me va a decir, hey, ¿qué pasó? Entonces, no. Hoy queremos llegar con un mensaje de cumpleaños para una gran dama, para una dama muy respetable que está cumpliendo nada menos y nada más que 75 años de edad. Se trata de Ramonita Vera, a quien la queremos, la apreciamos mucho, es una gran señora de parte de toda su familia, pero de manera muy, pero muy especial de su queridísimo nieto Adrián Gavilanes Vince. Le dice que hoy tenga muchas, pero muchas felicidades.

Bonita Vera, ahí está con el pastel ya, que se lo compró su querido nieto Adrián Gavilanes. Happy Birthday to you, 75 años, y al estilo de mexicana, ¿no? Con un sombrero de los mariachis que llegaron acá. También lo pagó también Adrián Gavilanes. Qué bueno, qué buen nieto que es. Así que él y toda la familia le pide a Dios que siempre la bendiga.

0: Y que el Señor siga derramando muchas bendiciones sobre usted, Ramonita Vera, desde los estudios de Radio Visión y Visión al Deporte. Le enviamos un fuerte abrazo, que cumpla muchos años más y que siga así como el buen vino, ¿no? Allí está, llena, entonces, doña Ramonita Vera. Muchas, pero muchas felicidades. Falta todavía regalo. Ya esta tarde va otra vez a visitarla a su nieto, Adrián Gavilanes Vince, para darle lo que usted se merece, porque es una abuelita, es una madre que siempre quiere a toda su familia y de manera especial a Adrián Gabriel. Así que felicidades a Ramonita. ¿Va o no va a llevar el regalo, Adrián?
1: Se portan bien, les llevo mariachi. Se portan mal, no les llevo nada. ¿Y
0: cómo? Ya saben, se ha portado bien.
1: Se por ha Ramonita. Portado bien, por eso le llevé.
0: Ah, ya, muy bien. Mariachi y torta y todo. Torta, ¿no?
1: Claro que qué sí. Bueno, había como bien. 15 regalos. Los 15 regalos los compré.
0: ¿Los 15?
1: Va, que vea.
0: Se quedó sin quincena y sin mes.
1: Así.
0: Muy bien.
1: Así es, licenciado Roberto Reyes.
0: Contenta, muchísimas gracias. Ramonita es la abuelita de nuestro buen amigo Adrián Gavilán, director de deportes de Radio Visión.
1: Así es, licenciado. Muchísimas gracias a usted. Muchísimas gracias a toda la gente de Radio Visión Manaví por ese cálido cumpleaños hacia mi abuela, 75 años. Así que vamos a con los resultados, ¿le parece? Con la tabla de posiciones.
0: Con la tabla de posiciones.
1: Así es.
0: Con la ¿cómo tabla de quedan los equipos? ¿Cómo está mi Barcelona? Ya parece que no va a jugar, no aspira ni a chimichurri, como decían los señores Álvarez, ¿ah? ¿Eh?
1: Sí, vamos, de dirigente vamos del Barcelona. A revisar justamente cómo queda. Ahí está, muchísimas gracias a nuestro buen amigo Dani Plúa. Independiente del Valle, mire, le sacó 57, tiene 21 puntos de diferencia. Eran 23, pero recordemos que
0: no pudo ganar.
1: No pudo ganar, así es. Sí.
0: Independiente del Valle, todos han jugado 27 partidos. Tiene 68 puntos y un gol promedio, Dios mío, de más 38, no solamente que es el equipo que más puntos ha hecho, sino el equipo más goleador de la Liga Pro 2026.
1: Así es, licenciado, en la tercera posición aparece Macará, mire, ve el viejo y querido Macará, no es como esa temporada en el 2019, ¿se acuerda?
0: No es Auca.
1: No, en la segunda, la tercera posición aparece Macará.
0: Ya, pero
1: Auca segundo.
0: ¿No? Yo hablaba de primero y que me después se me va tercero y yo como
1: bueno,
0: la cosa.
1: Entonces déjenme decirle que en la segunda posición se encuentra Auca con 47 puntos más 5 en el gol de diferencia. Mire, que lo querían sacar a Norberto Araujo, porque él quería darse un paso al costado y mire lo que pasó.
0: Pero la dirigencia lo ratificó y lo llamó. ¡Ey, venga Norberto! Y anda una bala. Auca con Norberto Araujo, 47 puntos. Tercero, ahí sí aparece Macará, Don Guillo, Sanguinetti. Oiga, los de Macará esperaban que Auca perdiera y los de Auca esperaban que Macará perdiera, pero los dos ganaron y van ahí, esa lucha tenaz por el segundo lugar, ¿quién creyera? Por el segundo lugar, porque para el primero no te vistan porque no alcanzas a llegar allá.
1: Así es, licenciado. En la cuarta posición aparece Universidad Católica, que con 27 partidos jugados tiene 44 puntos, más 22. Mire, que yo, sinceramente, estos puntos que tiene Auca, que tiene Macará, que tiene Universidad Católica, hasta que tiene Liga de Quito, son puntajes más o menos normales, pero es que la salvajada de Independiente del Valle, licenciado Roberto Reyes, es algo histórico. Mire, yo recuerdo que en alguna vez Emelec había hecho una campaña histórica que casi llega a los 100 puntos, que hizo 99. Pero Independiente del Valle puede superar eso de ahí.
0: Sí, señor. Ahora, mire, la Católica para mí, si se pone pila y la Católica gana los dos últimos partidos, tiene un hándicap a favor, ¿sabe cuál es? Que tiene buen gol promedio, tiene más 22, y eso ya es como medio punto, un punto, más 22, mientras Macará tiene más 8 y el Auca tiene más 5. Entonces el gol promedio es muy interesante, la Universidad Católica, que se ubica en el cuarto lugar, mientras que en el quinto casillero aparece Liga Deportiva Universitaria de Quito, que perdió y allí se estanca en el quinto lugar con 41 puntos y más 5 en el gol diferencia.
1: Así es, con Liga de Quito. Y en la sexta posición aparece, adivine quién, Barcelona Sporting Club, que está muy cerca de caer en ese cuadrangular de abajo, donde tendrá que pelear con tan solo un cupo de 4 que van a estar en disputa. Barcelona 39 puntos más 6 en el gol de diferencia, licenciado Roberto Reyes.
0: Y eso porque se mantiene en el sexto lugar, porque Libertad jugó de visitante y perdió, porque si hubiera ganado, entonces haría 40 y lo superaba. Pero ojo, de que Libertad todavía está con esa posibilidad y esa de llegar al sexto lugar, porque Libertad tiene 37 puntos, el gol promedio sí es negativo, tiene menos 1 en el gol promedio. Entonces, el séptimo lugar, de aquí podemos hablar de los que estarían para el cuadrangular por un cupo a la Copa Sudamericana, y es Libertad, que aparece en séptimo lugar con 37 puntos menos 1. Mientras que en el octavo,
1: En la octava posición aparece el equipo del Mushuk Run, el equipo del Ponchito, 36 puntos menos uno en el gol de diferencia, el licenciado Roberto Reyes. Mire, que el Mushuk Runa, ojo con donde está, tiene 36 puntos, tiene a 3 puntos de Barcelona.
0: Y otro,
1: que hagamos la diferencia del presupuesto.
0: Presupuesto, claro. Y no, y otro más que está abajo también, que no se descuide Barcelona, el Guayaquil City. Guayaquil City que le ganó a Liga Deportiva Universitaria de Quito y también se mete en la pelea por agarrar un sexto lugar porque tiene hasta 3 puntos de Melé, de Barcelona, perdón. Tiene 36 puntos y menos 3 en el gol diferencia.
1: Sí, así es como usted lo decía, que tiene a Miller Bolaños, que lo tenía Damián del Quito Díaz, que tiene a un delantero como Homero, que también está dando mucho de qué hablar, y así sucesivamente. Tiene buenos futbolistas el equipo de Guayaquil City. Aparece en la décima posición Leones Fútbol Club, licenciado Roberto Reyes. Mire, confiando en un equipo que recién ascendió, está ahí en la décima posición, 35 puntos. Mire que tampoco es mala la campaña que hace el León de Fútbol Club, 35 puntos, licenciado. Está también, así mismo, a tan solo 4 puntos de un torneo internacional.
0: Sí, sí, señor. Mire, que hasta allí hablaríamos. Si terminara hoy el campeonato, la primera etapa, Independiente del Valle, Auca, Macará, Católica, Liga de Quito y Barcelona irían a disputar los títulos coperos, ¿no es cierto? Y de Sudamericana y Libertadores. Y el cuadrangular lo estarían jugando, que no es fijo todavía. Libertad, Muchurruna, Guayaquil City y Leones, ¿no? Los cuatro. Y de allí, ¿quiénes vienen para jugar en el hexagonal del descenso? Emelec se ubica en la posición número 11. No es malo también, la victoria es importante de Emelec, 35 puntos, pero un gol diferencia de menos 9, ¿ah?
1: Mire, que tienen ahí prácticamente, está a un punto de Guayaquil, a 2 puntos de Guayaquil City, a 1 punto de Guayaquil City, la misma cantidad de puntos Leones, a 2 puntos por ahí de, a 3 puntos de Libertad, que también está peleando un cupo a Copa Sudamericana.
0: O sea, puede meterse, Melé.
1: Puede meterse, sí. Es complicado, pero matemáticamente se puede. Ajá. Y lo que le decíamos es que, por ejemplo, para que Melé ingrese a un torneo internacional, tiene que salir o Leones, o Guayaquil City, o Mushuk Runa, o Libertad. El tema es que los cuatro equipos andan bien también.
0: Sí, sí.
1: Mire, Guayaquil City anda bien, Leones Fútbol Club anda bien, Mushuk Runa se está recuperando y Libertad con una seguidilla de partidos importantes. Entonces, lo veo complicado Emelec, pero esto a nivel de números, estadísticas, todavía tiene las chances de seguir clasificando. Deportivo Cuenca, que se sigue hundiendo, si no fuera por esa cantidad de puntos que hizo al inicio del campeonato, Deportivo Cuenca estuviera último, licenciado. Sí, tiene 32 puntos ahorita.
0: Realmente lo de Deculman no le ha favorecido para nada.
1: Así es. Sí. Otro de los equipos es el Orense, que se encuentra en la 13ª posición. Otro equipo que hizo una muy buen colchón de puntos al inicio de la temporada y estos últimos partidos no la ha pasado para nada bien. Tiene 30 puntos el equipo de el Orense. Otro de los equipos, licenciado Roberto Reyes, es Técnico Universitario. Sí, el equipo de Ismael Blanco, que lo han traído para experimentar, para ver cómo les va. Ya consiguió su primera victoria frente al Deportivo Cuenca. 29 puntos tiene. Y aquí, adivine quiénes están de último, licenciado Roberto Reyes. Yo me tapo los ojos para no ver.
0: Los dos equipos de Manta, Delfín Sporting Club, tiene 24 puntos. Si hablamos de goles lapidarios, también tiene un gol diferencia de menos 12. Es terrible lo del Delfín Sporting Club, los últimos partidos, cómo lo ha perdido, cómo no ha sumado el Delfín Sporting Club, señoras y señores. Y allí es cuando don Herbert Rodríguez decía realmente que me preocupa lo de mi Delfín, está ya condenado a jugar el hexagonal del descenso, pero el problema es que no suma, más bien los otros equipos están sumando y ahí se va quedando muy estancado el conjunto del Delfín Sporting Club. Tiene 24 puntos y un gol diferencia de menos 12, y en el último lugar aparece el Manta Fútbol Club, otro equipo de la ciudad de Manta, pero ojo, estaba bien abajo. Ya mire, con una victoria suma 20 puntos.
1: Con el partido de en Cuenca.
0: En Cuenca y con Barcelona. 6 puntos ya ha tenido. Y el Delfín, en cambio, no ha mantenido ninguno de esos últimos partidos. No. Y el Manta, mire, suma 6 puntos por ello, ya está 4 puntos. Antes había 9 puntos de diferencia. Hoy hay 4 puntos de diferencia nada más del Manta sobre el Delfín Sporting Club. Así que el resultado de el Manta ante Barcelona le da ese plus de tener hoy día 20 puntos. Qué pena, penita pena ver al Delfín y al Manta en los dos últimos lugares.
1: Así, cuando usted dijo qué pena, penita pena, rapidito se me porque dijo qué pena. Y ahí yo dije, va a decir penita pena. Y dicho y hecho lo dice. Licenciado Roberto Reyes, son las 13 horas con 59 minutos. Son las 13 horas con 59 minutos. Así está, con todos los resultados, con la tabla de posiciones del campeonato ecuatoriano de fútbol. Así que, licenciado Roberto Reyes, hoy también me gustaría cerrar con el tema de que Leonel Messi si se despide de las albicelestes.
0: Sí, definitivamente, aunque esto ya era, dice Crónica, una muerte anunciada, lo habían dicho ya sus compañeros de la selección argentina, que Lionel Messi no iba a ir más con la selección argentina, pero se esperaba el pronunciamiento oficial de Lionel Messi. Y hoy lo ha hecho de manera pública diciendo, ya di todo, ya vacié, fue la palabra más la que utilicé, ya vacié todo en favor de Argentina. Ahora me voy a descansar, la llevaré en mi corazón, voy a dedicarme nada más a lo que es defender al club del Inter de Miami.
1: Recordemos que Messi también es un empresario, ya más allá de ser futbolista, es empresario, tiene algunas cadenas, tiene propietario del Inter Miami también, o sea, más allá de ser futbolista, ¿no?
0: Entonces se va a dedicar a todo eso aquello. Entonces, está bien
1: si bien necesita financiado. Ayuda en manejar la fortuna, no dude en contactarme.
0: Contactarlo a Adrián Gavilán. Así sí, es. Señor.
1: Licenciado Roberto Reyes, hemos llegado a la parte final de la programación. Muchísimas gracias.
0: Gracias a usted, Adrián. Gracias a nuestro productor. Oiga, casi venimos uniformados,
1: ¿no? Sí, ¿no? Mire. Es que está barato la línea de los cuadros.
0: Muy bien. Excelente. ¿Será por Emile?
1: Capaz. Porque Dani Plua también anda azul. Nosotros nos despedimos. Muchísimas gracias a Dani Plua. Muchísimas gracias al licenciado Roberto Reyes. Nosotros nos vemos mañana con muchísima más información.
0: Chao, chao. Bye, bye.
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1: En Radio Visión te damos la hora, 14 horas con 31 minutos. 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

0: En Radio Visión te damos la hora, 14 horas con 59 minutos. 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

0: En Radiovisión, te damos la hora, 15 horas, con 28 minutos. 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

0: En Radio Visión te damos la hora, 16 horas en punto. 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

0: En Radiovisión, te damos la hora, 16 horas, con 28 minutos. 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

0: En Radio Visión te damos la hora, 16 horas con 59 minutos. 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

0: 5, 6 minutos, vamos a seguir saludando. Para toda esa gente que están escuchando el sentimiento de la música ecuatoriana por Misión 650, en este lunes, inicio de semana, 5, 6 minutos. Saludamos también para toda esa gente allí en Altamar que ya están escuchando la música ecuatoriana. También saludamos en la parroquia de Los Sateros. Saludamos también en la zona rural. Un saludo también para toda esa gente allá en el barrio 24 de Mayo, en el barrio La Época, en el barrio Santa Marta. También saludamos en la 20 de Mayo. Un saludo también en el barrio María Auxiliadora número 1. Un saludo también para toda esa gente que a esta hora escuchando el sentimiento de la música ecuatoriana por Visión 650.
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5 de la tarde con 10 minutos, 5 de la tarde con 10 minutos. Vamos a seguir saludando, saludamos también allí en Confesiones Valeria, para Cristian Herrera y doña María, su esposa doña Maritza Pacheco, sus hijos y para la señora Marcela Reyes, allá en Confesiones Valeria a esta hora escuchando la música ecuatoriana. También vamos a saludar allí en Altamar, en el barco Don Zeta, con el capitán Capagato, para Nilmar, para Don Luis el cocinero, para el Tite, para el Chicho, para San Vito, para toda esa tripulación allá en Altamar escuchando la música ecuatoriana. También vamos a seguir saludando, un saludo también para el niño José Roberto Delgado Cabaña aquí en el Mercado Central. Él tiene la rica torta de chicharrón, el rico pan de coco y la rica leche cuajada y la miel de abeja, y le envío un saludo para sus dos amores, ¿eh?, para Aurora y Monse. Ahí está el saludo para el niño José Roberto Delgado Cabaña aquí en el Mercado Central. Usted lo encuentra ahí en la esquina. 5:11, 5 de la tarde con 11 minutos. Vamos a seguir saludando. Saludo también para Iván Espincalero de parte de su esposa Ingrid Ramírez, su hijo allá en El Palmar. Saludamos también para doña Mari Vélez, para Chambán y toda la familia allá en Ciudad de la Vista Hermosa. Un saludo también para Richard García Cedeño allá en Cuba. En la avenida 20 para Luciano Canto y su esposa Nancy Wally. Saludamos también para Ramoncito Chue de parte de toda la familia allá en el barrio 2 de Agosto allá en Cuba. Y un saludo también para la tía María Herrera, su esposo Antonio Gilén y sus dos hijos allá en España. Saludamos también para Carlos Barcia Bailón, de parte de su esposa allá en El Palmar, y para la familia Paraga Burgos, en el barrio San José, a esta hora, escuchando la música ecuatoriana. 5 de la tarde con 12 minutos, 5 con 12 minutos.

5 de la tarde con 15 minutos. Vamos a saludar, un saludo también para Aníbal Murillo, de parte de su esposa y sus hijos, que le envió un saludo para en Santa Marianita. Ahí está el saludo para nuestro amigo y oyente Aníbal Murillo, que ahorita se encuentra en alta mar, en el barco Don Z, con el capitán Capagato, Aníbal, Don Luis, el cocinero, para el Tito, para el Chicho, para Zambito. Ahí está toda la tripulación del barco Don Z, ahí está ahora escuchando la música ecuatoriana por Visión 650. 5 de la tarde con 15 minutos. Saludamos también para Ricardo Yanayaco allá en el Club de los Peloteros en Tarqui. Saludamos también para Mendoza Hijado, para Patricio Lórez, Alexandra Calderón, para Anita Delgado. Saludamos también para Alexandra Calderón. Un saludo también para Verónica Calderón, que le envía a su padre Cristian Herrera. Ahí está el saludo también para Verónica Calderón. Saludamos también para el liniero Ramiro Alboreda, para la señora Margarita Sonosa allá en Santana, para César Espinosa, parte de su esposa y toda la familia allá en la parroquia de Los Esteros, para Richard Revelo, de parte de su esposa, sus hijos allá en España. Saludo también para el doctor Yamil, de parte de su esposa Tanji Zambrano, a esta hora escuchando el sentimiento de la música ecuatoriana. 5 de la tarde con 16 minutos.

5 de la tarde con 20 minutos, 5 de la tarde con 20 minutos. Vamos a seguir saludando para toda esa gente que están escuchando la música ecuatoriana por Visión, la radio del pueblo. Vamos a seguir saludando. Un saludo también para la señora Ruth Cedeño allá en el barrio Bellavista, para el licenciado Roberto Reyes, para John Pile de parte de su esposa y toda la familia allá en el barrio Aldón Calderón, para Jean Pinargote. Un saludo también para Luis Rojas allá en la ciudad naval, para Jimmy López aquí en el barrio Córdoba, para Eduardo Macías, más conocido como Coqui. Pues saludo también para don Rubén Mosque y para Patricia Roca en el barrio La Dolorosa, y para don Pedro Cedeño y para Pepe Cedeño de parte de su esposa Norita allá en Cuba. También saludamos para Walter Vera de parte de toda la familia allá en Villa Marina, y para Aníbal Murillo, que le envío un saludo para toda la familia allá en Santa Marianita. Saludos también para el peluche rocolero, para Luis Lozano, y saludamos para Carlos Mantuano en el barrio La Época, a esta hora escuchando la música ecuatoriana. 5 de la tarde con 20 minutos. 5 de la tarde con 20 minutos.

5 de la tarde con 23 minutos. Seguimos saludando para todos los que están escuchando la música ecuatoriana por Visión 650. Vamos a saludar un saludo también para la señora Chiqui de parte de su hermana sin nombre allá en el barrio Los Pelucones. Un saludo también para don Aldo Mero, su esposa doña Narcisa Loor. Saludo también para Daniel Zambrano, su esposa Virginia allá en el barrio Santa Marta. Para Julio Delgado, su esposa Amparo Melón allá en el barrio La Aurora. Don Ramón López en el barrio Jocain. Para don Elio Franco allá en la cumbre número 2. Y para don Francisco López y toda la familia. Un saludo también para Enrique Pidigo el Miquito allá en la parroquia de Los Esteros. Y para la señora Raquel Zambrano, su esposo Daniel Cuenca. Y para su hija Liniera Jenny Cuenca, el niñero Dani Cuenca, el niñero Carlos Cuenca. Y para el niño Huguito Zambrano Cuenca allá en el barrio Santa Clara. Saludo también para don Freddy Zambrano de parte de su esposa y toda la familia allá en Licorería Misú. Para doña Gloria Calderón, el ingeniero Manuel Bailón Zamora. Y para don Timocheco Chávez en el barrio 4 de noviembre. 5 de la tarde con 24 minutos. Saludamos también para la señora Francisca Castaño y la señorita Dañana Alonso. Y para la señora Vicenta Zambrano y su esposa y toda la familia. Para don Seferino Pidigo y su esposa Carmen Montanos y sus hijas Estefanía Pidigua, Joana y todos sus nietos. Saludamos también para don Elio Sácido, su esposa Francita Pirosa ya en el barrio San José. Y saludo también para el niño José Roberto Delgado Cabaña. Saludamos también para la señora Estelvina Murillo en la calle 16, avenida 17 y 18, de parte de todos sus hijos y todos sus nietos. También saludamos para don Manaví Salcedo aquí en los bloques del barrio Córdoba. Para Frangil Roque, su esposa Marta López, su hija Denita Roca allá en Costa Azul. Y para William Delgado en Tarqui, allá por el por el cementerio de Tarqui, a esta hora escuchando el sentimiento de la música ecuatoriana. Saludo también para Pedro Medranda, de parte de su esposa y toda la familia acá en la Eucarería, en la Flavio Reyes, a esta hora también escuchando la música ecuatoriana. Saludamos también en Confesiones Valeria para Cristian Herrera, su esposa doña Marisa Pacheco, para de parte de todos sus hijos y para la señora Marcela Reyes allá en Confesiones Valeria. 5 de la tarde con 26 minutos. 5 de la tarde con 26 minutos.

5 de la tarde con 29 minutos, 5 de la tarde con 29 minutos. Ya volvemos, nos vamos a un corte comercial y ya estaremos con la mejor música por Visión 650.

0: 5 de la tarde con 59 minutos, 5 de la tarde con 59 minutos. Vamos a seguir saludando. Bueno, por acá se nos quedó parada la computadora. Vamos a ver, 5 de la tarde con 29 minutos, 5 de la tarde con 29 minutos. Seguimos saludando también para toda esa gente que a esta hora están escuchando el sentimiento de la música ecuatoriana por Visión 650. 5 de la tarde con 29 minutos, 5 de la tarde 29 minutos.
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5 de la tarde con 32 minutos. Seguimos saludando para toda esa gente que está escuchando el sentimiento de la música ecuatoriana por Radio Visión 650 AM. Saludos también para la familia.

también para Jorge Vélez de parte de su esposa y toda la familia allá en San Juan de Manta. Saludamos también para la señora María Salvatierra en el barrio La Dolorosa y para la comadre Paula Reyes. En Confesiones Valeria, para Cristian Herrera y su esposa doña Marisa Pacheco y sus hijos. Y para la señora Marcela Reyes allá en Confesiones Valeria. Y saludamos también para el abogado Lenín Piray a esta hora escuchando la música ecuatoriana. 5:34 5:34.

5 de la tarde con 36 minutos, 5 de la tarde con 36 minutos. Seguimos saludando para toda esa gente que está escuchando la música ecuatoriana. Saludo también para la señora Elija Villavicencio, allá en la Nueva Esperanza, y para su hermano Teodoro Villavicencio y su esposa Esther Lora, allá en la Campiña. Saludamos también para Pachito Delgado, aquí en el barrio Córdoba, para Jimmy Ponce y su esposa y sus hijos. Saludamos también para la señora Vitaliana Zambrano y para don Alfredo Delgado y su esposa Alejandra Alcibra, allá en Horacio y Robo. Saludo también para Sandrita Delgado y toda la familia allá en el barrio Las Acacias, a esta hora escuchando la música ecuatoriana. Un saludo también para Simón Mantuano, más conocido como su nieto allá en la parroquia Los Esteros, para la abogada del Espinal, para el capitán Ricardo Mantuano y su esposa y toda la familia, para César Enrique, para Gaby Gabriela Mesa, para nuestro compañero Jaime Pin y para la señora Paula Mendoza en el barrio San Agustín. Saludo también para la señora Rosita Alonso aquí en la calle 16, avenida 16. Saludo también para Ramón Quirige de parte de su esposa Jacqueline de Flores en el barrio El Paraíso, de parte de todos sus hijos y todos sus nietos. Saludamos también para don Fernando Silva de parte de su esposa y su pequeña hija allá en Riobamba. Un saludo también para Nubia Prado de parte de su querida madre Blanquita Lucas en el barrio 4 de noviembre. Saludo también para Mónica Bailón y su hermana Estrella Bailón en el barrio La Ensenadita, para Lucho Chávez allá en Chivivienda y para Nacho Pacheco en el barrio Miraflores y para Jennifer Quíez de parte de su esposa y sus hijos allá en el barrio El Paraíso, a esta hora escuchando la música ecuatoriana. 5 de la tarde con 38 minutos, 5 de la tarde 38 minutos.

5 de la tarde, 41 minutos. Vamos a seguir saludando. Un saludo también para el maestro Emilio Espinosa y todo su personal de Herrero Anclamar en la parroquia de Los Esteros. Para la familia Espinosa Montano y Montano Espinosa. Saludo también para Luchito y Marquito aquí por entrar del puerto. Para la señora Yesenia Delgado Franco en el barrio Santa Marta. Para don Pedro Montano, más conocido como El Matador. Y para José Canto allá en Santería Escorpión allá en Cuba. Y para don Pedro Medrano aquí en la Flavio Reyes. Y para Luis Alonso, el maestro pintor, de parte de su esposa Carmen Delgado, aquí en el barrio Córdoba. Y un saludo para Marco Vinicio, por Estela Mari, a esta hora, escuchando la música ecuatoriana por Radio Visión 650. 5:42 minutos. Seguimos saludando para toda esa gente allá en San Mateo. Salud para don Nico Viles, esposa de la señora Edita Reyes. Salud para el capitán Johnny Viles, de parte de su esposa María Alonso y su pequeña hija, Bermari Viler. Saludamos también allá en el malecón de San Mateo, en el restaurante Belki Belki. Doña Belki Delgado y todo ese personal. Saludo también para Ángel Barcia de la cooperativa San Mateo, carro número 15. Saludamos también para la familia Franco Flores, don Freddy Franco y doña Teresa Flores. Saludamos también allí en comedor doña Tere, para todo ese personal allá en San Mateo a esta hora, escuchando la música ecuatoriana. Un saludo también allí en el Tamar para el capitán Terrible Yandri y toda la tripulación, para el capitán La Chabelona, para el capitán El Chueco. Saludo también para el barco Don Zeta, con el capitán Capagato, para Aníbal, don Luis el cocinero, para el Tite, para el Chicho, para Zapito y para toda la tripulación allá en el barco Don Zeta a esta hora, escuchando la música ecuatoriana. 5:43 minutos. 5:43 minutos.

5 de la tarde con 45 minutos. Seguimos saludando para todas las gente que están escuchando allá en la zona rural la música ecuatoriana. Un saludo también allá en Santa Marianita para Leonela Zambrano y su esposa y toda la familia. Saludamos también para Sandy Franco de parte de su esposo y su pequeño hijo Iker. Saludo para la familia Mero Robles, la señora Lucía Sánchez, su esposo Miguel Vera y todos sus hijos y todos sus nietos. Para don Isaac Rivera y Margarita Murillo, creo que está de cumpleaños ella. Bueno, un saludo también para Margarita Murillo, de parte de todos sus hijos y toda la familia allá en Santa Marianita. Saludo también para don Frankil Franco, su esposa Ana Rivera y sus hijos y todos sus nietos. Saludamos también allá en Cabañas, hermana Rivera, para Yelixa López. Y saludamos también para Graciela, para Ani y también saludo para Alison y para Sandy. Ahí está toda la familia allá en Cabañas, hermana Rivera, para todo ese personal. Un saludo también para Alexandra Calderón, para doña Marisa Calderón, para la señora Juanita Murillo y para la familia Parrales allá en Santa Marianita. Un saludo también para don Pedro Calderón y su esposa doña María Rivera, para la familia Murillo, don Modesto Murillo, de parte de sus hijas. Saludo también para Mercedes Poligua y Mélida Murillo. Saludamos también allá en Cabaña de Leo, para Lendín Valencia y todo ese personal, y para don Bolívar Pachay, de parte de su esposa y toda la familia, y para don Ecuador Pachay, más conocido como El Obediente, y para Ricardo Bonilla, más conocido como Cucho allá en Punta La Barca, y para don Pedro Santana, de parte de su esposa Jacqueline Murillo, allá en Santa Marianita. 5:47 minutos. 5:47 minutos.

5 de la tarde con 51 minutos. Seguimos saludando para toda esa gente allá en la zona rural. Saludamos también allá en Pacoche para doña Marimero, la niña Suri Calderón, y para la niña Dayanara Rodríguez, y para Yareli Calderón, y para Vidal Calderón. Saludo también para Colón Eloy, para Hugo García, y para también para José Calderón, para don Ramón Flores, para Milton Calderón y para don Ramón García, doña Bella Calderón. Saludo también para Juan Pinargote de parte de su esposa Mauro Calderón, para Lindo Calderón y para don Félix Calderón de parte de su esposa Isabel. Y saludamos también para Virginia Rivera y Jonathan Mero y sus dos pequeños hijos allá en Pacoche a esta hora escuchando la música ecuatoriana. También saludamos allá en San Lorenzo para la señora Carmen Julia, y también saludamos para don Isidoro Montalbán, doña Lucía López Calderón, para don Crisanto y doña Aide, para don Wellington Montalbán. También saludamos allá en Las Piñas para la señora Luz Conforme, don Isidro Rivera y doña Bertita, y para las tres hermanas, la señora Esperanza, la señora Mariana y la señora Marcela Reyes. Saludamos también allí en San Lorenzo para José Delgado y toda la familia, y en Río Caña, en el barrio Los Ángeles, para la señora Juanita Mero. Y saludamos también allá en Liquiqui para doña Julia Ávila, y en Santa Rosa para don Eladio Mero y su esposa Marta Benítez, allá en Santa Rosa a esta hora escuchando la música ecuatoriana. 5:53 minutos. También vamos a seguir saludando. Un saludo también para la señora Raquel Zambrano y su esposo Daniel Cuenca, y para su hija Liniera Jenny Cuenca, el liniero Carlos Cuenca, el liniero Dani Cuenca, y para el niño Huguito Zambrano Cuenca allá en el barrio Santa Clara. También saludamos allá en Confesiones Valeria, para Cristian Herrera y su esposa doña Maricha Pacheco, sus hijos, y para la señora Marcela Reyes allá en Confesiones Valeria. También saludamos en alta mar, en el barco Don Zeta, con el capitán Capagato, para Aníbal, don Luis el cocinero, para el Tite, para el Chicho y para San Vito. Ahí está toda la tripulación en el barco Don Zeta. Saludo también para don Elio Sácido y su esposa Esperancita Pilosa allá en el barrio San José. Un saludo también para el niño José Roberto Delgado Cabaña. Usted lo encuentra aquí en el Mercado Central. Y le envío un saludo para sus dos amores, para Aurora y Monse. ¿Eh? Ahí está el saludo para el niño José Roberto Delgado Cabaña. Usted lo encuentra ahí en la esquina, en el Mercado Central. 5 de la tarde, 54 minutos. 5 de la tarde, 54 minutos.

0: En Radio Visión te damos la hora, 17 horas con 59 minutos. 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

Señoras y señores, oyentes y televidentes de Radio Visión, sean bienvenidos a la tercera emisión de Visión Informativa a través de Radio Visión 650 AM y por supuesto a través de cada una de nuestras plataformas digitales. Bienvenidos en este día, lunes, inicio de semana y fin de mes también, ya el calendario marca 31 de agosto del 2026. Tenemos lista toda la información para compartir con ustedes en esta tarde. Para que también pues esté al día de lo que acontece en el ámbito nacional, local e internacional. De esta manera les damos la bienvenida a Visión Informativa, tercera emisión.

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1: Comenzamos con el desarrollo de la información en el ámbito de la Crónica Roja. Iniciamos, señoras y señores, les contamos que ataque a dos hombres deja un fallecido y un herido en Montecristi. José López Zambrano, de 20 años, murió luego de ser atacado a tiros durante la madrugada de este lunes 31 de agosto del 2026 en el sector El Prado, Cantón Montecristi, provincia de Manabí. Un segundo hombre también resultó herido y ambos fueron trasladados a una casa de salud, pero López no sobrevivió. Según información preliminar atribuida a la policía, el hecho ocurrió aproximadamente a las 12 horas con 20 minutos. Los primeros reportes indican que los disparos estuvieron dirigidos contra los dos hombres, aunque hasta el momento no se han divulgado detalles oficiales sobre la identidad de los atacantes o la forma en que llegaron al lugar. López había cumplido 20 años 8 días antes del crimen y residía en la parroquia Eloy Alfaro de Manta. Las autoridades deberán establecer qué hacía en el sector, las circunstancias previas al ataque y si existía alguna amenaza contra las víctimas. Luego de los disparos, las dos víctimas fueron trasladadas a una unidad médica. José López falleció debido a la gravedad de sus heridas, mientras que el otro ciudadano quedó bajo atención médica. Personal policial inició la investigación para recopilar testimonios, revisar posibles cámaras de seguridad y levantar los indicios balísticos que permitan reconstruir la dinámica del ataque. Hasta el cierre de esta información no se había comunicado públicamente el estado de salud del herido. Tampoco se reportaron detenidos ni se había establecido un móvil oficial. El crimen se suma a otros episodios registrados recientemente en el sector El Prado. El 23 de agosto, Nery Jordán Vera Vélez, de 21 años y oriundo de Puerto Viejo, fue encontrado asesinado e incinerado en El Prado 2, junto a un vehículo que también había sido quemado. En julio, un adolescente de 16 años fue asesinado en El Prado. En ese caso, otro joven de 19 años quedó herido tras un hecho violento registrado dentro de un automóvil. El distrito Manta, que comprende Manta, Montecristi y Jaramijó, contabiliza 350 muertes violentas después del doble asesinato ocurrido el 27 de agosto en la urbanización Ceibo Real. Con los nuevos hechos registrados posteriormente, reportes preliminares sitúan el balance en 354 casos durante el 2026. Las investigaciones por la muerte de López continúan para identificar a los responsables y determinar las causas del ataque.

18:10, 18:10, señoras y señores, y seguimos con más información de la Crónica Roja en este día lunes, inicio de semana. Conmoción en Guayas, señores, asesinan a René Cobos, colaborador de la BBC, en un ataque armado. La madrugada del domingo 23 de agosto del 2026, alrededor de las 12:30, un grupo armado no identificado asesinó al productor local y fixer, es decir, persona contratada para resolver problemas complejos de logística o facilitar gestiones, René Manuel Cobos Merchán, de 49 años, y un vecino en el sector Tres Postes, en la parroquia rural del cantón Yaguachi, en Guayas. El ataque contra el colaborador de medios nacionales e internacionales se produjo en un contexto de escalada de violencia que vincula al crimen organizado en la zona, tras haber recibido a la víctima amenazas previas, según los registros policiales. El reporte de la Policía Nacional señala que los agresores llegaron vistiendo prendas tácticas y chalecos similares a los utilizados por las fuerzas de seguridad del estado. Los atacantes ingresaron primero a la vivienda adyacente perteneciente a José Manuel Vélez Vera, a quien dispararon de manera directa. Testigos del sector indicaron a las autoridades que el grupo armado pudo haber cometido una confusión inicial de domicilio antes de irrumpir en la residencia de Cobos. Personal de la Dirección Nacional de Investigaciones de Delitos contra la Vida, Muertes Violentas, Desapariciones, Extorsión y Secuestros, DINASED, y de Criminalística acudió al sitio tras la llamada de emergencia al sistema EQ911. La Fiscalía de Turno ordenó el levantamiento de las evidencias y el traslado de los cuerpos a la morgue del Cantón Milagro para la ejecución de los procedimientos legales correspondientes. Hasta el momento, las unidades de la Policía Judicial mantienen abiertos los protocolos de seguimiento institucional para identificar la identidad de los responsables y el móvil del hecho. La organización Fundamedios emitió un pronunciamiento público solicitando a la Fiscalía General del Estado que no descarte la línea de investigación relacionada con la labor de la comunicación de la víctima, aunque la entidad aclaró que no se cuenta con evidencia concluyente para atribuir el crimen a su trabajo de campo. Remarcó que las amenazas registradas ante la policía imponen la obligación de actuar con la diligencia de vida del caso. 18:12.

0: 18:13 y por otro lado, señoras y señores, un adolescente murió y su hermano quedó grave. El padre fue detenido dentro de la vivienda en Pasaje. Un adolescente de 14 años, su hermano de 4 resultó gravemente herido y una niña de 2 años fue rescatada ilesa durante un violento episodio ocurrido alrededor de las 14 horas del domingo 30 de agosto del 2026 dentro de una vivienda del barrio Los Girasoles en Pasaje, provincia del Oro. La Policía Nacional aprehendió al padre de los menores como principal sospechoso. La emergencia se conoció después de que habitantes del sector escucharan gritos de auxilio y ruidos de vidrios rompiéndose y alertaran a las autoridades. Cuando los uniformados llegaron al inmueble ubicado en un segundo piso, encontraron dificultades para acceder. Ante la situación, los policías ingresaron por una ventana y lograron controlar al hombre que permanecía dentro de la vivienda. Los agentes procedieron a revisar las habitaciones y localizaron a los tres menores. En la sala estaba el cuerpo del adolescente de 14 años, quien presentaba heridas contundentes y cortantes, según informó Jairo Barrera, jefe de la policía del distrito Pasaje. En otra zona fue encontrado el niño de 4 años que presentaba lesiones graves. El menor fue trasladado inmediatamente a una casa de salud y permanece con pronóstico reservado, de acuerdo con el reporte policial más reciente. Una tercera menor de aproximadamente 2 años permanecía dentro del departamento. La policía logró ponerla a salvo y confirmó que no presentaba lesiones, pese a versiones iniciales que indicaban que también habría resultado herida. El sospechoso es un hombre de 35 años de nacionalidad venezolana, padre de los menores. Según la policía, presentaba manchas de sangre en las manos y la ropa. Aparentemente se encontraba bajo los efectos de alguna sustancia, circunstancia que deberá determinarse mediante las respectivas pericias. La madre de los niños no se encontraba en la vivienda cuando ocurrió el hecho. Según declaró posteriormente a los investigadores, había salido acompañada de otra hija para buscar un departamento porque pretendía separarse de su pareja. También manifestó que anteriormente habría sufrido agresiones físicas y verbales por parte del detenido. Personal de criminalística y unidades investigativas acudieron al inmueble para levantar indicios y determinar la secuencia de los hechos. El hombre quedó a disposición de las autoridades competentes mientras avanzan las diligencias para establecer las responsabilidades.
1: A la ciudadanía en general, el día de hoy lamentablemente tenemos que dar una noticia que aquí en el sector o el barrio Los Girasoles, específicamente en el inmueble en la parte posterior, en el segundo piso, donde se encontraban arrendando una familia de personas de nacionalidad venezolana, lugar en el cual el padre de los niños o de los adolescentes que se encontraban al interior procede a victimizarlos con una arma contundente y cortante, siendo inmediatamente la muerte de un adolescente de aproximadamente 14 años, así como también procede a agredir físicamente en contra de la humanidad, en contra de un niño de 4 años. Al tener esa información, inmediatamente la ciudadanía comunica a la Policía Nacional, quien llega en inmediata rapidez a este lugar y procede a buscar la forma de ingresar. Es así que procede y busca por medio de la ventana, rompiendo la misma, ya que esta persona posiblemente se encontraba bajo efectos de algún tipo de sustancia, no quería o no permitía abrir la puerta. La Policía Nacional procede de una forma muy profesional a ingresar por medio de la ventana y a someter a ese individuo, producto de lo cual este tipo de trabajo coadyuva y ayuda a que otra niña que se encontraba de 2 años de edad no sea objeto de agresión o que haya violentado su vida. Entonces es el trabajo inmediato de Policía Nacional que ayudamos. Lamentablemente decimos, tenemos una persona fallecida, un adolescente de 14 años, un niñito de 4 años que se encuentra en el hospital, pero gracias al trabajo efectivo de Policía Nacional logramos también en este caso recuperar la seguridad de un niño de 2 años. Inmediatamente a esta persona, al agresor, al victimario de este femicidio, de este caso atroz, este momento se le pone en aprehensión y se le pone a orden de la autoridad. Hoy por hoy pedimos a las autoridades competentes el máximo de las sanciones, a Fiscalía, que proceda a realizar las acusaciones correspondientes como representación del Estado y a la Judicatura, a los jueces que apliquen la ley. No podemos permitir que este tipo de personas agredan al núcleo familiar. ¿Cómo puede ser justo que el agresor se encuentre dentro del núcleo familiar? No podemos permitir eso. Policía Nacional, continuamos trabajo con esta lamentable noticia. Nos encontramos con unidades investigativas como DINASED, así como también con la unidad de criminalística realizando los procedimientos legales para la inspección del cadáver, así como también estamos realizando el acompañamiento, en este caso, de la señora madre que se encuentra en el hospital con la con el menor que se encuentra también agredido con golpes en su cuerpo.
2: Perfecto, esa es la información que tenemos de última hora, ¿no?
1: Sí, esta es la información que lamentablemente tenemos que informar. El agresor se encuentra aprehendido por causa de este femicidio y en este caso estamos trabajando nosotros para proceder a dar la atención adecuada, en este caso a la madre, en estos momentos tan duros, tan fuertes que hoy por hoy está pasando.
2: Ya, coronel, le escuchaba del niño que está bastante golpeado,
1: señalando. Sí, tiene bastantes cortes y golpes, con posiblemente armas contundentes y armas contantes. Es una escena trágica, es una escena trágica al interior. Como dije, la persona agresora se encontraba al interior. Se encontraba ya parte del núcleo familiar, es el padre de los adolescentes y de los niños. O sea, es lamentable, que esta persona no haya medido las consecuencias, pero hoy por hoy está prendido y esperamos del máximo de la ley en contra de esta persona.
2: Ya, ¿esto a qué hora ocurrió?
1: Fue aproximadamente a las 14 horas, donde inmediatamente fue alertado Policía Nacional y por eso la intervención inmediata, donde procedemos nosotros a precautelar y a salvar la vida, de, en este caso, de una tercera persona que posiblemente para mí podría haber sido una víctima.
2: Ustedes como policía, entonces, dan seguridad por todos lados. Llamada, entonces, para toda la gente que acude, pues, a ustedes y ahí están presentes, ¿no?
1: Sí, sí, inmediatamente cuando existe algún tipo de necesidad, de información, de inseguridad, informen inmediatamente a la policía. Esta es una lamentable noticia. Habíamos querido que la madre, con tiempo, sabiendo que el agresor se encontraba en este núcleo familiar, nos alerte ante tiempos, con tiempo anterior, avise, confirme y de esa forma nosotros coordinar con algún tipo de departamento y dar esa atención inmediata a esta señora, porque esta persona, según información, ya ha venido realizando varias agresiones en contra de su cónyuge. Entonces, este es algo lamentable, que fue un final trágico que lamentablemente hoy por hoy tenemos que indicar con el fallecimiento y golpes de las personas, tanto adolescentes como niños y niñas que se encuentran acá.
2: Ok, gracias por su noticia que en este momento pues, nos acaba de dar a todos los pasajeros. Muy amable.
1: Gracias a ustedes y seguimos como Policía Nacional comprometidos y dando seguridad.
2: Ok, acá.
0: 18 horas con 21 minutos y por otro lado, ataque armado en Puerto Viejo deja al menos 4 muertos y 4 heridos. Un ataque armado ocurrido en el sector conocido como La Subidita al Cielo, en la parroquia urbana Francisco Pacheco de Puerto Viejo, dejó 4 personas fallecidas y 4 heridas de gravedad, según información conocida hasta el momento. El hecho se registró pasadas las 18 horas de este domingo 30 de agosto en una zona ubicada en la vía Puerto Viejo El Rodeo, que limita con la parroquia urbana San Pablo. Habitantes del sector relataron que escucharon alrededor de 100 disparos. Sin embargo, desde la policía se indicó que en el lugar del atentado se hallaron aproximadamente 40 indicios balísticos. Las detonaciones generaron momentos de temor entre los moradores, quienes resguardaron dentro de sus viviendas ante la intensidad y duración de los disparos. Tras el ataque, varios casquillos quedaron regados a lo largo de la calle donde ocurrió el hecho. Los habitantes de este sector de Puerto Viejo permanecían consternados por lo ocurrido. Según sus testimonios, una de las víctimas habría recibido amenazas previamente y le habrían advertido que de este mes no pasaba. De acuerdo con la información conocida hasta el momento, 4 de las víctimas murieron en el lugar, mientras que otras 4 personas resultaron heridas de gravedad. Entre los heridos estaría una mujer. Los sobrevivientes fueron trasladados a diferentes casas de salud de Puerto Viejo para recibir atención médica. Agentes de la Policía Nacional acudieron al lugar para iniciar las primeras indagaciones y recoger información que permita esclarecer lo ocurrido. Personal de la Unidad de Criminalística también realizó las labores correspondientes para el levantamiento de los cuerpos y su posterior traslado hasta el Centro Forense de la capital manabita. Hasta el momento no se conocen las motivaciones del ataque ni la identidad de los responsables. Las investigaciones deberán determinar cómo ocurrió la agresión y establecer las circunstancias que llevaron al ataque contra las 8 personas.
3: He estado afuera libando las personas en una fiesta en un barrio, hay un callejón, aproximadamente unas 15, 20 personas. Llega una camioneta polarizada, se bajan 2 individuos con fusiles, con pistolas, aproximadamente unas 3-4 personas empiezan a disparar a la gente que estaba ahí. Total tenemos 4 personas fallecidas, hay 3 heridos, hay una señorita también que está herida, hay una persona que está de gravedad, posiblemente fallezca. Nosotros como policía estamos trabajando, en este momento la gente está dando algunas versiones, hay algunos videos en el sector y vamos a lograr la aprehensión de estos individuos. En este momento las unidades están allanando algunos domicilios. Incluso vemos que del otro lado estaban festejando, lanzando fuegos pirotécnicos, pero con nosotros como policía no vamos a permitir. Indican de que este sector es de los Choneros y el otro sector es de los Lobos y se andan enfrentando a cada momento, pero como policía nosotros no vamos a permitir.
0: Horas con 24 minutos y por otro lado, militares hallan 11 paquetes con presunta marihuana y 30 municiones en Buena Fe. Durante un patrullaje móvil en el sector Lupita del Cantón Buena Fe, militares localizaron 11 paquetes con una sustancia vegetal verdosa, presumiblemente marihuana, además de 30 municiones calibre 38. La sustancia tendría un peso aproximado de 1.316 gramos. El procedimiento fue realizado por personal de las Fuerzas Armadas a través del Ejército Ecuatoriano, mientras efectuaban labores de patrullaje móvil en el sector Lupita. Durante el recorrido, los uniformados localizaron los paquetes que contenían la sustancia vegetal. De acuerdo con la información proporcionada por los militares de las Fuerzas Armadas, el material encontrado tendría un peso aproximado de 1.316 gramos. La sustancia fue descrita como vegetal y de tonalidad verdosa, por lo que fue considerada presumiblemente marihuana. Junto con los 11 paquetes que contenían la sustancia vegetal verdosa, los militares localizaron 30 municiones calibre 38. Durante el mismo patrullaje móvil realizado en el sector Lupita del Cantón Buena Fe en Los Ríos. El hallazgo se produjo mientras el personal de las Fuerzas Armadas a través del Ejército Ecuatoriano efectuaba patrullajes en la zona. La información proporcionada sobre el operativo no precisa si las municiones estaban relacionadas con la sustancia encontrada ni señalada en el lugar donde fueron localizados ambos elementos. El hallazgo se produjo como parte de las operaciones de control territorial que realizan los militares de las Fuerzas Armadas en distintos sectores de la provincia de Los Ríos. El material localizado quedó sujeto a procedimientos correspondientes para su identificación y tratamiento dentro del proceso operativo.

por otro lado, muere en el hospital el hombre que fue baleado durante una persecución en la avenida del Ejército en Puerto Viejo. Era la tercera ocasión que intentaban acabar con su vida. Byron Alexander Macías Chávez falleció en el hospital de especialidades tras varias horas de agonía. Los médicos intentaron salvarlo, pero las graves lesiones sufridas por los proyectiles en órganos vitales provocaron su deceso horas después del ingreso a la casa de salud. El ataque contra Macías ocurrió el mediodía del sábado en Puerto Viejo, cerca de una ferretería situada en la avenida del Ejército, en el tramo comprendido entre la calle América en el sector de la Casa Rosada y la calle España por el colegio Mercedaria. La víctima se desplazaba a bordo de una motocicleta color gris sin placas cuando fue sorprendida por desconocidos que sin mediar palabra comenzaron a dispararle de manera reiterada. Al percatarse del ataque, Macías aceleró la marcha en un intento desesperado por escapar del lugar. Sin embargo, los agresores iniciaron una persecución a lo largo de 2 cuadras, manteniendo los disparos de forma continua contra el motociclista. Varios proyectiles impactaron directamente en el cuerpo de Macías, causándole heridas de gravedad que condicionaron severamente su estado de salud. A pesar de los disparos recibidos, el afectado logró continuar su recorrido durante varias cuadras con la finalidad de poner a salvo su vida y alejarse del alcance de los atacantes. La desesperada carrera concluyó en la intersección de las avenidas del Ejército y Metropolitana, en el sector conocido como la Apolo. Al llegar al semáforo de esa concurrida zona, Macías perdió el control de la motocicleta debido a la pérdida de sangre, desviándose al carril contrario hasta caer sobre la vereda. Quienes estaban cerca señalaron que los sicarios detuvieron la persecución metros antes de llegar a la Apolo y se dieron a la fuga a toda velocidad. Sobre esta avenida de Puerto Viejo, a lo largo del tramo transitado durante el suceso, se hallaron más de 6 casquillos de bala calibre 9 milímetros, como evidencia del ataque y la persecución contra la víctima. Personas que presenciaron el desenlace del hecho alertaron de inmediato a la central de emergencias para solicitar ayuda médica. Minutos después, agentes de la Policía Nacional llegaron al punto y confirmaron que la víctima tenía signos vitales débiles. Ante la prematura de la situación y la demora de una ambulancia, los uniformados subieron al herido a la parte posterior de un patrullero para trasladarlo de emergencia hasta el hospital de especialidades, donde horas después falleció. Los miembros de la Policía Nacional iniciaron los procedimientos correspondientes para recopilar indicios en la escena. Con este trabajo investigativo se busca identificar la ruta de escape empleada por los responsables, esclarecer las motivaciones del hecho y determinar la identidad de los implicados en el crimen. Horas con 28 minutos y 5 ciudadanos venezolanos fueron aprehendidos durante un procedimiento policial registrado el 28 de agosto en el sector Cristo del Consuelo en Machala. El operativo comenzó cuando agentes detectaron un vehículo y una motocicleta cuyos ocupantes llamaron su atención durante controles realizados en zonas de actividad nocturna. Según el reporte policial, los ocupantes habrían ignorado la orden de detenerse e intentaron escapar. Los uniformados interceptaron el vehículo donde se encontraron 3 personas. Paralelamente, uno de los 2 ocupantes de la motocicleta había intentado huir y efectuado varias detonaciones contra los policías. Ante el ataque, los agentes hicieron uso legítimo de la fuerza y lograron neutralizar la agresión. Finalmente, los 5 involucrados fueron aprehendidos. Como indicios quedaron un arma de fuego, 14 cartuchos sin percutir, un vehículo, una motocicleta, 5 teléfonos celulares y dinero en efectivo. Los aprehendidos fueron puestos a órdenes de la autoridad competente. La investigación deberá esclarecer las circunstancias del ataque y determinar la procedencia del arma y la eventual vinculación de los involucrados con otros hechos delictivos.

0: representantes de los medios de comunicación social de la Policía Nacional, acantonada en la provincia del Oro, el día de ayer, mientras realizaba el operativo Pandora, dispuesto por el mando institucional, un operativo que se lo estaba ejecutando en conjunto con el señor comisario, lograron identificar a un vehículo y a una motocicleta cuyos ocupantes presentaban un comportamiento inusual. Al solicitarles que desciendan de dichos vehículos para realizar un registro, emprendieron la fuga. El personal policial, de una manera ágil, logró interceptarlos. Uno de los ocupantes de la motocicleta realizó varios disparos en contra del personal policial, poniendo en serio riesgo su integridad, por lo cual el personal también realizó el uso legítimo de las armas de fuego. Por lo tanto, se logró la aprehensión de 5 sujetos, absolutamente todos ellos de nacionalidad venezolana, en cuyo poder se encontró una pistola marca Canic calibre 9 milímetros, 14 cartuchos sin percutar, $215 y 5 terminales móviles. Adicionalmente a esto, estamos realizando las investigaciones porque tenemos indicios muy válidos de que un vehículo de similares características, de este que ustedes ven, color concho de vino, marca Mazda, habría participado presuntamente en el evento múltiple que se dio en el sector de la Iberia, donde fallecieron 4 personas. Y de la misma manera, en el caso de la licorería en el sector del Cambio, donde falleció una señora. Por lo tanto, continuaremos con las investigaciones respectivas. Solicitamos a las autoridades de fiscalía y a los jueces que impongan el máximo rigor de la ley. No puede ser posible que sujetos desalmados, avezados, audaces, atenten contra la integridad del personal policial y no vayan a recibir la sanción que corresponde.
1: Entre ellos una mujer.
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0: 18:36, 18:36, el saludo a la gente que está enganchada con nosotros a través de nuestras plataformas digitales a esta hora, pues estamos transmitiendo, recordarles a través de nuestra página de Facebook, nos encuentra como Radio Visión Manabí. Saludar también por supuesto al personal de Radio Bolívar en Calceta, que también retransmiten pues nuestro noticiero a esta hora de la tarde. Señoras y señores, más información para todos ustedes. Verónica Serrano expresó públicamente temor por la vida de su padre José Serrano luego de su llegada a Ecuador y traslado a la cárcel de máxima seguridad del Encuentro. La hija del exministro del Interior cuestionó el proceso que enfrenta su padre dentro de la investigación por el asesinato de Fernando Villavicencio y calificó el caso como un supuesto montaje y una persecución política. Además, responsabilizó al gobierno de Daniel Noboa por cualquier vulneración de los derechos, integridad o vida del exfuncionario mientras permanece bajo custodia. Sus afirmaciones corresponden a la posición de la familia y no modifican el proceso judicial que se desarrolla contra Serrano.
1: Buenos días con todos y con todas. Mi nombre es Verónica Serrano, hija de José Ricardo Serrano Salgado, preso político del gobierno de Daniel Noboa Sin en el Ecuador. Han pasado más de 20 horas y no hemos tenido información oficial de nuestro padre. Más allá de lo que hemos logrado conocer a través de redes sociales del gobierno de Daniel Noboa Sin. Estamos muy preocupados por la vida e integridad física de nuestro padre José Ricardo Serrano Salgado. Tememos por su vida, tememos por su integridad física y tememos que se estén cometiendo tratos inhumanos, crueles y degradantes en su contra. José Serrano no fue extraditado por el gobierno de Ecuador, fue deportado como miles de migrantes ecuatorianos, porque lo único que él tenía en los Estados Unidos era un proceso migratorio pendiente. En Ecuador, el mismo crimen organizado al que nuestro padre combatió, convirtiendo al Ecuador en el segundo país más seguro de la región, es el que puso precio a su vida, por lo cual él decidió solicitar asilo político en los Estados Unidos en el año 2021, es decir, 2 años antes del asesinato del señor Villavicencio. Justamente ese crimen organizado es el que hoy ha logrado infiltrarse en las instituciones del Estado ecuatoriano, tal como José Serrano lo venía denunciando, es el que busca a través de un sector de la justicia criminalizarlo y silenciarlo. Como señalé el día de ayer, el gobierno del Ecuador pretende exhibir la cabeza de nuestro padre José Ricardo Serrano Salgado como trofeo, justamente en vísperas de elecciones. Probablemente buscan asesinarlo, matarlo o ponerle justamente, torturarlo, justamente junto a criminales que él combatió cuando él fue ministro. Existe hoy en día un sector de la justicia que está siendo presionada por el poder político y económico, de esa misma estructura mafiosa que ha recurrido a proteger criminales garantizándoles impunidad mientras montan casos para perseguir a jueces, fiscales, abogados, ciudadanos de pies, honestos, como nuestro padre José Ricardo.

0: Ricardo Serrano Salgado, que se han jugado el todo por el todo por el Ecuador. Hoy, el gobierno que convirtió al Ecuador en un baño de sangre y corrupción celebra como cumplimiento tener preso a nuestro padre José Ricardo Serrano Salgado en una cárcel de máxima seguridad, en la que se encuentran presos políticos, los criminales cooperadores eficaces de la fiscal Ana Hidalgo y el asesino de su propio hermano, Ángel Esteban Aguilar Morales, sentenciado a 22 años de prisión en el año 2012 por el asesinato de nuestro tío Juan Antonio Serrano, justamente a quien buscan involucrar y decir que mi padre se habría asociado para cometer un crimen. José Serrano no tiene ninguna sentencia ni en Ecuador ni en ningún lugar del mundo, pues a pesar de sus años en la función pública y la persecución perversa, jamás han conseguido demostrar nada sobre él, porque no existe, porque nuestro padre siempre ha dedicado su vida a luchar personalmente contra las estructuras de crimen organizado y después siempre siguió denunciándolas. Por eso justamente la fiscal Ana Hidalgo decidió recurrir a montar una falsa acusación en el caso Villavicencio, vinculación que ha basado a la fiscal en el testimonio de 4 criminales confesos sentenciados por graves delitos como narcotráfico, lavado de activos, asesinato, perjurio, entre otros, cuyo único sustento es lo que corroboran entre ellos. La fiscal Ana Hidalgo jamás ha podido sostener en audiencia la participación de nuestro padre en este crimen. Al contrario, en el mismo expediente del proceso judicial se evidencia más de 55.000 chats de 7 teléfonos. Y efectivamente no existe un solo mensaje, una sola llamada, un chat, un documento que vincule o que exista José Serrano, ni siquiera como contacto. Lo que sí existe es un mensaje de septiembre del año 2025 donde un policía le dice a otro policía: el gobierno quiere meter preso a Serrano. En este contexto, hacemos un llamado a la comunidad internacional, a los organismos y personas defensoras de derechos humanos, a mantenerse vigilantes. Responsabilizamos al gobierno del presidente Daniel Noboa Azín en el Ecuador por cualquier violación de los derechos humanos de nuestro padre, su integridad física, psicológica, su salud, su vida. Tememos por la vida de nuestro padre José Ricardo Serrano Salgado. Agradecemos también las muestras de solidaridad y aliento que hemos recibido. Nosotros confiamos en la madre dolorosa devoción de nuestro padre, en su protección y su promesa para los justos, y sabemos que en su nombre la luz de la verdad triunfará sobre tanta oscuridad y odio. El Ecuador volverá a ser un país de paz y volveremos a vivir en una democracia.
1: Horas con 42 minutos y por otro lado 11 personas fueron aprehendidas y 3 armas de fuego incautadas durante un operativo ejecutado este lunes 31 de agosto en el sector Reina del Quinche, Distrito Sur de Guayaquil. El coronel Juan Carlos Soria Alulema, comandante subrogante de la zona 8, informó que la intervención se produjo como resultado de una línea investigativa que permitió ubicar el inmueble donde se encontraban 10 hombres y una mujer. El dato se concentra, la atención policial está en sus registros. 8 de los 10 hombres tienen antecedentes relacionados con arma de fuego, robo y asociación ilícita. Durante la intervención fueron incautadas 2 pistolas y un revólver 38. Según el comandante, 11 aprehendidos serían presuntos integrantes de un GDO. Los aprehendidos y las armas de fuego fueron puestos a órdenes de la autoridad competente, que deberá resolver su situación jurídica.
2: Hace la información que manejan nuestras unidades de investigación e inteligencia, pudimos ubicar un local. Por su momento nos estaban reuniendo personas pertenecientes al PDO, específicamente al Stony Kruger. Inmediatamente al hacer el abordaje, la verificación, la inspección del lugar, efectivamente se pudo ubicar a 11 personas al interior, de los cuales 10 son hombres y una mujer. De los 10 caballeros, 10 hombres, 8 tienen antecedentes por tenencia de armas de fuego, por robo y por asociación ilícita. Inmediatamente se le ha puesto en conocimiento a la autoridad competente y cuyos indicios también serán presentados, en este caso 3 armas de fuego, es decir, 2 pistolas y una en un revólver del calibre 38. Tanto como evidencia, como aprendidos, como lo mencioné anteriormente, será puesto en conocimiento de la autoridad competente y cualquier intento judicial. A la mujer se le está sacando su momento en el estado médico para dar cumplimiento a los protocolos que sí indica la aplicación del trámite judicial. Hasta aquí la presentación, si hay algún dato específico. Estamos para responder.
3: Por favor, coronel, estamos en vivo para RTS. Coméntanos sobre la aprehensión que está registrando hoy.
2: Bueno, como mencioné, son 11 personas, 10 hombres y una mujer. posiblemente pertenecientes al Creo Geni Kruger, mediante investigaciones, una línea de datos en nuestra ciudad, ubicar este inmueble ubicado en el sector del barrio Reina de Ciencia, acá en el Distrito Sur, donde inmediatamente fueron abordados, perfilados, neutralizados por nuestras unidades de investigación y puestos hasta el momento ya la situación con el conocimiento de la autoridad.
3: ¿Antecedentes penales registrarían?
2: De los 10 hombres, 8 tienen antecedentes, como lo mencioné anteriormente, por tenencia de arma de fuego, por robo, con sustancias sujetas a la fiscalización y sin asociación de
3: misa. ¿A qué banda pertenecen?
2: Posiblemente a los Freddy Krueger, donde se pinta este trabajo, tiene una investigación, lo empezó y en este momento estamos dando resultados con un consejo profesional.
1: Y por otro lado, 5 hombres fueron hallados maniatados dentro de un vehículo en Guayaquil. 5 hombres fueron encontrados muertos la mañana de este domingo 30 de agosto del 2026 dentro de un vehículo en el distrito Portete, suroeste de Guayaquil, con signos de estrangulamiento y maniatados en un caso investigado por unidades especializadas de la Policía Nacional para determinar sus identidades, el lugar donde ocurrió el crimen y los responsables. El coronel Carlos Fuentes, jefe del distrito Portete, informó que las víctimas son 5 hombres que todavía no han sido identificados. Ninguno llevaba documentación personal cuando los cuerpos fueron levantados del vehículo. La policía indicó que estaban atados con cuerdas y cables y presentaban signos de estrangulamiento. Las primeras verificaciones determinaron que no se encontraron indicios balísticos dentro del vehículo, por lo que preliminarmente se descartó que los hombres hayan sido asesinados mediante disparos. La policía también estableció que el automotor no registra una denuncia por robo. Según la información proporcionada por fuentes, los cuerpos habrían permanecido sin vida durante más de 8 horas antes de ser encontrados. El vehículo habría sido trasladado y abandonado en el sitio durante la madrugada del día domingo. Por otro lado, el rezo de la Virgen terminó en un ataque armado que dejó un muerto en Manta. Juan Carlos Manzaba Moreira, de 45 años y empleado de empresa pública Aguas de Manta, fue asesinado durante un ataque armado registrado a las 13:30 de este domingo 30 de agosto del 2026 en la calle F y avenida P10 de la Ciudadela La Pradera, en Manta. El hecho ocurrió mientras en el sector se desarrollaba el rezo de la imagen de la Virgen Peregrina del Chota. Según versiones recogidas en el lugar, los atacantes habrían ingresado al evento identificando a la víctima y disparado en su contra. Las circunstancias y responsabilidades del crimen son investigadas por la Policía Nacional. El ataque provocó que las personas que se encontraban en el sitio huyeran para ponerse a buen recaudo. Después de los disparos, allegados y asistentes regresaron al lugar y encontraron a Manzaba sin vida. La policía y personal de criminalística acudieron a la escena para realizar el procedimiento correspondiente, levantar indicios e iniciar las investigaciones. El cuerpo fue trasladado a la morgue, donde se le practicó la autopsia de ley. Y una persona que tenía vigente una boleta de captura por el delito de asesinato fue detenida durante un operativo ejecutado por la Policía Nacional la tarde y noche de este domingo 30 de agosto del 2026 en el distrito Portete, en Guayaquil. El coronel Carlos Fuerte, comandante del distrito, informó además que otro ciudadano fue aprehendido tras ser encontrado con sustancias sujetas a fiscalización. Ambos procedimientos fueron puestos en conocimiento de las autoridades competentes. El despliegue integra personal preventivo, unidades investigativas de inteligencia y grupos especializados. Según la policía, las intervenciones buscan contener las muertes violentas y otros delitos registrados en este territorio. Los controles continuarán durante la noche y madrugada e incluirán registros de personas, verificación de antecedentes, patrullajes, retiro de personas que consuman alcohol en la vía pública. La policía también pidió a los ciudadanos utilizar un sistema de denuncias mediante el código QR para entregar información de forma anónima sobre amenazas o actividades delictivas.
4: Nos encontramos realizando un operativo articulado con las unidades investigativas de inteligencia con la finalidad de contrarrestar las muertes violentas, los delitos que se habrían producido en nuestro territorio de responsabilidad. Estos trabajos son importantes ya que nos permite dar una mayor presencia en la comunidad, en nuestro barrio, para que tengan un poco de tranquilidad y asimismo poner a orden de la autoridad competente. Esa es la intención de a las personas que actúan al margen de la ley. La intencionalidad es poder aplicar los principios y los operativos que están dispuestos por la superioridad bajo la estrategia operativa 3D que está destinada a debilitar, desorganizar y desarticular las organizaciones delictivas y sus economías ilegales.
5: Mi coronel, el día de hoy ha existido alguna novedad, alguna situación aquí en el sector de Portete, algún trabajo específico que haya realizado Policía Nacional, un resultado positivo para lo que es el distrito Portete.
4: Bueno, como resultados del operativo hasta la presente tenemos una persona detenida, quien tenía una boleta de captura en su contra por el delito de asesinato. De igual forma hemos aprehendido a un ciudadano quien tenía sustancias sujetas a fiscalización, quien está siendo puesto con las evidencias, como había indicado ahora la autoridad competente.
5: Estos operativos van a continuar, mi coronel, aquí en todo el distrito, desplegado en diferentes horarios, siempre la colaboración de la ciudadanía también es importante.
4: Sí, efectivamente, en la noche y la madrugada vamos a continuar con este operativo dispuesto. Hay que indicar también que este día la gente acostumbra a libar en la vía pública y eso es un grave problema porque se convierten en un blanco fácil para las organizaciones delictivas. Entonces vamos a hacer de igual forma presencia policial, retiro de libadores, y los operativos antidelincuenciales que estamos ejecutando también están destinados a realizar allanamientos en lugares focalizados donde sepamos o tengamos conocimiento bajo la dirección de las unidades investigativas y de inteligencia para poder realizar dichos operativos con resultados.
5: Finalmente, mi coronel, la invitación a la ciudadanía para que a través del código QR pueda organizar sus denuncias pertinentes. La invitación, hágale a la ciudadanía, por favor.
4: Sí, para... efectivamente, es muy importante que puedan utilizar esta herramienta que la hemos denominado, bueno, por la forma como se realiza el código QR, del cual nos permite a nosotros conocer de primera mano la información que podría generar los vecinos, los dueños de las tiendas, los locales o aquellas personas que hayan sido objeto de algún tipo de amenaza. Esto permite también permanecer en el anonimato a las personas que denuncien, ya que únicamente escaneando el código QR ya podrían llenar la información que, como había indicado anteriormente, es muy útil para nosotros y nos ha permitido realizar este tipo de operaciones.
5: Muchas gracias, mi coronel. Esas son las palabras del señor jefe aquí del distrito Portete, el señor coronel Carlos Fuerte, quien está al mando del operativo que se está desplegando desde la tarde y noche del día de hoy, domingo 30 de agosto. La colaboración también de la ciudadanía, como le indicaba el señor comandante aquí al distrito.
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1: Noticias Nacionales, señoras y señores, a esta hora de la tarde, para contarles que el expresidente Lenín Moreno reaccionó este viernes 28 de agosto, luego de que un tribunal de la Corte Nacional de Justicia lo declarara culpable de cohecho en el caso Sinohidro. Moreno cuestionó la sentencia y aseguró que el proceso tendría un origen político. Según el exmandatario, hace más de 8 años, Rafael Correa habría ofrecido vengarse de él y de otras personas. También sostuvo que el correísmo habría montado el caso a través del exasambleísta Ronnie Aleaga, acusación que corresponde a la versión de Moreno. El expresidente también mencionó a Jorge Glass y sostuvo que fue él quien desempolvó el proyecto Coca-Cola Sinclair, cuestionado cuál habría sido su propia participación en la trama, por la que ahora fue declarado culpable. Moreno aseguró que no abandonará el Ecuador tras la decisión judicial. Qué pena, señores correístas. No estoy en Alemania. He venido a dar la cara, manifestó. Durante el juicio, la fiscalía sostuvo que la estructura de sobornos relacionada con el proyecto hidroeléctrico operó entre 2009 y 2018 y habría movilizado alrededor de 76.1 millones. La fiscalía solicitó a Moreno una pena de 6 años y 6 meses de prisión.
7: Ustedes, el pueblo ecuatoriano. Qué pena, señores correístas. No estoy en Alemania. He venido a dar la cara como hombre de honor que soy para comprobar la inocencia mía y de mi familia. Lastimosamente, en el país se ha hecho costumbre que la gente que está procesada o que es llamada a un juicio salga corriendo por frontera. No, conmigo la historia cambió. Conmigo la historia cambió. Ahora se da la cara. Ahora se está presente en el proceso y se está presente, por supuesto, pero también en la audiencia de juicio. En esta etapa he comprobado algo muy importante. Una estrategia perversa del correísmo que decidió dejar cuando tuvo todos los poderes a 15 columnistas en puestos clave, principalmente gente que, por ejemplo, en fiscalía hace la investigación. El momento en que hace la investigación, lo único que hace es recoger las mentiras y transformarlas en elementos de convicción. Ustedes saben que hace poco más de 8 años, si mal no recuerdo, Correa ofreció vengarse de mí y, por supuesto, de otras personas y otros grupos adicionales. Y para ello utilizó al criminal Rodi Aliaga para que me fabrique un juicio y ponga en fiscalía una demanda de que yo tenía un departamento en Alicante. Por supuesto, jamás en la vida se presentó una sola prueba. Pero esa fue la primera prueba de que yo estaba usufructuando un dinero. Estaba en Alicante, supuestamente, en un departamento de 350 metros, decía el criminal Rudy Aliaga, y que paso yo todas mis vacaciones allí mientras estaba en Suiza. ¿Alguna vez alguno de los elementos de fiscalía pidió una asistencia internacional para comprobar si yo tenía o mi familia tenía propiedad sobre ese departamento? Nunca, nunca hicieron ese pedido de asistencia federal. Es más, alguna vez llamaron por teléfono a la administración de ese edificio donde supuestamente yo pasaba mis vacaciones a preguntar si me conocen. Eso es fácilmente identificable. O si mi familia estaba allí, nunca. Así lo comprobó el embajador cuando fue a visitar el departamento y pedir información acerca de eso.
1: Sobre este mismo caso, como ya lo mencionaba, pues el expresidente Lenín Moreno permanecerá en Ecuador y apelará la sentencia de 5 años de prisión impuesta en primera instancia por el delito de cohecho dentro del caso Sino Hidro. Moreno fue declarado autor directo de cohecho por el Tribunal de la Corte Nacional de Justicia. La decisión está relacionada con la trama investigada alrededor del proyecto hidroeléctrico Coca-Cola Sinclair. Moreno irá inmediatamente a prisión. Pues la respuesta es no, la sentencia corresponde a primera instancia y puede ser impugnada. Su defensa sostiene que mientras el fallo no quede ejecutoriado, no corresponde al cumplimiento de la pena privativa de libertad. Moreno también recibió inhabilitación permanente para ejercer cargos públicos y deberá afrontar las medidas de reparación establecidas en la sentencia. El expresidente acudió personalmente el 28 de agosto a la Corte Nacional de Justicia para escuchar la resolución y posteriormente cuestionó el fallo. Ahora la disputa pasa a la siguiente instancia judicial.
7: Yo, por si acaso, no firmé en ningún momento, no hice ninguna gestión, no hice ninguna omisión, no hice ningún nombramiento que tenga relación con ese proyecto. Lo que dice el sentenciado Jorge Glass es mentira, completamente mentira. Y se toma como cierto la declaración de Jorge Glass. Pero Jorge Glass mismo dice que yo no tuve nada que ver con el financiamiento, y eso es verdad, ni con la ejecución. ¿Por qué? Porque cuando Rafael Correa decide contratar con la empresa china Sino Hidro el proyecto Coca-Cola Sinclair, lo hace porque sí, porque lo quería. Así lo dijo el ministro de Electricidad, Alexei Mosquera. Y el mismo Jorge Glass dijo que él desempolvó el proyecto y que llevó adelante todo el proyecto. Entonces mi pregunta es, ¿en dónde participé yo? Que en el 2010 fue a obtener el financiamiento. La pregunta es, ¿dónde intervine yo? ¿En qué parte intervine yo? Por ser amigo de la familia Patiño, tenía yo que haber intervenido directamente en el tema. Lo demás son cosas baladíes, cosas que hasta da vergüenza contarlas. Miren ustedes, que ni es...
1: Entre enero del 2024 y julio del 2026 se identificaron 206 informes con indicios de responsabilidad penal relacionados con GATS, según información presentada por la Fiscalía del Ecuador ante la Comisión del Régimen Económico en el marco del proceso de fiscalización.
8: La Comisión de Régimen Económico recibió la comparecencia de la Fiscalía General del Estado como parte del proceso de fiscalización sobre hechos relacionados con informes de la Contraloría General del Estado que involucran a gobiernos autónomos descentralizados. Alberto Carreón, coordinador general de Asesoría Jurídica de la Fiscalía, informó que la institución realizó un levantamiento nacional de información y determinó que, entre el 1 de enero de 2024 y el 31 de julio de 2026, existen 206 informes con indicios de responsabilidad penal relacionados con GATT. Los registros se distribuyen en 23 provincias. Los mayores números corresponden a El Oro con 30, Azuay con 24, Morona Santiago con 20 y Pichincha y Sucumbíos con 16 cada una.
9: Con la Contraloría General del Estado tenemos un trabajo en conjunto. La forma de poder obtener esta información con la Contraloría es el flujo de información es bastante correcto.
8: A nivel general, indicó que recibió 250 informes con indicios de responsabilidad penal en 2024, 267 en 2025 y 203 durante lo que va de 2026.
9: Esto fue información sacada del sistema CIA 2.0 que maneja la Fiscalía y que estamos atados a la información que se pueda subir en el sistema al momento de digitar la información.
8: Carrión aclaró que la Fiscalía no puede medir su trabajo únicamente por el número de casos judicializados o sentencias obtenidas, debido a que debe actuar bajo el principio de objetividad y analizar tanto elementos de cargo como de descargo.
9: Se tiene que hacer una serie de diligencias, son investigaciones muy técnicas, se tienen que hacer, ahora se me ocurre, se tienen que hacer pericias contables financieras, pericias tributarias, pericias de compras públicas, etcétera. Son un sinnúmero de la investigación. Las investigaciones no son simples de realizar.
8: Finalmente manifestó la disposición de la Fiscalía para colaborar con los procesos de fiscalización de la Asamblea Nacional y entregar la información que sea solicitada siempre dentro de los límites establecidos por la normativa. Informó Melissa Machuca.
1: Y de esta forma, señoras y señores, llegamos al final de nuestro noticiero, agradeciendo su fiel audiencia y, por supuesto, invitándolos a que siempre estén pendientes de la radio de la señal 650 AM de Radio Visión y, por supuesto, de cada una de las plataformas digitales. Sin más que decirles, pues, gracias a Oscar Plaza en controles y desearles una excelente y bendecida semana. Yo soy Daniel Plúa, que tengan un lindo resto de lunes. Pasen bien.
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